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1: 1 de agosto de 1977, fallece don Rodolfo Bazzanetti, quien fue el primer presidente de la Canaco aquí en Camargo. 1 de agosto de 1990, nace el agricultor Jorge Alejandro Aldana Aguilar, presidente municipal. 2 de agosto del 2014, fallece el activista social y fundador de la colonia ferrocarrilera Martín Manuel Sandoval Huévano. 2 de agosto del 2019, fallece el beisbolero Enrique La Conejita Gallardo Rosales. 2 de agosto del 2021, fallece el músico Mariano Lozano. Lozano, fundador de la Orquesta Plaza y del grupo Son de Camargo. 3 de agosto de 1976, inauguración de los murales de presidencia municipal del actor Ismael Bejarano, por el entonces presidente municipal licenciado Arturo Armendáriz Delgado. 3 de agosto del 2011, fallece el músico José Cecilio Carlos Flores González, conocido como La Bombilla, ex integrante de la Orquesta Plaza de Camargo. 4 de agosto de 1990, fallece el licenciado político don Guillermo Prieto, y en honor a él, el parque conocido como la Puerta de la Ciudad lleva su nombre. 4 de agosto del 2018, fallece el beisbolero, promotor y directivo de béisbol Jorge Luis Delgado Barraza, mejor conocido como Profe Lingas. 4 de agosto, Día del Párroco, primer viernes del mes, Día Internacional de la Cerveza, por ser la bebida más consumida del mundo. 5 de agosto de 1947, nace el señor Daniel Correa Hernández, quien gestionó apoyo para edificar el teatro de la ciudad y promotor de la instalación de la estatua de Lucha Villa. 5 de agosto de 1949, nace María Elena Aguilar Camargo, fundadora y administradora del Asilo de Ancianos San Judas Tadeo. 5 de agosto, Día del Piscador. 6 de agosto de 1945, es lanzada en Hiroshima, Japón, la bomba atómica de uranio llamada Niño Pequeño, que mató a más de 200,000 personas. 6 de agosto de 1978, muere el Papa San Pablo VI. 6 de agosto de 1995, fallece la señora María Teresa Elías Martínez de Muñoz, conocida como Doña Tere, a la edad de 55 años. 6 de agosto del 2018, fallece el empresario Horacio Bañuelos Domínguez, propietario de Funerales San Isidro. 8 de agosto de 1879, nace el general Emiliano Zapata Salazar, el caudillo del sur, en San Miguel, Anenecuilco, Morelos. 9 de agosto de 1909, inicia la construcción de la presa de Boquilla y fundación del pueblo del mismo nombre. 9 de agosto de 1945, es lanzada en Nagasaki, Japón, la segunda bomba atómica de plutonio llamada Hombre Gordo, que mató a más de 160,000 personas. 9 de agosto de 1982, fallece don Carlos García Delgado, fundador del semanario Ecos de la Semana, la revista Rutas y director del semanario El Sol de Camargo. 9 de agosto de 1982, 88, fallece el actor y comediante Ramón Esteban Gómez Valdés y Castillo, mejor conocido como Don Ramón. 9 de agosto, Día del Panzón, porque un hombre sin panza es como un cielo sin estrellas. 10 de agosto del 2015, termina la era del 750 de XEOH en AM a la 1:38 de la tarde, el noticiero Hoy en la Noticia. 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
2: Oración para pedir por la lluvia. Dios Todopoderoso, de quien depende todo nuestro ser, actividad y vida, concede a nuestros campos la lluvia necesaria a fin de que, asegurando nuestro sustento diario, podamos con tranquilidad buscar los bienes eternos. Por Jesucristo nuestro Señor. Amén.
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1: Ya lo dijo Francisco, nuestro Papa Francisco, hay cansancios que no se curan durmiendo. El alma también se agota. A veces no es el cuerpo el que ya no puede más, es el corazón, cansado de fingir que todo está bien, de ser fuerte para todos, de sonreír mientras en nosotros por dentro todo pesa. Si hoy te sientes así, no estás solo. Dios no solo te ve cuando sirves, también te mira cuando ya no puedes más. Él no te exige rendimiento, te ofrece descanso. No tienes que demostrar nada, solo respira, detente un momento, permítete sentir. Hay cansancios que no se curan durmiendo, el alma también se agota. A veces no es el cuerpo el que ya no puede más, es el corazón, cansado de fingir que todo está bien, de ser fuerte para todos, de sonreír mientras en nosotros por dentro todo pesa. Si hoy te sientes así, no estás solo. Dios no solo te ve cuando sirves, también te mira cuando ya no puedes más.

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0: Muchas gracias, amigos.
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1: 1 de agosto de 1977, fallece don Rodolfo Bazanetti, quien fue el primer presidente de la Canaco aquí en Camargo. 1 de agosto de 1990, nace el agricultor Jorge Alejandro Aldán Aguilar, presidente municipal. 2 de agosto del 2014, fallece el activista social y fundador de la colonia ferrocarrilera Martín Manuel Sandoval Huévano. 2 de agosto del 2019, fallece el beisbolero Enrique La Conejita Gallardo Rosales. 2 de agosto del 2021, fallece el músico Mariano Lozano Lozano, fundador de la Orquesta Plaza y del grupo Son de Camargo. 3 de agosto de 1976, inauguración de los murales de presidencia municipal del actor Ismael Bejarano, por el entonces presidente municipal licenciado Arturo Armendáriz Delgado. 3 de agosto del 2011, fallece el músico José Cecilio Carlos Flores González, conocido como La Bombilla, ex integrante de la Orquesta Plaza de Camargo. 4 de agosto de 1990, fallece el licenciado político don Guillermo Prieto, y en honor a él, el parque conocido como la Puerta de la Ciudad lleva su nombre. 4 de agosto del 2018, fallece el beisbolero, promotor y directivo de béisbol Jorge Luis Delgado Barraza, mejor conocido como Profe Lingas. 4 de agosto, Día del Párroco, primer viernes del mes, Día Internacional de la Cerveza, por ser la bebida más consumida del mundo. 5 de agosto de 1947, nace el señor Daniel Correa Hernández, quien gestionó apoyo para edificar el teatro de la ciudad y promotor de la instalación de la estatua de Lucha Villa. 5 de agosto de 1949, nace Marielena Aguilar Camargo, fundadora y administradora del Asilo de Ancianos San Judas Tadeo. 5 de agosto, Día del Piscador. 6 de agosto de 1945, es lanzada en Hiroshima, Japón, la bomba atómica de uranio llamada Niño Pequeño, que mató a más de 200,000 personas. 6 de agosto de 1978, muere el Papa San Pablo VI. 6 de agosto de 1995, fallece la señora María Teresa Elías Martínez de Muñoz, conocida como Doña Tere, a la edad de 55 años. 6 de agosto del 2018, fallece el empresario Horacio Bañuelos Domínguez, propietario de Funerales San Isidro. 8 de agosto de 1879, nace el general Emiliano Zapata Salazar, el caudillo del sur, en San Miguel, Anenecuilco, Morelos. 9 de agosto de 1909, inicia la construcción de la presa de Boquilla y fundación del pueblo del mismo nombre. 9 de agosto de 1945, es lanzada en Nagasaki, Japón, la segunda bomba atómica de plutonio, llamada Hombre Gordo, que mató a más de 160,000 personas. 9 de agosto de 1982, fallece don Carlos García Delgado, fundador del semanario Ecos de la Semana, la revista Rutas y director del semanario El Sol de Camargo. 9 de agosto de 1982, fallece el actor y comediante Ramón Esteban Gómez Valdés y Castillo, mejor conocido como Don Ramón. 9 de agosto, Día del Panzón, porque un hombre sin panza es como un cielo sin estrellas. 10 de agosto del 2015, termina la era del 750 de XEOH en AM a la 1:38 de la tarde en el noticiero Hoy en la Noticia. 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
2: Oración para pedir por la lluvia. Dios Todopoderoso, de quien depende todo nuestro ser, actividad y vida, concede a nuestros campos la lluvia necesaria a fin de que, asegurando nuestro sustento diario, podamos con tranquilidad buscar los bienes eternos. Por Jesucristo nuestro Señor. Amén.
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6: Gente, buena tarde, noche. Esto es La Polilla Musical, el programa más imitado, pero jamás igualado. El único programa que causa adicción con la música que llegó para quedarse, la inigualable Polilla Musical que sigue arrasando a través de la jefa, a través de la OH. Esto es La Polilla Musical. ¿Qué tal, Oscar? Buena tarde, noche.
7: ¿Qué tal, Jorge? ¿Qué tal a todos y cada uno de ustedes? Bueno, pues sean bienvenidos a este excelente programa. Con gusto les saludamos en este inicio de semana, 3 de agosto del 2026. Con gusto saludamos a ustedes que llevan el nombre de Nicodemo, Hermelo, Marana y Lidia. A la gente que esté cumpliendo años o festejando cualquier motivo, nuestros mejores deseos. Bienvenidos a La Polilla Musical. La temperatura en este momento es de 28 grados.
6: Vamos con las efemérides de hoy, 3 de agosto del 2026, en el año de 1904 nace la actriz María de los Dolores Asunzulo López Negrete, conocida como Dolores del Río. En el año de 1933 nace Monseñor el Padre Felipe Pineda Prieto, quien fue párroco del Santuario de Nuestra Señora de Guadalupe. En el año de 1976, la inauguración de los murales de Presidencia Municipal del actor Ismael Bejarano por el entonces presidente municipal, licenciado Arturo Armendáriz Delgado. Un día como hoy fueron inaugurados los murales por ahí en Presidencia Municipal. En el año de 1976... En el año 2011 fallece el músico José Cecilio Carlos Flores González, conocido como La Bombilla, ex integrante de la inigualable orquesta Plaza de Camargo. Él fue baterista. Creo que también tocaba otros instrumentos, La Bombilla. Le decían la bombilla, ¿sabes por qué le decían la bombilla? Según platicaban ellos mismos, ¿no? Los de la orquesta Plaza platicaban. Le decían la bombilla porque tenía unos chamorrotes. Imagino que cuando estaba joven, La Bombilla, y aparte lo conocimos muy bien a La Bombilla, pues él fue baterista de la Orquesta Plaza en la década de, ¿qué sería?, en los 70s, cuando se formó el grupo Soul de Camargo, pues muchos de ellos se salieron para formar el grupo Soul y entraron otros integrantes, ahí entró La Bombilla, José Cecilio Carlos Flores González, conocido como La Bombilla, falleció un día como hoy del 2011. Son las efemérides de hoy, 3 de agosto del 2026. Vamos con música, estamos escuchando la voz de Lorenzo Antonio, especial de los lunes, esta ocasión, Lorenzo Antonio, el cuñado de México, Lorenzo Antonio, y esto que se llama Amándote.

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6: Seguimos con el especial de los lunes. Esta ocasión, Lorenzo Antonio aquí en la polilla musical, cuando ya son las 7:25. Vamos a escuchar esta canción que se llama ¿Cómo, cuándo y por qué? Es Lorenzo Antonio.

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Exactamente las 7 con 30 minutos, las 7 con 30, vamos a escuchar la siguiente melodía, esta canción con Lorenzo Antonio, especial de los lunes, esta canción Lorenzo Antonio, esto que se llama Canción para No Olvidar, Lorenzo Antonio aquí en La Polilla Musical, especial de los lunes.

La canción para no olvidar con Lorenzo Antonio aquí en La Polilla Musical. Vamos con la siguiente canción, esta que se llama Diferentes. Lorenzo Antonio aquí en La Polilla Musical. 27 minutos y las 8.

Bueno, esto fue la canción de Diferentes con la voz de Lorenzo Antonio aquí en La Polilla Musical. Pues un saludo para el tremendo Alejandro Núñez por allá en Amparaneño, municipio de San Pancho. Es adicto a La Polilla Musical. Adicto, Alejandro. Afirmativo. No, nos da muchísimo gusto. Un saludo a la gente por allá de Amparaneño. A todos los adictos de La Polilla Musical, de parte de Alejandro Núñez, el héroe de San Francisco de Conchos. Pues un saludote, Alejandro. Ahí estamos, gracias. Hasta luego. Vamos a ir a corte, Oscar. Seguimos con música de Lorenzo Antonio. Esta canción que se llama 12 Rosas. Lorenzo Antonio aquí en La Polilla Musical.

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4: Y a través de la OH, continuamos con más música de la Polilla Musical especial de los lunes, esta ocasión Lorenzo Antonio. Vamos a escuchar esta, la versión de Mariachi, eso que se llama Entre Copa y Copa, Lorenzo Antonio.

Esto fue Entre Copa y Copa. Aquí en la Polilla Musical, Entre Copa y Copa. Entre Copa y Copa, Lorenzo Antonio. Bueno, pues la siguiente melodía, esta también, que a ver qué te parece, Oscar, esta. Con mariachi también, Lorenzo Antonio, y esto que se llama El Asesino, es en vivo, Lorenzo Antonio.

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3: Queremos seguir con el especial de los lunes. Aquí esta ocasión, Lorenzo Antonio Sánchez nació por allá en Nuevo México el 3 de octubre de 1969, más conocido como simplemente se le conoce como Lorenzo Antonio. Es un cantautor mexico-estadounidense, fue criado en México y en los Estados Unidos, domina los idiomas español e inglés. La mayoría de sus canciones son en español, pero también lanzó canciones en inglés. Lorenzo Antonio Sánchez, aquí lo estamos escuchando en la Polilla Musical Especial de los lunes. Actualmente cuenta con 56 años de edad, Lorenzo Antonio. Según esto aquí, dice que es de la religión de él, es cristianismo. Es cristiano. Bueno, Lorenzo Antonio, el cuñado de México y de Fabián Balbuena. Y no nada más de Fabián Balbuena. ¿Por qué nada más Fabián Balbuena? Bueno, vámonos con la siguiente melodía, esta que es con Lorenzo Antonio precisamente, y esta que se llama Gabino Barrera.

0: Bueno, esto fue la de Gabino Barrera con Lorenzo Antonio aquí en La Polilla Musical. ¿Tienes por ahí saludos, Oscar?
1: Así es, dice Jaime Oscar. Buenas tardes. Saludos a Junior, Ángel y Eddie Morales. Saludos ahí para Juanito Durán, Isidoro Hernández. Aquí en Camargo a Don David y Raúl Medina. A Pepe Moreno, Cheche Huerta, Beto Rivera, Chumel Domínguez, Malena, Patti, Rosy, Los Migueles y Lili Medina. Nos solicita un tema, el cual pues ya salió, ya lo escuchamos. La de cómo, cuándo y por qué, el buen Sergio Nájera. Pues no la escuchó.
0: Llegaste tarde. Lo que pasa es que es la hora que está trabajando y pues imagino que está ocupado. Pero ya la escuchamos esa, Sergio. Qué lástima, hombre. Qué lástima, Margarito. Pero ahí te va otra, Sergio. Esta que nos pidió Alejandro Núñez por allá de Amparaneño, municipio de San Pancho, con Lorenzo Antonio, una canción de Juan Gabriel. Esta canción, que la primera que la grabó fue Mónica Igual, pero esta versión también le pegó bastante a Lorenzo Antonio. ¿Cuándo me vaya de tu lado?

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1: 1 de agosto de 1977, fallece don Rodolfo Bazanetti, quien fue el primer presidente de la Canaco aquí en Camargo. 1 de agosto de 1990, nace el agricultor Jorge Alejandro Aldana Aguilar, presidente municipal. 2 de agosto del 2014, fallece el activista social y fundador de la colonia ferrocarrilera Martín Manuel Sandoval Huévano. 2 de agosto del 2019, fallece el beisbolero Enrique La Conejita Gallardo Rosales. 2 de agosto del 2021, fallece el músico Mariano Lozano. Lozano, fundador de la Orquesta Plaza y del grupo Son de Camargo. 3 de agosto de 1976, inauguración de los murales de presidencia municipal del actor Ismael Bejarano, por el entonces presidente municipal licenciado Arturo Armendáriz Delgado. 3 de agosto del 2011, fallece el músico José Cecilio Carlos Flores González, conocido como La Bombilla, ex integrante de la Orquesta Plaza de Camargo. 4 de agosto de 1990, fallece el licenciado político don Guillermo Prieto, y en honor a él, el parque conocido como la Puerta de la Ciudad lleva su nombre. 4 de agosto del 2018, fallece el beisbolero, promotor y directivo de béisbol Jorge Luis Delgado Barraza, mejor conocido como Profe Lingas. 4 de agosto, Día del Párroco, primer viernes del mes, Día Internacional de la Cerveza, por ser la bebida más consumida del mundo. 5 de agosto de 1947, nace el señor Daniel Correa Hernández, quien gestionó apoyo para edificar el teatro de la ciudad y promotor de la instalación de la estatua de Lucha Villa. 5 de agosto de 1949, nace María Elena Aguilar Camargo, fundadora y administradora del asilo de ancianos San Judas Tadeo. 5 de agosto, Día del Piscador. 6 de agosto de 1945, es lanzada en Hiroshima, Japón, la bomba atómica de uranio llamada Niño Pequeño, que mató a más de 200,000 personas. 6 de agosto de 1978, muere el Papa San Pablo VI. 6 de agosto de 1995, fallece la señora María Teresa Elías Martínez de Muñoz, conocida como Doña Tere, a la edad de 55 años. 6 de agosto del 2018, fallece el empresario Horacio Bañuelos Domínguez, propietario de Funerales San Isidro. 8 de agosto de 1879, nace el general Emiliano Zapata Salazar, el caudillo del sur, en San Miguel, Anenecuilco, Morelos. 9 de agosto de 1909, inicia la construcción de la presa de Boquilla y fundación del pueblo del mismo nombre. 9 de agosto de 1945, es lanzada en Nagasaki, Japón, la segunda bomba atómica de plutonio llamada Hombre Gordo, que mató a más de 160,000 personas. 9 de agosto de 1982, fallece don Carlos García Delgado, fundador del semanario Ecos de la Semana, la revista Rutas y director del semanario El Sol de Camargo. 9 de agosto de 1982, 88, fallece el actor y comediante Ramón Esteban Gómez Valdés y Castillo, mejor conocido como Don Ramón. 9 de agosto, Día del Panzón, porque un hombre sin panza es como un cielo sin estrellas. 10 de agosto del 2015, termina la era del 750 de XEOH en AM a la 1:38 de la tarde, el noticiero Hoy en la Noticia. 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
2: Mi buen Jesús, te alabo y te adoro, te amo con todo mi corazón y agradezco tu entrega por nosotros en la cruz. Acudo ante ti sabiendo que estás siempre a nuestro lado, que todo lo ves, que todo lo sabes y nunca abandonas. Tú que eres el buen pastor y cuidas tu rebaño, te ruego que desciendas y concedas tu protección y amparo a todos los que en este momento están escuchando la OH, la jefa, y que padecen alguna enfermedad, y a los que no también, Señor. Apelo a tu infinito amor, a tu bondad y clemencia, y solicito la gracia de la salud para toda mi familia y radioescuchas de La Polilla Musical. Tú que dijiste, yo soy la resurrección y la vida, que recibiendo y llevando en ti mismo todas nuestras enfermedades, curabas las dolencias y males de cuantos se acercaban a ti, acudo lleno de esperanza, lleno de seguridad, para implorar de tu sagrado y divino corazón, Señor Jesús, compasivo, que al ciego de Jericó, que sentado junto al camino te decía en alta voz, Jesús, hijo de David, ten piedad de mí, le respondiste, recupera tu vista, tu fe te ha salvado, y al momento pudo ver. Te pido con toda mi fe, Señor, devuélvele la salud a todos los enfermos del mundo, inclúyeme a mí. Dios Todopoderoso, eterna salud de los que creen, escúchanos en bien de tus siervos enfermos, por quienes imploramos el auxilio de tu misericordia, a fin de que recobrada la salud, te den en tu iglesia ferviente acción de gracias, y también te pido por los que no están enfermos. Por Cristo nuestro Señor. Amén.
3: Oh purísima Madre de Dios, soberana de todo, escucha nuestros suspiros tan llenos de dolor ante tu milagroso ícono. Vuelve tu mirada a tus hijos que sufren de enfermedades incurables, quienes se postran con fe ante tu santo ícono. Y como un ave que protege su nido y a sus crías bajo sus alas, también tú, Virgen Santa, cúbrenos con tu manto sanador. Ahí donde desfallezca la esperanza, que tu misericordia sea una esperanza cierta. Ahí donde las tribulaciones nos agobien, danos paciencia y consuelo. Ahí donde el dolor y la desesperanza hagan su nido en el alma, haz que amanezca la luz eterna de Dios. Conforta a los temerosos, fortalece a los débiles, llena de tu luz y bondad a todos los corazones que se han endurecido. Sana la enfermedad de tu pueblo, oh compasiva Señora, y bendice las mentes y los corazones de los médicos para que sean verdaderos instrumentos del todopoderoso Doctor Jesucristo, nuestro Señor. Oramos ante tu ícono para que tu poder perviva en nosotros, Señora y Soberana. Extiende sobre nosotros tus manos llenas de sanaciones. Que eres la alegría de los afligidos y consuelo de los que sufren, para que, recibiendo prontamente tu milagroso auxilio, glorifiquemos a la vivificadora e indivisible Trinidad, Padre, Hijo y Espíritu Santo, ahora y siempre, y por los siglos de los siglos. Amén. Preciosa sangre de Cristo, sálvanos y salva al mundo entero. Preciosa sangre de Cristo, sálvanos y salva al mundo entero. Preciosa sangre de Cristo, sálvanos y salva al mundo entero. Preciosa sangre de Cristo, sálvanos y salva al mundo entero. Preciosa sangre de Cristo, sálvanos y salva al mundo entero. Preciosa sangre de Cristo, sálvanos y salva al mundo entero. Preciosa sangre de Cristo, sálvanos y salva el mundo entero. Preciosa sangre de Cristo, sálvanos y salva el mundo entero. Preciosa sangre de Cristo, sálvanos y salva el mundo entero. Preciosa sangre de Cristo, sálvanos y salva el mundo entero. Oh Jesús, me entrego a ti, encárgate tú de todo. Oh Jesús, me entrego a ti, encárgate tú de todo. Oh Jesús, me entrego a ti, encárgate tú de todo. Oh Jesús, me entrego a ti, encárgate tú de todo. Oh Jesús, me entrego a ti, encárgate tú de todo. Oh Jesús, me entrego a ti, encárgate tú de todo. Oh Jesús, me entrego a ti, encárgate tú de todo. Oh Jesús, me entrego a ti, encárgate tú de todo. Oh Jesús, me entrego a ti, encárgate tú de todo. Oh Jesús, me entrego a ti, encárgate tú de todo.
2: Es maravilloso, Señor, tener brazos abiertos cuando hay tantos mutilados. Mis ojos perfectos cuando hay tantos sin luz. Mi voz que canta cuando tantos se enmudecen. Mis manos que trabajan cuando hay tantos que mendigan. Es maravilloso, Señor, volver a casa cuando hay tantos que no tienen dónde ir. Es maravilloso vivir, amar, reír, Señor, cuando hay tantos que sufren, odian, viven en pesadilla y mueren antes de nacer. Es maravilloso, Señor, tener un Dios en quien creer, cuando hay tantos que no tienen ni siquiera el consuelo de ninguna creencia. Es maravilloso, Señor, sobre todo tener tan poco que pedir y tanto que agradecer.

0: Oración para pedir por la lluvia. Dios Todopoderoso, de quien depende todo nuestro ser, actividad y vida, concede a nuestros campos la lluvia necesaria a fin de que, asegurando nuestro sustento diario, podamos con tranquilidad buscar los bienes eternos. Por Jesucristo nuestro Señor. Amén.
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12: Tenemos aquí La Polilla Musical. Continuamos con más música. Música apolillada, la música que llegó para quedarse. Esta ocasión, Lorenzo Antonio, aquí en el especial de los lunes. Vamos a escuchar la siguiente melodía, esta que se llama La Distancia. La Distancia y un recuerdo. Es Lorenzo Antonio.

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2: Señor Lorenzo Antonio, así es. Sí. La de cómo me gusta fue la primerita que escuchamos aquí con Lorenzo Antonio. Pues dígame otra de Lorenzo Antonio, tiene muchísimas. Pues es que están Lágrimas de Juventud, la de Los Ojos Negros, Eres Divina, Él No Te Quiere. Lágrimas de Juventud, órale pues. Gracias a usted. Hasta luego. Bueno, vámonos con Lágrimas de Juventud. También solo la gente de ahí, de Agustín Melgari, ¿qué? Tercera, Oscar. Agustín Negri, tercera, aquí está Lágrimas de Juventud con Lorenzo Antonio en La Polilla Musical.

Bueno, escuchamos Las Lágrimas de Juventud con Lorenzo Antonio aquí en La Polilla Musical. Un saludo para Chela Carrillo. Gracias, Chela Carrillo. Un saludote muy especial a Chela Carrillo. Y también un saludo a nuestro amigo por ahí de la Agustín Melgari. Tercera, también muchísimas gracias por sus palabras. Vamos a escuchar esta con Lorenzo Antonio. Esta canción que se llama Eres Divina. Lorenzo Antonio aquí en La Polilla Musical, especial de los lunes.

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1: Ya lo dijo Francisco, nuestro Papa Francisco. Hay cansancios que no se curan durmiendo. El alma también se agota. A veces no es el cuerpo el que ya no puede más. Es el corazón, cansado de fingir que todo está bien, de ser fuerte para todos, de sonreír mientras en nosotros por dentro todo pesa. Si hoy te sientes así, no estás solo. Dios no solo te ve cuando sirves, también te mira cuando ya no puedes más. Él no te exige rendimiento, te ofrece descanso. No tienes que demostrar nada, solo respira, detente un momento, permítete sentir. Hay cansancios que no se curan durmiendo, el alma también se agota. A veces no es el cuerpo el que ya no puede más, es el corazón, cansado de fingir que todo está bien, de ser fuerte para todos, de sonreír mientras en nosotros por dentro todo pesa. Si hoy te sientes así, no estás solo. Dios no solo te ve cuando sirves, también te mira cuando ya no puedes más.
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2: Continuamos con Lorenzo Antonio aquí en La Porilla Musical. Pues no sé qué traigo, Oscar, pues se me hace como que traigo baja las pilas, ¿no?
3: ¿Por qué, oiga?
2: Pues sabrá Dios, así como que no.
3: Pues que es lunes, hombre.
2: Como que no ando...
3: No ando al 100.
2: No ando al 100, no ando muy enchufadito, que digamos, ¿no? Bueno, aquí estamos de todas maneras en La Porilla Musical. En este especial de los lunes con Lorenzo Antonio y esta canción que se llama Dile, Lorenzo Antonio aquí en La Polilla Musical. A ver qué pasó, Lorenzo Antonio, ¿por qué no cantas? Música, Lorenzo Antonio.

Bueno, esto fue la de Dile, Dile aquí en la polilla musical con la voz de Lorenzo Antonio, la gente de Boquilla, gracias a la gente de Boquilla que se reporta, también a la gente que nos escucha por allá en Madrid, España, ¿dónde más, Oscar? ¿En Querétaro? Querétaro. En Querétaro. Un saludo a la gente por allá de Boquilla. Vamos a escuchar esta canción con Lorenzo Antonio, la de los ojos negros con Lorenzo Antonio.

Bueno, esto fue la de Los Ojos Negros, Me Vuelve Loco, uf, a Melión. La de Los Ojos Negros. Y hay una también de ojos de color de miel, Oscar. Sí. Pero bueno, en fin. Oiga esta canción con Lorenzo Antonio, esto que se llama El No Te Quiere.

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5: Seguimos aquí en La Polilla Musical. Seguimos con más música de La Polilla. Un saludo para el Chapo Marín. El Chapo Marín y compañía. Le mando saludos a la gente del barrio del Cristo y a la gente de la colonia Lagunita y a la gente de La Marranera. Nada más le faltaron las calaveras, Oscar. Pues sí, cerca de la Lagunita. Vamos a escuchar esta canción con Lorenzo Antonio, esta que se llama Prieta Linda, ¿qué me diste que me tienes embrujado? Prieta Linda, color de llanta, aquí está tu rin cromado. Lorenzo Antonio aquí en La Polilla Musical.

0: Estaré lista para cuando me digas.
1: Bueno, pues esto
0: vamos
1: fue.
0: A hacer un saludo bien chido para tus radioescuchas.
1: Están escuchando a Alexa. Alexa, ya estamos al aire. Saludo a la gente radioescucha de La Polilla Musical.
0: Enviando el comunicado a todos los dispositivos.
1: A ver, Alexa, no, un saludo a los adictos de La Polilla Musical. Mándales un saludo. Pues no, esta vez Alexa no nos hizo caso. Alexa, manda un saludo a los adictos de La Polilla Musical.
0: Enviando el comunicado a todos los dispositivos.
1: Bueno, pues esta vez no quiso, Oscar. No te quiso quitar el trabajo esta vez. No. Qué caray, hombre, bueno. Entonces vamos con otra canción con Lorenzo Antonio y esta canción que es una canción de mi gusto personal, esta que se llama Bala Perdida, es Lorenzo Antonio.

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6: OH. Ya nos vamos, Oscar.
7: Bueno, pues agradecerles a todos y cada uno de ustedes que se comunicaron, que hayan disfrutado este especial en este lunes. Gracias.
6: Nos vamos, no sin antes decirles, no se suelten de la mano de Dios, que Dios nos siga bendiciendo. Buenas noches, que descansen, no le cambie. Quédense en el Reventón con Oscar Sánchez. Aquí vamos a dejar la puerta abierta y los micrófonos encendidos para que escuchen el Reventón con Oscar Sánchez. Yo regreso mañana en punto de las 7 de la tarde, noche, si Dios no dispone otra cosa. Buenas noches, pásela bien, que descanse. Los dejamos con Lorenzo Antonio y esta preciosa canción, también de mi gusto personal. Esta es la primera de Lorenzo Antonio. Busco un amor. Con esta nos vamos. Buenas noches, hasta mañana.

Mañana, si la distancia me apartare de tu lado, o si mi paso tomar de incierta noche el camino, que te hablen de mí mis amigos y recuerdes siempre mi cariño. Hermanos, seres del universo entero, quiero pedirles perdón y agradecerles perdón por este día, pues se me fue de las manos sin mayor provecho, y agradecerles por la suerte que tuve de encontrarlos, por la hermosa vida que sentí en mi pecho. Gracias por la flor que me alegró, el aire que respiré, el pájaro que cantó a mi paso y el amigo que me dijo, vamos. Gracias. Por el puñetazo que quise pegar, por la rabia que me dio al llorar, por el amor que no transmití, perdón. Y gracias por haberme perdonado. Quisiera contigo y con todos ustedes sentarme con la puesta del sol y a la puerta de la noche, alejado de las prisas del día y de los ruidos de la calle, y empezar a reflexionar con pausa y sin prisa, ¿de dónde vengo y a dónde voy? ¿Qué es Dios para mí? ¿Qué es el amor para mí y cómo lo vivo? ¿En qué puesto de mi vida colocaría estas realidades? ¿Y qué me gustaría que significaran en mi vida? Dinero, amor, tener, hermano, compromiso, Dios, entrega, vocación, egoísmo, tercer mundo, injusticia, fraude, evasión, misionero, mío, tuyo, amigo, mamá, papá, hijo, sociedad, derechos humanos, justicia, respeto, amistad. Señor, te doy las gracias porque eres grande, por tu inmenso amor tan infinito. Te doy gracias, Señor, porque en ti cabe todo el gran universo y el mar que existe. Te doy gracias, Señor, porque tú has hecho y ordenado las cosas a su fin, porque salga muy dentro de mi pecho un canto nuevo que brote para ti. Te doy gracias, Señor, por muchas cosas, por los grandes prodigios que has dejado, por los inmensos mares que rebosan sin salir de su límite marcado, por los ríos caudalosos que se afanan en hacer de la tierra un gran vergel, y por la nieve que cubre tus montañas, y porque nunca nos falte que comer, por el diáfano azul vasto del cielo, por el sol, por la luna, en su girar por el bello esplendor de tus luceros que van geométricamente sin chocar, por los días tan felices que me has dado, por las penas amargas y el dolor, por mi esposa y mis hijos y el trabajo que dignifica cual oro en el crisol. Por todo esto te doy las gracias, Señor, por todo lo que has hecho en la creación, porque es divino, Señor, divino. Te invito a que estés en paz con Dios, cualquier idea que tengas de Él. Recuerda, no sueñes para seguir durmiendo, sueña para vivir despierto, porque quizás no todos los días tengas ocasión de ser bueno, pero sí todos los días tienes ocasión de no ser cobarde en todos los sentidos, y no seas como los sauces, llorando a la orilla de los ríos. Sé como el ciprés, orientado siempre, siempre hacia las alturas. No olvides que si pones a Dios en todo lo que haces, lo encontrarás en todo lo que acontece. Y no critiques, hazlo igual, pero en el buen sentido de la palabra. Perdón, Señor, por juzgar a mis hermanos, por mi falta de alegría y entusiasmo, por mi falta de fe y confianza en ti, por mi cobardía y mi temor en mi compromiso. Perdón por mi hipocresía y doblez, por esa apariencia que con tanto esmero cuido, pero que sé en el fondo no es más que engaño a mí mismo. Perdón por esos labios que no sonrieron, por esa palabra que callé, por la mano que no tendí, por esa mirada que desvié, por esa verdad que omití, por ese corazón que no amó, por ese yo que se prefirió. Señor, no te he dicho todo, llena con tu amor mi silencio y mi cobardía. Gracias por todos los que no te dan gracias. Ayuda a todos los que no te imploran tu ayuda. Perdón por todos los que no te piden perdón. Señor, concédeme serenidad para aceptar las cosas que no puedo cambiar, valor para cambiar las que sí puedo y sabiduría para distinguir la diferencia. Señor, tengo miedo de estar muriendo y darme cuenta que no he vivido.
porque pienso que siento, o siento que vivo, o vivo pensando que no he existido. Me has escuchado. Ahora, Señor, te escucho. No, no quisiera seguir interrumpiéndolos más. Buenas noches, hasta mañana y que descansen. Servidor y amigo Jorge Antonio Muñoz Elías.

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1: 1 de agosto de 1977, fallece don Rodolfo Bazzanetti, quien fue el primer presidente de la Canaco aquí en Camargo. 1 de agosto de 1990, nace el agricultor Jorge Alejandro Aldán Aguilar, presidente municipal. 2 de agosto del 2014, fallece el activista social y fundador de la colonia ferrocarrilera Martín Manuel Sandoval Huévano. 2 de agosto del 2019, fallece el beisbolero Enrique La Conejita Gallardo Rosales. 2 de agosto del 2021, fallece el músico Mariano Lozano Lozano, fundador de la Orquesta Plaza y del grupo Son de Camargo. 3 de agosto de 1976, inauguración de los murales de presidencia municipal del actor Ismael Bejarano, por el entonces presidente municipal licenciado Arturo Armendáriz Delgado. 3 de agosto del 2011, fallece el músico José Cecilio Carlos Flores González, conocido como La Bombilla, ex integrante de la Orquesta Plaza de Camargo. 4 de agosto de 1990, fallece el licenciado político don Guillermo Prieto, y en honor a él, el parque conocido como la Puerta de la Ciudad lleva su nombre. 4 de agosto del 2018, fallece el beisbolero, promotor y directivo de béisbol Jorge Luis Delgado Barraza, mejor conocido como Profe Lingas. 4 de agosto, Día del Párroco, primer viernes del mes, Día Internacional de la Cerveza, por ser la bebida más consumida del mundo. 5 de agosto de 1947, nace el señor Daniel Correa Hernández, quien gestionó apoyo para edificar el teatro de la ciudad y promotor de la instalación de la estatua de Lucha Villa. 5 de agosto de 1949, nace María Elena Aguilar Camargo, fundadora y administradora del Asilo de Ancianos San Judas Tadeo. 5 de agosto, Día del Pescador. 6 de agosto de 1945, es lanzada en Hiroshima, Japón, la bomba atómica de uranio llamada Niño Pequeño, que mató a más de 200,000 personas. 6 de agosto de 1978, muere el Papa San Pablo VI. 6 de agosto de 1995, fallece la señora María Teresa Elías Martínez de Muñoz, conocida como Doña Tere, a la edad de 55 años. 6 de agosto del 2018, fallece el empresario Horacio Bañuelos Domínguez, propietario de Funerales San Isidro. 8 de agosto de 1879, nace el general Emiliano Zapata Salazar, el caudillo del sur, en San Miguel, Anenecuilco, Morelos. 9 de agosto de 1909, inicia la construcción de la presa de Boquilla y fundación del pueblo del mismo nombre. 9 de agosto de 1945, es lanzada en Nagasaki, Japón, la segunda bomba atómica de plutonio llamada Hombre Gordo, que mató a más de 160,000 personas. 9 de agosto de 1982, fallece don Carlos García Delgado, fundador del semanario Ecos de la Semana, la revista Rutas y director del semanario El Sol de Camargo. 9 de agosto de 1982, fallece el actor y comediante Ramón Esteban Gómez Valdés y Castillo, mejor conocido como Don Ramón. 9 de agosto, Día del Panzón, porque un hombre sin panza es como un cielo sin estrellas. 10 de agosto del 2015, termina la era del 750 de XEOH en AM a la 1:38 de la tarde en el noticiero Hoy en la Noticia. 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
5: Bien, pues ya son exactamente las 9:12, ya las 9:12 aquí a través de la que manda, temperatura 27 grados, Julián Álvarez.

Escuchamos a Kid Nieto aquí a través de La Que Manda. Ya son 9:18, ya las 9:18. Avanzamos con más en esa nochecita de lunes para ustedes que siguen en sintonía. En La Que Manda, La Jefa 96.1.

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2: 16 minutos para que sean ya las 10, la temperatura 27 grados. Vámonos con la octava norteña y Charlie Díaz. Y la rebelión norteña. 16 antes de las 10.

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1: Y esta canción la compuso un señor que nació en el estado de Michoacán, pero que fue avecindado por allá en Ciudad Juárez, Chihuahua, el señor Alberto Aguilera Valadez. Ustedes lo conocen mejor como Juan Gabriel. Eso dice así. ¡Vámonos, muchachos! ¡Chela! ¡Chela!

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1: 1 de agosto de 1977, fallece don Rodolfo Bazzanetti, quien fue el primer presidente de la Canaco aquí en Camargo. 1 de agosto de 1990, nace el agricultor Jorge Alejandro Aldán Aguilar, presidente municipal. 2 de agosto del 2014, fallece el activista social y fundador de la colonia ferrocarrilera Martín Manuel Sandoval Huévano. 2 de agosto del 2019, fallece el beisbolero Enrique La Conejita Gallardo Rosales. 2 de agosto del 2021, fallece el músico Mariano Lozano, fundador de la Orquesta Plaza y del grupo Son de Camargo. 3 de agosto de 1976, inauguración de los murales de presidencia municipal del actor Ismael Bejarano por el entonces presidente municipal licenciado Arturo Armendáriz Delgado. 3 de agosto del 2011, fallece el músico José Cecilio Carlos Flores González, conocido como La Bombilla, ex integrante de la Orquesta Plaza de Camargo. 4 de agosto de 1990, fallece el licenciado político don Guillermo Prieto, y en honor a él, el parque conocido como la Puerta de la Ciudad lleva su nombre. 4 de agosto del 2018, fallece el beisbolero, promotor y directivo de béisbol Jorge Luis Delgado Barraza, mejor conocido como Profe Lingas. 4 de agosto, Día del Párroco, primer viernes del mes, Día Internacional de la Cerveza, por ser la bebida más consumida del mundo. 5 de agosto de 1947, nace el señor Daniel Correa Hernández, quien gestionó apoyo para edificar el teatro de la ciudad y promotor de la instalación de la estatua de Lucha Villa. 5 de agosto de 1949, nace María Elena Aguilar Camargo, fundadora y administradora del asilo de ancianos San Judas Tadeo. 5 de agosto, Día del Piscador. 6 de agosto de 1945, es lanzada en Hiroshima, Japón, la bomba atómica de uranio llamada Niño Pequeño, que mató a más de 200,000 personas. 6 de agosto de 1978, muere el Papa San Pablo VI. 6 de agosto de 1995, fallece la señora María Teresa Elías Martínez de Muñoz, conocida como Doña Tere, a la edad de 55 años. 6 de agosto del 2018, fallece el empresario Horacio Bañuelos Domínguez, propietario de Funerales San Isidro. 8 de agosto de 1879, nace el general Emiliano Zapata Salazar, el caudillo del sur, en San Miguel, Anenecuilco, Morelos. 9 de agosto de 1909, inicia la construcción de la presa de Boquilla y fundación del pueblo del mismo nombre. 9 de agosto de 1945, es lanzada en Nagasaki, Japón, la segunda bomba atómica de plutonio, llamada Hombre Gordo, que mató a más de 160,000 personas. 9 de agosto de 1982, fallece don Carlos García Delgado, fundador del semanario Ecos de la Semana, la revista Rutas y director del semanario El Sol de Camargo. 9 de agosto de 1982, fallece el actor y comediante Ramón Esteban Gómez Valdés y Castillo, mejor conocido como Don Ramón. 9 de agosto, Día del Panzón, porque un hombre sin panza es como un cielo sin estrellas. 10 de agosto del 2015, termina la era del 750 de XEOH en AM a la 1:38 de la tarde, el noticiero Hoy en la Noticia. 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
2: Ya lo dijo Francisco, nuestro Papa Francisco: hay cansancios que no se curan durmiendo. El alma también se agota. A veces no es el cuerpo el que ya no puede más, es el corazón, cansado de fingir que todo está bien, de ser fuerte para todos, de sonreír mientras en nosotros por dentro todo pesa. Si hoy te sientes así, no estás solo. Dios no solo te ve cuando sirves, también te mira cuando ya no puedes más. Él no te exige rendimiento, te ofrece descanso. No tienes que demostrar nada, solo respira, detente un momento, permítete sentir. Hay cansancios que no se curan durmiendo, el alma también se agota. A veces no es el cuerpo el que ya no puede más, es el corazón, cansado de fingir que todo está bien, de ser fuerte para todos, de sonreír mientras en nosotros por dentro todo pesa. Si hoy te sientes así, no estás solo. Dios no solo te ve cuando sirves, también te mira cuando ya no puedes más.
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1: Oración para pedir por la lluvia. Dios Todopoderoso, de quien depende todo nuestro ser, actividad y vida, concede a nuestros campos la lluvia necesaria a fin de que, asegurando nuestro sustento diario, podamos con tranquilidad buscar los bienes eternos. Por Jesucristo nuestro Señor. Amén.
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1: 1 de agosto de 1977, fallece don Rodolfo Bazzanetti, quien fue el primer presidente de la Canaco aquí en Camargo. 1 de agosto de 1990, nace el agricultor Jorge Alejandro Aldán Aguilar, presidente municipal. 2 de agosto del 2014, fallece el activista social y fundador de la colonia ferrocarrilera Martín Manuel Sandoval Huévano. 2 de agosto del 2019, fallece el beisbolero Enrique La Conejita Gallardo Rosales. 2 de agosto del 2021, fallece el músico Mariano Lozano, fundador de la Orquesta Plaza y del grupo Son de Camargo. 3 de agosto de 1976, inauguración de los murales de presidencia municipal del actor Ismael Bejarano por el entonces presidente municipal licenciado Arturo Armendáriz Delgado. 3 de agosto del 2011, fallece el músico José Cecilio Carlos Flores González, conocido como La Bombilla, ex integrante de la Orquesta Plaza de Camargo. 4 de agosto de 1990, fallece el licenciado político don Guillermo Prieto, y en honor a él, el parque conocido como la Puerta de la Ciudad lleva su nombre. 4 de agosto del 2018, fallece el beisbolero, promotor y directivo de béisbol Jorge Luis Delgado Barraza, mejor conocido como Profe Lingas. 4 de agosto, Día del Párroco, primer viernes del mes, Día Internacional de la Cerveza, por ser la bebida más consumida del mundo. 5 de agosto de 1947, nace el señor Daniel Correa Hernández, quien gestionó apoyo para edificar el teatro de la ciudad y promotor de la instalación de la estatua de Lucha Villa. 5 de agosto de 1949, nace María Elena Aguilar Camargo, fundadora y administradora del asilo de ancianos San Judas Tadeo. 5 de agosto, Día del Piscador. 6 de agosto de 1945, es lanzada en Hiroshima, Japón, la bomba atómica de uranio llamada Niño Pequeño, que mató a más de 200,000 personas. 6 de agosto de 1978, muere el Papa San Pablo VI. 6 de agosto de 1995, fallece la señora María Teresa Elías Martínez de Muñoz, conocida como Doña Tere, a la edad de 55 años. 6 de agosto del 2018, fallece el empresario Horacio Bañuelos Domínguez, propietario de Funerales San Isidro. 8 de agosto de 1879, nace el general Emiliano Zapata Salazar, el caudillo del sur, en San Miguel, Anenecuilco, Morelos. 9 de agosto de 1909, inicia la construcción de la presa de Boquilla y fundación del pueblo del mismo nombre. 9 de agosto de 1945, es lanzada en Nagasaki, Japón, la segunda bomba atómica de plutonio, llamada Hombre Gordo, que mató a más de 160,000 personas. 9 de agosto de 1982, fallece don Carlos García Delgado, fundador del semanario Ecos de la Semana, la revista Rutas y director del semanario El Sol de Camargo. 9 de agosto de 1982, fallece el actor y comediante Ramón Esteban Gómez Valdés y Castillo, mejor conocido como Don Ramón. 9 de agosto, Día del Panzón, porque un hombre sin panza es como un cielo sin estrellas. 10 de agosto del 2015, termina la era del 750 de XEOH en AM a la 1:38 de la tarde en el noticiero Hoy en la Noticia. 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
2: Oración para pedir por la lluvia. Dios Todopoderoso, de quien depende todo nuestro ser, actividad y vida, concede a nuestros campos la lluvia necesaria a fin de que, asegurando nuestro sustento diario, podamos con tranquilidad buscar los bienes eternos. Por Jesucristo nuestro Señor. Amén.
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Si lloras por haber perdido el sol, las lágrimas te impedirán ver las estrellas. Termina el día, la noche cubre ya a mi Camargo, y añado un día más, una página más al libro de mi experiencia, al libro de mi vida, porque la vida se aprende viviendo. Agradezco a Dios las oportunidades y bendiciones de que fui merecedor en este día que ya termina. Bendito seas, gran Señor, y alabo tu gran poder, pues con el alma en el cuerpo me has dejado anochecer. Permíteme, gran Señor, dejarme amanecer en salud, gracia y servicio tuyo y sin llegarte a ofender.

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1: Comienza un día en mi querido Camargo. Señor Dios, dales hoy a mis paisanos un día feliz, un día provechoso, un día bueno en su vida. Que todos ellos disfruten de buena salud y bienestar. A los enfermos, dales fuerza para salir adelante y voluntad de vivir. Colma de beneficios al que trabaja con tesón y honradez. A los desocupados, a los sin empleo, extiende tu mano en la mano de alguien que les ayude. A los niños, dales felicidad. A los jóvenes, hazles realidad sus sueños. A los mayores, dales sabiduría y fortaleza, y que los viejos disfruten del solaz y esparcimiento con los suyos. A quien tenga pan, dale conciencia de caridad para darle al que no tiene. A quien sea feliz, hazle eterna esa felicidad. A quien sufra soledad, abre su boca y su corazón para que busque ayuda. Al hombre, dale conciencia de su hombría y de respeto a la mujer. Y a la mujer, dale fortaleza para que cumpla con su misión de creadora y formadora de buenos hijos para nuestra sociedad. A cada profesionista de Camargo, dale sabiduría y recto cumplimiento en el apostolado que exige su profesión. Que todos mis paisanos tengan paz en sus corazones. Para ellos, Señor, dales poder para olvidar el pasado oscuro. Dales providencia para su futuro y dales mucho amor para abrazar con valentía el presente, hoy, este día. Y con ese amor te amarán. Con ese amor se amarán ellos, para cuidarse a sí mismos y convivir con aquellos que tú les asignaste en este mundo, para vivir en familia y con los de la sociedad de nuestro querido Camargo. Señor, bendice este día para ellos. Bendice a mis paisanos. Bendice a mi Camargo.
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1: Bueno, pues ya estamos aquí acompañándoles. ¿Qué tal? Muy buenos días. Vamos a empezar complaciéndoles, ¿eh? Ahí para el Chapo y María Soledad, que ya nos están escuchando a esta hora de la mañana. En este martes 4 de agosto, aquí llega el señor Chuy Vega, Los años en mi espalda.

Bueno, pues ahí estamos complaciéndoles, ¿eh? Mil gracias por estar con nosotros en un día más. En este martes 4 de agosto de este año 2026. Ellos son los Tigres del Norte y entre el amor y yo nada más. Ya son las 5 con 16 minutos, 5:16.

0: Bueno, pues ahí estamos complaciéndoles a ustedes que están muy al pendiente de la radio de la jefa. Sí, buenos días.
1: Buenos días, Monchi.
0: Buenos días.
1: Buen día, Monchi.
0: Sí, aquí estamos. Adelante.
1: Ay, a ver si me hace el favor de poner la canción esa de El adiós de un soldado.
0: El adiós de un soldado.
1: Por favor.
0: ¿Para quién?
1: Aquí, para toda la colonia de la
0: Unión. Órale, ahí le complacémoslo luego, ¿eh?
1: Sí, gracias, Monchi.
0: Ok, ahí estamos. Gracias por llamarnos. Nos da mucho gusto, de veras. A ver, de las canciones solicitadas, me están pidiendo la canción de Blancas Gaviotas y me están pidiendo, bueno, otra canción más me están pidiendo, ¿de quién es? Bueno, ahorita la buscamos. Ahorita la buscamos, no se desesperen, mi gente. Ustedes que nos están mandando sus mensajes, hay que complacerles a todos ustedes. Ellos son los nuevos cadetes.

0: Bueno, pues ahí escuchamos a los hermanos Portillo con esto. Los amores de Julia se llama esta canción, Dios mío. A ver, al niño Liam Mauricio Cruz Leiva, hoy cumple 5 añitos, un saludo bien bonito para él, mil felicidades de parte de su mami y de sus tías, que le están felicitando con mucho cariño hoy en este día, mil felicidades. Más adelante nos vamos en mañanitas para felicitarle a él y a todos los que en el día de hoy están de manteles largos cumpliendo años. Mil felicidades, mi gente de Camargo y toda la región. Sí, buenos días. Buenos días. A ver, la banqueta de enfrente. ¿Para sí. qué? ¿Para quién?
1: Para Javier Cadena.
0: Para Javier Cadena, órale, ahí está. Ahí la buscámoslo saludarte. Luego.
1: Gusto saludarte, Monchi.
0: No, igualmente, ahí estamos.
1: Estamos, gracias.
0: Órale, hasta luego, Javier. Saludos allá, Javier Cadena, la banqueta de enfrente. Allí donde vivía aquella mujer. Bueno, ni modo. Ya se fue de ahí, ya se cambió de lugar. Vámonos con otra de las peticiones que ustedes me están haciendo. El adiós y un soldado. Felipe Arriaga, Vicente Fernández.

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1: Bueno, pues ahí estamos, escuchando el adiós de un soldado. Bueno, un saludo para ustedes, a toda mi gente chambeadora, trabajadora, que le echa ganas a la vida. Dice, mándenme un saludo para Jesús Alais Cheche, dice, que hoy cumple años, por favor. Ahí está, hoy cumple años. Cheche, Jesús Alais, saludos especiales, felicidades, Bueno, nos vamos con más canciones, vámonos con más. Fíjese el santoral de hoy. Efronio, Juan María Vianey, Aristarco y Eleuterio. Va a estar difícil que diga mañanitas. Bueno, saludos para ustedes. Dice como si el nombre de nosotros estuviera tan bonito, ¿verdad? Bueno, vamos a escuchar a don Ramón Ayala. Ahí voy complaciéndoles enseguida a todos ustedes.

Bueno, pues esta es otra de esas canciones. A ver, me están pidiendo una canción para dedicársela a Raquel Ramírez Oliva. Dice, póngale esa canción. No se llama Para Ti, Mujeres, se llama Para Ti, Mi Amor. Es una canción de Invasores de Nuevo León. Ahí seguimos complaciéndoles, mis amigos. Un saludo para toda la gente por acá de Altavista, San Ignacio Maravillas.

Bueno, pues esta es otra de esas canciones que ustedes amablemente quieren escuchar a esta hora. Puede reportarse usted al 648-4256-66 o puede enviarnos sus mensajes al 648-4654-84, y con mucho gusto aquí le atendemos a todos y cada uno de ustedes. Vamos con más música. Me siguen llegando mensajes. Voy a complacerles a todos y cada uno de ustedes. Vámonos con esto. Aquí llega el señor Homero Vela, Mi Casa Nueva.

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1: Bueno, y nos vamos con otro canción más de las solicitadas. Ahí para Javier Cadena, échale ganas de él. Ahí está Carlos Lara. Vaya un saludo a la familia Rosas Carrasco también con esta canción que le encanta escuchar por ahí a toda la familia.

Bueno, pues ahí estamos escuchando puros éxitos, ¿eh? De las canciones que ustedes han estado solicitando desde muy tempranito. Vamos a enviar un saludo con la siguiente canción para Beatriz en Querétaro y Claudia en Madrid. Lorenzo Antonio, Gabino Barrera.

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1: Bueno, y ahí estamos escuchando a los Cardenales de Nuevo León. Esto se llama Por las Damas, nada más. Lo que hacemos los caballeros como yo.

Hombre, ahí seguimos avanzando. Saludos para ustedes. Ya faltan 10 minutos nada más para las 6:10 y serán las 6 de esta mañana. Un saludo para toda mi gente chambeadora. Ustedes que les gusta trabajar desde muy tempranito, que no lo hacen por obligación, sino por gusto. ¡Vámonos!

0: Bueno, pues estoy escuchando al señor Lalo Mora, ¿eh? Saludos, mi gente, saludos para todos y cada uno de ustedes. Qué bueno que usted nos está escuchando ya a esta hora de la mañana. Vámonos con otra canción más. Yo quiero mandar un saludo a la familia Leiva Rodríguez y García Leiva, de parte de Rosy Rodríguez. Ahorita le pongo las canciones, en la segunda hora. Les voy a complacer, por favor. No se me desespere, mi gente, no se me desespere. Vámonos con esto que dices.
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0: Aquí llega el Conjunto Primavera. Esto se llama El Precio, nada más.

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0: Comienza un día en mi querido Camargo. Señor Dios, dales hoy a mis paisanos un día feliz, un día provechoso, un día bueno en su vida, que todos ellos disfruten de buena salud y bienestar. A los enfermos, dales fuerza para salir adelante y voluntad de vivir. Colma de beneficios al que trabaja con tesón y honradez. A los desocupados, a los sin empleo, extiende tu mano en la mano de alguien que les ayude. A los niños, dales felicidad. A los jóvenes, hazles realidad sus sueños. A los mayores, dales sabiduría y fortaleza, y que los viejos disfruten del solaz y esparcimiento con los suyos. A quien tenga pan, dale conciencia de caridad para darle al que no tiene. A quien sea feliz, hazle eterna esa felicidad. A quien sufra soledad, abre su boca y su corazón para que busque ayuda. Al hombre, dale conciencia de su hombría y de respeto a la mujer. Y a la mujer, dale fortaleza para que cumpla con su misión de creadora y formadora de buenos hijos para nuestra sociedad. A cada profesionista de Camargo, dale sabiduría y recto cumplimiento en el apostolado que exige su profesión. Que todos mis paisanos tengan paz en sus corazones. Para ello, Señor, dales poder para olvidar el pasado oscuro. Dales providencia para su futuro y dales mucho amor para abrazar con valentía el presente, hoy, este día. Y con ese amor te amarán. Con ese amor se amarán ellos para cuidarse a sí mismos y convivir con aquellos que tú les asignaste en este mundo para vivir en familia y con los de la sociedad de nuestro querido Camargo. Señor, bendice este día para ellos. Bendice a mis paisanos. Bendice a mi Camargo.
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0: Bueno, pues ahí estamos escuchando, como siempre, puros éxitos a través de la que manda en Camargo, a través de la jefa. Yo le envío un saludo para ustedes que están hoy en este día cumpliendo años. Hoy es martes 4 de agosto de este año 2026. Un saludo para todos y cada uno de ustedes. Yo quiero mandar un saludo de felicitación para el niño Liam Mauricio Cruz Leiva. Hoy cumple 5 añitos de parte de su mamá, de parte de sus tías, Jesús Alais, Cheche. Hoy cumpleaños también, un saludo especial. Y para todos y cada uno de ustedes que están hoy festejándose o que están celebrando un aniversario más. Sí, buenos días.
1: Sí, buenos días.
0: Sí.
1: Para felicitar, bueno, hasta el cielo a mi hermano Ernesto Espino Pulido, que está cumpliendo años.
0: A ver, permítame un segundito para anotarlo. Dígame lo más calmado. ¿Cómo se llama la persona?
1: Mire, para mandarle un abrazo y un beso hasta el cielo a mi hermano que cumple años.
0: Sí, pero ¿cómo se llama él?
1: Ernesto Espino Pulido, apodado La Guajita.
0: A ver, Ernesto.
1: Espino.
0: Espino.
1: Pulido.
0: Pulido.
1: Apodado La Guajita.
0: ¿La qué?
1: La Guajita.
0: Guajita.
1: Sí, que ya no está con nosotros, pero lo recordamos siempre.
0: Ok, le recuerda a toda la familia.
1: Sí, principalmente su madre, que nunca lo olvidamos.
0: Ok. Ahí está. Ahí le dedicamos.
1: Sí, a ver si podría poner de Amor Eterno. Si puede, si no, pues ahí.
0: Ok. Otra. Ahí estamos. Con todo el gusto. Gracias por llamarnos, ¿eh? Ahí estamos. Hasta luego. Gracias a toda mi gente que nos escucha este y todas las mañanas. Hasta el cielo. Y esta canción también va hasta el cielo. Vamos a escucharla. Hoy estuviera cumpliendo años, Lili. Le recordamos y le recuerdan sus hijos, Francisco Alberto, Sandra Patricia y Fernando Alonso. Es una canción que a ella le gustaba muchísimo.
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0: Esa es la canción que nos decía que le dedicáramos el día que ya no estuviera.
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0: Hoy estuviera cumpliendo años.
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1: Ya lo dijo Francisco, nuestro Papa Francisco, hay cansancios que no se curan durmiendo. El alma también se agota, a veces no es el cuerpo el que ya no puede más, es el corazón, cansado de fingir que todo está bien, de ser fuerte para todos, de sonreír mientras en nosotros por dentro todo pesa. Si hoy te sientes así, no estás solo. Dios no solo te ve cuando sirves, también te mira cuando ya no puedes más. Él no te exige rendimiento, te ofrece descanso. No tienes que demostrar nada, solo respira, detente un momento, permítete sentir. Hay cansancios que no se curan durmiendo, el alma también se agota. A veces no es el cuerpo el que ya no puede más, es el corazón, cansado de fingir que todo está bien, de ser fuerte para todos, de sonreír mientras en nosotros por dentro todo pesa. Si hoy te sientes así, no estás solo. Dios no solo te ve cuando sirves, también te mira cuando ya no puedes más.
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2: Bueno, y nos vamos con más música, vámonos con más canciones de las canciones que hemos escogido para este día. Martes 4 de agosto. Saludos para toda mi gente que está escuchando La Jefa desde muy tempranito. Esa es la otra canción.

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1: Bueno, pues ahí estamos escuchando y son los cadetes de Linares. Esto se llama Mi Amigo.

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1: Oración para pedir por la lluvia. Dios Todopoderoso, de quien depende todo nuestro ser, actividad y vida, concede a nuestros campos la lluvia necesaria a fin de que, asegurando nuestro sustento diario, podamos con tranquilidad buscar los bienes eternos. Por Jesucristo nuestro Señor. Amén.
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4: Vámonos con más música. Gracias por estar en la sintonía de la que manda en Camargo, ¿eh? Vamos a enviarle un saludo para usted también. Bueno, tenemos los datos de la temperatura también, vamos a darlos a conocer a todo nuestro auditorio. Amanecimos con 23 grados, 24 grados tenemos en este momento. En el Valle del Río Conchos, 20 grados y 31% de humedad. En el Rancho Altavista, 21 grados. Gracias a el ingeniero Humberto Márquez, gracias a Ramón Cimental. Y gracias a ustedes por estar escuchando a la jefa a esta hora. Vámonos con más. Vamos, aquí tenemos otra de las canciones que ustedes amablemente quieren escuchar. Y pues ya estamos listos para escucharla, pero antes escuche usted esto.
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4: Aquí llega el laberinto.

0: Ahí estamos escuchando Ya No Hay Serenata con el grupo Laberinto. Saludos para usted también. Qué bueno que me está escuchando. Y un saludo especial a toda nuestra gente por allá en la Unión Americana. ¡Vámonos!
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0: Ahí estamos escuchando al rey del acordeón, don Ramón Ayala y su Bravo del Norte. No más por celos.

Bueno, pues esta es la presencia de don Ramón Ayala, de las canciones solicitadas en esta mañana. Me están pidiendo esta canción en la voz de uno de los grandes, Joan Sebastián. 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
2: ¿Alguna vez has escuchado a alguien decir, me cayó la solitaria, y no sabía si era un chiste o algo real? Pues es muy real. La solitaria es un parásito que puede medir hasta 7 metros de largo. Imagínate un gusano del tamaño de un poste de luz viviendo dentro de tu intestino. Pero lo más preocupante no es eso. Lo peor ocurre cuando sus larvas llegan al cerebro. Su nombre científico es Tenia solium y su ciclo de vida es un viaje complicado entre cerdos y humanos. Todo empieza cuando un cerdo criado en traspatio y sin control sanitario come algo contaminado con heces humanas que contienen huevos del parásito. Dentro del cerdo, esos huevos se convierten en larvas que se alojan en los músculos. Si una persona come esa carne cruda o mal cocida, las larvas llegan a su intestino, se pegan a la pared y crecen hasta convertirse en el gusano adulto, la famosa solitaria. Eso se llama teniasis. Pero si lo que una persona ingiere no son las larvas, sino los huevos del parásito, por agua o alimentos contaminados, el asunto se pone grave. Las larvas pueden viajar por la sangre y alojarse en músculos, ojos o, en el peor de los casos, en el cerebro. A eso se le llama cisticercosis. Y cuando llega al cerebro, se convierte en una neurocisticercosis, la forma más peligrosa. Puede provocar epilepsia, dolores de cabeza intolerables e incluso la muerte. De hecho, es la primera causa de epilepsia adquirida en adultos en muchas regiones del mundo. Este parásito tiene un truco maestro. Es capaz de engañar al sistema inmunológico, transformando la respuesta inflamatoria del cuerpo en una respuesta antiinflamatoria que le permite vivir años dentro de los tejidos sin causar síntomas. Es como un intruso que entra a tu casa, desactiva la alarma y se queda viviendo ahí sin que te des cuenta. El problema está ya cuando la larva muere, ya sea por medicamentos o por edad, y libera sustancias que desatan una inflamación brutal en el cerebro. Paradójicamente, muchas veces los síntomas más graves no los causa el parásito, sino la propia defensa del cuerpo al intentar eliminarlo. En México, los casos de cisticercosis han bajado mucho en las últimas décadas. Hoy se reportan menos de 300 al año. Pero la enfermedad no ha desaparecido. La Organización Mundial de la Salud la tiene entre sus prioridades de eliminación para América hacia 2030. Y es que persisten comunidades donde la falta de agua potable, el manejo inadecuado de excretas y la crianza de cerdos sin control sanitario mantienen vivo el ciclo del parásito.

0: Mientras tanto, se investigan moléculas del parásito que podrían convertirse en blancos para terapias más precisas, que ataquen al invasor sin desatar la tormenta inflamatoria. Erradicar la cisticercosis no depende solo de eliminar un parásito, sino de transformar las condiciones que le permiten existir. Cocinar bien la carne de cerdo, lavarse las manos, tener acceso a agua limpia, suena sencillo. Pero para millones de personas en México todavía no lo es. La lucha contra la solitaria es una lucha contra la desigualdad. Con información de la doctora Lucía Jiménez García, de la Facultad de Medicina de la UNAM. Les saluda Mónica Genis.
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0: Bueno, pues ella escuchando esta canción, saludos para ustedes, Ya vamos acercándonos a la hora de mañanitas, que no se le olvide. Ahí vienen ya en camino, vámonos.
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0: Vamos a enviarle un saludo ahí para ustedes a la familia Leiva Rodríguez y García Leiva, Ahí para Rosy Rodríguez, que siempre escucha a la jefa. Una página más.

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1: Bueno, pues vamos a enviarle un saludo al buen amigo el mariachi y a toda la gente que por ahí le acompaña en esta mañana. Mi corazón te deja. Sí, buenos días.
2: Buenos días.
1: Sí, buenos días.
2: Oiga, pero que me le dedique a mi hijo las mañanitas. Él está en el cielo, pero su madre lo recuerda como si fuera el primer día. Sí. Ernesto Espino se llama, Ernesto Espino Pulido.
1: Ernesto Espino Pulido.
2: Pulido, que se me adelantó en el camino mi hijo y lo recuerdo como si fuera el primer día.
1: Ok, ahí pasó su llamado al aire, señora.
2: Sí, por favor.
1: No, gracias, gracias por llamarnos. Yo quiero mandar un saludo para Rodolfo Galindo Serna, que hoy está cumpliendo años. Un saludo bien bonito, especial de parte pues, de toda la familia que está deseándole lo mejor hoy en este día, en esta mañana. Al niño Lian Mauricio Cruz Leiva, hoy cumple 5 añitos, de parte de su mamá, sus tías, mil felicidades. Jesús Salais Cheche, dice, hoy cumple años, un saludo especial, felicidades también. Y de nuevo allí para Ernesto Espino Pulido, la guajita, que el día que se nos adelantó en este camino, le recuerda a su mamá, le recuerda a toda la familia. Y estamos recordando a María Lidia Jaque Sánchez, hoy la estamos recordando hasta el cielo, hoy viviera, estuviera cumpliendo años hoy en este día, le recordamos un servidor, le recuerda sus hijos, Sandra Patricia, Francisco Alberto, Fernando Alonso y todos sus nietos. Hasta el cielo, las mañanitas.

0: Sí, OH. Buenos días.
1: También me da uno a recordar a esta mujer tan fina, tan amable que ella era.
0: Eso.
1: Sí.
0: No, pues muchas gracias.
1: Muy amable ella.
0: Así es.
1: Muy familiar ella.
0: Ah, ok.
1: Yo me uno a su familia.
0: Así es, de parte de... ¿De parte de?
1: De Doña Pola.
0: Doña Pola, se me hacía conocida la voz. No, ahí estamos y muchas gracias, Doña Pola, ¿eh? Gracias por esas palabras.
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0: Vamos a enviarle un saludo, dice, para Uriel Armendariz, que hoy cumple años, de parte de su prima Azul, que le quiere muchísimo. Mil felicidades, felicidades para ustedes y buenos días. Buenos días.
1: Buenos días.
0: ¿Sí?
1: Para dedicarle hasta el cielo a mi amiga, que le extraño mucho.
0: Eso.
1: ¿Y sabe quién es?
0: Sí, ya sé. Muchas gracias, Celia.
1: Amén.
0: Gracias, Celia. Ahí estamos, Celia. Onchu Durán, un saludo inmunito. Gracias a ustedes por comunicarse. Nosotros ya nos vamos a tener que ir. Enseguida viene la información. Quédese con nosotros, como siempre, para que usted esté bien informado. Y aquí se está preparando nuestra gente para entrarle de lleno al noticiero. En esta mañana de martes 4 de agosto.

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1: Hola, ¿qué tal? Muy buenos días. Buenos días, les saludamos. En este martes 4 de agosto de este 2026, 215 días, llevamos 150, nos restan. Daniel Lontiveros, buenos días. A ver, enciendo motores por ahí porque, a ver, acá es el amor. A ver, déjame ver, no, es ahí. Es ahí, sí, ahí para encender. Ahí va llegando
2: ya. Ahí está la ya. Señal, ya. Perfecto. Ahí ya. Muy bueno, es de bulbos. Sí, sí. Muy buenos días a todos por ahí en casa, Marlene, Auriel, por supuesto, a Javier. Y bueno, pues con mucha información que hay que darle a conocer el día de hoy.
1: Claro que sí. Pues como siempre, Marlene Coronado también ya está por aquí. Lista. Buenos días, Marlene.
3: Así es, en pleno martes y a echarle muchas ganas.
1: Claro que sí, echarle muchas ganas en esta ocasión, en este día, en este martes 4 de agosto. Oye, no, pues siguen las temperaturas un poquito más frescas, pero siguen así insoportables en ciertos momentos, ¿no?
2: Pues en casi todos.
1: Sí, ¿verdad? Siguen insoportables. ¿Y cómo estamos? A ver, platícanos, antes de que llegue el compañero Juan Antonio.
2: Bueno, bien, pues con información, ayer fue la inauguración, Juan, sí, sí. De la Liga Internacional de la William Sport. Ajá. La inauguración y bueno, se nos olvidó mencionar ayer que Camargo había ganado el primero de sus encuentros. Vamos a ver cómo quedó ayer, todavía no tengo esa información, pero con mucho gusto la buscamos, a ver cómo nos fue. Pero el primer juego lo ganó el equipo local, ¿eh?
1: Ah, ok. Bueno, pues ahí estamos. Oye, ahorita estamos viendo una reflexión que nos mandaron. Ya es que íbamos a empezar con una reflexión. De las reflexiones que habla algo muy, muy, muy serio, vamos, de lo que suele suceder cuando tenemos a papá o a mamá malitos en casa, ya los hijos grandes, cada quien con sus respectivas familias, que no tienen para comprarle pastillas, cuando muchas veces papá o mamá tienen que reducir su pastilla para la presión o para alguna otra enfermedad y se toman la mitad porque no les alcanza el recurso, le piden a los hijos y los hijos dicen, ay, para la próxima te ayudo porque ahorita no tengo. Pero llega el momento inevitable donde muere papá o mamá y sí le llevan hasta el mariachi al funeral.
2: Bueno, sí.
1: Sí, pues, y luego le compran el ataúd más caro también. Tú, ahorita nos lo mandaron, ahorita lo vamos a compartir con nuestro público, porque esto es la pura verdad. No siempre, ¿verdad? Porque a veces no tenemos. Pero sí, hay muchas personas que olvidan a sus seres queridos, en lugar de brindarles todo. Ya cuando mueren, sí andan queriendo remediar las cosas con dinero, y todavía, o será por la cuestión de que hasta ese momento les cae el 20, Marle, de que perdimos a un ser querido.
3: Así es, dice la reflexión, en vida, hermano, en vida.
1: Pues sí, y esta situación que tenemos, pues bueno, pero ahorita es una reflexión muy importante, claro, va a haber algunas reflexiones, ¿verdad? Y las estaremos como siempre cada mañana compartiendo con nuestro público y estamos al 100. Bueno, vamos a nada más por aquí a saludar a Juan Antonio, que ya también se une al equipo de esta mañana. Juan Antonio, buenos días.
4: ¿Qué tal, Javier? ¿Cómo estás? Buenos días. Buenos días a todos aquí en cabina y, por supuesto, a la gente que nos está sintonizando. ¿Listos ya?
1: Listo para darle. Bueno, pues vamos a darle a lo más importante de la información, pero antes, si nos permiten, vamos a hablar sobre el clima. Vamos por el clima y ahorita damos los encabezados de todo lo que le vamos a informar en esta mañana. Hoy estuvimos con 23 grados centígrados. Hoy tempranito por aquí en el fraccionamiento Los Pinos, para el Valle del Río Concho, 20 grados, 21 grados en Altavista, 31 de humedad en Colonia Chavira. Vamos a checar sobre el pronóstico, qué es lo que tenemos para las próximas horas. Por la mañana cielo medio nublado, anulado, dice ambiente templado a cálido para Chihuahua, Coahuila, Nuevo León y el oriente de San Luis Potosí. Y fresco en el resto de la región, siendo frío en zonas serranas de Chihuahua y Durango. Durante la tarde, ambiente cálido a caluroso en la mayor parte de la región, muy caluroso en las zonas de Nuevo León, persistiendo la onda de calor en el centro y este de dicho estado. También cielo nublado con lluvia puntual muy fuerte para Chihuahua, para Durango y Zacatecas. Lluvia fuerte para Coahuila y Aguascalientes, las cuales podrían originar el incremento en los niveles de ríos y arroyos, deslaves inundaciones, encharcamientos y visibilidad reducida. Además de chubascos en Nuevo León, San Luis Potosí, todas las lluvias con descargas eléctricas y posible caída de granizo. Viento de dirección variable de 20 a 30 kilómetros por hora con rachas de 40 a 60 kilómetros por hora en zonas de Chihuahua, Coahuila y Nuevo León. Vientos de 10 a 20 kilómetros por hora con rachas de 30 a 50 kilómetros por hora en Durango, en Zacatecas, San Luis Potosí, rachas de viento de hasta 40 kilómetros por hora. Este es el reporte que tenemos. Vamos a checar nada más la información aquí de nuestra ciudad. ¿Cómo nos va a ir en los próximos días? Vamos a ver si todavía tenemos por ahí los pronósticos de lluvia, si hay. Pero para el día de hoy no hay pronóstico para hoy, no, pero la temperatura llegará a los 37 grados. A partir ya de mañana, a 38 grados, para el jueves 36 y el viernes 37 grados. En la lluvia, a partir de mañana tenemos un pronóstico de 0.3 milímetros, para el jueves 0.6 milímetros y el viernes 0.3 milímetros. El pronóstico no es mucho, pero bueno, hay esperanza de lluvias por 3 días. Ya a partir de sábado y domingo la temperatura se estará ubicando en los 36 grados centígrados. Aquí nos envían también el reporte de fraccionamiento San Sebastián. Por allá los amigos de Lavadoras Armendáriz nos dicen 21 grados. Y ahorita también Isidro Torres por allá de la Cruz también ahorita lo estaremos dando a conocer en un momentito más. Bueno, ya vamos al corte de esa hora, al corte de mensajes y luego ahí entramos de lleno ya con todo el encabezado de la información.
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1: Vamos adelante, Juan Antonio, Daniel.
2: Bien, vamos con información internacional. 25 estados de Estados Unidos promueven demanda colectiva por nuevos aranceles de Trump. También información pues muy importante en nuestro mundo porque, bueno, pues la FIFA negó llamada reciente entre Trump e Infantino. Es pura ficción, dicen, esto por el escándalo que trae el presidente de la FIFA. También a nivel nacional, una explosión de pipa en Tlaquepaque deja a cuatro muertos. En información de nuestra entidad, bueno, pues también mencionar que 4 de cada 10 hogares en nuestro estado enfrentan inseguridad alimentaria. Y por supuesto, también hablando de remesas, en Chihuahua es el estado número 15 con más remesas en junio, son 675 millones de dólares. Ahorita vamos más adelante, vamos a estar detallando esta información.
4: También a nivel internacional ordena Estados Unidos, de alguna manera a contratistas, pues dejar de perforar pozos para muro fronterizo, esto en Nuevo México. También le tenemos la información de que Pemex pierde 101 millones de pesos diarios por huachicol, roban crudo, gasolina, diésel y turbocina. Es parte de la información. También ya en Jalisco, desafortunadamente, están comentando que hay dos casos de diarrea explosiva ya en Jalisco. Ahorita le vamos a dar también a conocer toda esta información.
1: Bueno, también retira Estados Unidos frutos rojos por posible contaminación con E. coli. La Administración de Alimentos y Medicamentos de Estados Unidos pues emitió una alerta. También la caída histórica reportó Estados Unidos baja de migrantes mexicanos en 40 años. Y ahorita hablaba sobre esta diarrea explosiva, pero no es todo. Todavía hay más que le vamos a ir comentando. Por ejemplo, también registró Florida la primera muerte por bacteria carne o come carne, que esa es otra de las situaciones que ahorita están de alguna manera afectando. Y mueren 13 al estrellarse también una nave. Sobre todo por allá también en los Estados Unidos. Y los profes también copian, exhiben trampas en examen de servicios. Mire, bueno, no cabe duda que el que llegó a algún lugar copiando, pues lo va a seguir haciendo toda la vida. Bueno, esto es hablar de la información ya estatal, digo nacional, internacional. Vamos con la información ya, pues parte de la nacional y también del estado. También, adelante, compañeros, dice a juicio por fraude de 2 millones al municipio de Parral. También le procesan por robar herramienta y equipo en la Pascual Orozco. Trasladan a menor herido de bala en la Cruz Roja del Canal. Esto es la ciudad de Chihuahua. Sale del camino y muere de infarto fulminante en la salida a Cuauhtémoc. Esto es de la información ya estatal.
2: Muy bien, y hablando de información, internacional, le comentaba que 25 estados de Estados Unidos promueven demanda colectiva por aranceles de Trump. 25 estados de Estados Unidos demandaron al gobierno de Donald Trump por sus aranceles más recientes, y los calificaron de pretexto para sustituir los aranceles que la Corte Suprema anuló en febrero. Washington impuso el mes pasado aranceles de 2 dígitos a 59 países y a la Unión Europea, con el argumento de que no habían hecho lo suficiente para frenar las importaciones producidas por trabajo forzoso. Los nuevos aranceles entraron en vigor justo cuando se acercaba el vencimiento de los aranceles temporales a los que Trump había recurrido tras el revés en el máximo tribunal. Después de perder en la Corte Suprema, la administración vuelve a intentar aumentar ilegalmente los impuestos a las familias y las empresas con una nueva ronda de aranceles, señaló la fiscal general de Nueva York, Letitia James. Junto con Nueva York, en la demanda anunciada el lunes están Arizona, California, Colorado, Connecticut, Delaware, Hawaii, Illinois, Kentucky, Massachusetts, Maryland, Maine, Michigan, Minnesota, Nevada, Nueva Jersey, Nuevo México, Carolina del Norte, Oregon, Pensilvania, Rhode Island, Virginia, Vermont, Washington y Wisconsin. Trump, quien argumenta que los aranceles altos reactivarán la manufactura estadounidense, revirtió el año pasado décadas de políticas de Washington que favorecían aranceles más bajos a un comercio cada vez más libre. Al invocar la Ley de Poderes Económicos de Emergencia Internacional de 1977, o IEPA, por sus siglas en inglés, impuso aranceles de 2 dígitos a las importaciones de casi todos los países, alegando que el prolongado déficit comercial de Estados Unidos equivalía a una emergencia nacional. Así la situación, pues varios estados ya molestos con estas medidas que está tomando el gobierno de Estados Unidos.
4: Y también, bueno, el gobierno de Donald Trump le ha ordenado a las cuadrillas que trabajan en la construcción del muro fronterizo que dejen de perforar pozos en Nuevo México después de que los ganaderos advirtieron que la extracción del agua subterránea que necesitan para la elaboración del concreto podría poner en riesgo su ganado. La orden se produce en momentos en que las cuadrillas a lo largo de la frontera trabajan a toda prisa para completar una de las principales prioridades de Trump, que es el muro fronterizo de 46 mil millones de dólares que se extiende por 4 estados. En lugares como Texas y California han surgido controversias después de que grupos ambientalistas y residentes han reportado una amplia variedad de problemas relacionados con la obra. La Oficina de Aduanas y Protección Fronteriza encargada de supervisar la construcción del muro fronterizo, ha señalado que se necesita agua para fabricar concreto para carreteras. La construcción del muro y reducir la cantidad de polvo, pues es necesario. Ganaderos de la zona afirman esta situación porque la sequía ya los ha obligado a reducir el tamaño de sus hatos.
1: Bueno, también le damos a conocer sobre el retiro de frutos rojos por posible contaminación con E. coli. Esto lo hacen en Estados Unidos. La Administración de Alimentos y Medicamentos de Estados Unidos emitió esta alerta por el retiro de algunos productos congelados de la marca Gringoax debido a una posible contaminación en la bacteria E. coli 145, relacionada con un brote que ha causado enfermedades ya en varias personas. El retiro corresponde a 4 presentaciones de arándanos y mezclas de frutos rojos congelados que fueron vendidos en tienda Publix de algunos estados de Estados Unidos. La alerta no incluye toda la fruta roja ni productos frescos. Hasta el momento, las autoridades reportan 12 personas enfermas y 4 hospitalizaciones relacionadas con este brote, sin que se hayan registrado fallecimientos. Los casos detectados corresponden a Florida y a Georgia. Los productos retirados son arándanos enteros, orgánicos, congelados y mezcla de frutos rojos orgánicos congelados. Ya por donde quiera hay ese tipo de bacterias, esos problemas en los alimentos, más que todo aquellos alimentos que tienen, yo creo, ya pasaron de caducidad, ¿no?
2: Sí, ¿no? Y también, los, por ejemplo, le sabemos de antemano, ¿no?, que el pescado, que sí, el pollo, que los mariscos son muy, muy susceptibles al calor. Y bueno, pues a estar pendientes de esa
1: De lo de que
2: esa
1: consumimos, situación. ¿Verdad?
2: Sí, y por supuesto, que... es muy delicado. Bueno, también fíjate que pues desafortunadamente se siguen presentando situaciones muy muy complicadas en nuestro país, en nuestro mundo. Sigue por allá en Ucrania la guerra, hombre. Desafortunadamente no ceden y lanzan otro ataque sobre centros logísticos operados en Moscú. Ahora Ucrania a Rusia. Drones ucranianos atacaron durante la noche 3 almacenes en territorio ruso, 2 de ellos pertenecientes a Wildberries, el mayor minorista en línea de Rusia, provocando la muerte de 5 personas, según informaron funcionarios locales el martes 4 de agosto. El ataque alcanzó instalaciones en varias regiones en la cercanía de San Petersburgo, la segunda ciudad más grande de Rusia. Un dron impactó un almacén logístico el martes, de acuerdo con el gobernador regional Alexander Drozdenko. A través de Telegram, este incidente, una persona resultó herida. La localización del almacén fue verificada por Reuters, comparando edificaciones, infraestructuras y disposición del terreno con imágenes de archivo y satelitales. Desafortunadamente no se ha logrado un acuerdo por allá entre Rusia y Ucrania para pues frenar esta guerra que ya lleva miles de muertos.
1: Adelante, Juan Antonio.
4: Vamos a continuar con la información. Ahorita que hablabas precisamente de la diarrea explosiva, la Secretaría de Salud de Jalisco pues confirmó 2 casos ya importantes de ciclosporiasis, una enfermedad que puede causar diarrea intensa y que recientemente ha sido relacionada con brotes registrados pues en otros países. Los pacientes son 2 mujeres que viajaron recientemente a Canadá y Estados Unidos. Al regresar a Jalisco comenzaron a presentar síntomas, por lo que acudieron a recibir atención médica y tras realizarle estudios se confirmó la enfermedad mediante pruebas de laboratorio. Las autoridades informaron que ambos casos fueron atendidos de manera oportuna y que las pacientes ya se recuperaron afortunadamente y sin presentar complicaciones. El director de Salud Pública de Jalisco, Roberto Carlos Rivera Ávila, explicó que no existe riesgo de contagio entre personas, ya que la ciclosporiasis no se transmite facialmente o fácilmente, por contacto directo. Además, los familiares y personas cercanas a los pacientes fueron revisados y ninguno presentó la enfermedad. La dependencia señaló que ambos casos ya fueron cerrados y que se mantiene la vigilancia epidemiológica para detectar cualquier situación similar. Asimismo, la Secretaría de Salud descartó que exista un brote o un aumento de casos de ciclosporiasis en Jalisco, por lo que aseguró que la situación se encuentra bajo control.
1: Bueno, también hablar de Estados Unidos y de Florida y hablar de los alimentos. Dan a conocer que registraron la muerte de una persona por esta bacteria come carne, la cual sería la primera confirmada en el 2026. El fallecimiento se dio el 30 de julio en el condado de Palm Beach. Por el momento se desconoce la edad y la identidad de la persona. Además del fallecimiento, también dieron a conocer que lo que va del año se han registrado 12 casos confirmados repartidos en algunos condados más. Por ello, las autoridades sanitarias recomiendan no entrar al agua quienes tengan heridas recientes, alguna enfermedad autoinmune o padecimientos crónicos del riñón o bien del hígado. Vamos al corte mensaje, regresamos.
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1: Bueno, vamos directamente con nuestra compañera Marley Coronado con el tipo de cambio. Adelante.
3: Así es, como todos los días, el precio de las diferentes divisas el día de hoy, martes 4 de agosto del 2026, el dólar a la compra en 16.81, a la venta en 18.02, el euro 18.25 a la compra y 19.79 a la venta, la libra esterlina 21.34, a la compra y a la venta 22.05, la onza de plata a la compra 1.120 y a la venta 1.630. Además, el centenario está en 84.995 a la compra y a la venta 1.8.260. Y un dato que platicábamos ayer,
1: sí.
3: En México recibimos... El 96.8 en dólares, que es lo que más recibimos, ¿verdad?
1: Okay.
3: El euro, 1.2% nada más. La libra, 0.04%, o sea que es mínimo.
1: Sí.
3: El yen japonés, que también nos lo preguntaban, lo recibimos en 0.02% y otros 0.5%.
1: Okay.
3: Además, otro dato muy importante es que ya... La mayoría de lo que recibimos en dólar, el 52% ya es por una transferencia electrónica. Okay. Y el dinero llega directamente a la cuenta del banco de la persona, ¿verdad? Ya nada más el 48% acude a una ventanilla a recibir el dinero en efectivo.
1: Bueno, pues ahí está, ¿no? El dólar no cabe duda que es lo que hace fuerte también. Nos hace fuerte.
3: La economía de México, así es.
1: Bueno, pues ahí está, Male, qué bueno. Ahí estamos y gracias por todos estos datos que nos proporcionan. Daniel.
2: Sí, hablando precisamente de eso, de las remesas, fíjate que Chihuahua es el estado número 15 con más remesas, esto en el mes de junio. Durante el primer semestre de este año, Chihuahua fue el 15º estado que mayor cantidad de remesas recibió, con al menos 675 millones de dólares. En el país, las remesas fueron totales entre enero y junio de este año, fueron 75 mil 971 millones de dólares. Los estados con mayor recepción de remesas durante el año fueron Guanajuato, Michoacán y Jalisco, con 2.705 millones, 2.619 millones y 2.502 millones de dólares. El estado de Chihuahua estuvo en el lugar 15º de 32 entre las entidades federativas con 675 millones de dólares. Las remesas per cápita, es decir, por proporción de población del estado de Chihuahua, son 177 dólares. En la tasa per cápita, Zacatecas tuvo el primer lugar con 572 dólares. El estado chihuahuense está en el lugar 19 de 32. Así que, pues, importante, estamos prácticamente en la mitad de la lista de estados que más remesas reciben.
1: Qué bien. Adelante. Sí, Marlet, tenemos algún dato.
3: A ver, si es cierto, me están diciendo que por aquí me fui en un precio muy elevado y tienen toda la razón. ¿De qué? En el centenario.
1: No, a ver.
3: A la compra está en 84,995 y a la venta está en 108,260.
2: ¿Y cuánto dijiste?
3: 1,000,000.
1: Ah, caray.
3: Me fui muy... Aquí escribí un cero de más.
1: Oye, ya íbamos a sacar los centenarios.
3: Sí, vámonos.
1: Bueno, como siempre decimos, debe haber centenarios por ahí guardados, ¿verdad?
3: Claro que sí.
1: Bueno, pues ahí está. Hay que aprovechar el mejor momento, pero bueno, esto fue una confusión, ¿eh? Para que no vayan a sacar los centenarios y se arriesguen a que se los vayan a robar. Mira, aquí nos están reportando, dice, buenos días, que manden la perrera a la laguna del Tecuán, rumbo a los establos. Hay como 10 perros. Y me están comiendo los marranitos. El dueño le dicen el moño. Ahí, por favor, nos dice esta persona, por allá en la laguna de El Tecuán.
2: O sea, al dueño de los perros.
1: Sí. Pues dice que aquí el dueño le dicen el moño, no sé. Dice, pero que le están comiendo ya los marranitos.
2: Y esta costumbre...
4: ¿Y si serán perros?
1: Pues no sé.
4: Digo, pues que se estén comiendo los marranitos, ¿no van a ser otra cosa?
1: Es que...
4: ¿Pues cómo?
2: No, sí
1: puede ser. Comen, ya, es que se ya se con hambre, yo me imagino que la gente no les da de comer ni... Pues, si no nos dan a los adultos, a veces menos les van a dar a los perros.
2: Es que, ¿sabes qué pasa, hombre? Esto es que esta costumbre que no se nos quita y que tenemos muchos años haciendo... Juan, no me dejará mentir, entrevistas de estos temas... La gente sigue sacando los perros a la calle. Los perros no deben. Los perros caseros deben estar en el patio, en la casa.
1: Y tenerlos con una correa, hombre, si los tienen ahí afuerita, para que no
2: muerden a la gente. No, claro que no. A ver, los perros no deben estar amarrados tampoco, Javier.
1: ¿Por qué? Oye, a ver, dime.
2: Eso se puede considerar maltrato animal.
1: Ah, caray.
2: Si un perro está amarrado con una cuerda de muy corto...
1: Es que, ¿sabes qué? Mira, yo digo una cosa. El perro los vas a... Tú es más, lo... Sacas a tu perrito a pasear, hay que llevarlo con correa.
2: Ah, por supuesto, correa. Eso sí.
1: Sí, para que no se te vaya ahí, para que no vayan a afectar a algún niño.
2: De hecho, los perros no se deben pasear sin correa.
1: Sí, pues
2: eso está en el reglamento de ecología del municipio.
1: Así sea un chihuahua, tiene que llevarlo. Pitbull, y más el chihuahua porque se les va y los atropellan muy fácil.
2: Sí, entonces esta costumbre de traer a los animales sueltos es una muy, muy mala acción. Y bueno, pues desafortunadamente pasan esto. ¿Qué va a pasar si va la perrera? Que bueno, el nombre de la perrera es correcto, ¿cómo se llama?
1: Sí. La unidad...
4: La unidad canina.
2: Que vaya. Yo pregunto, ¿se van a llevar 10 perros? ¿Van a ir a recogerlos o los van a sacrificar?
1: Pues casi probablemente siempre van a sacrificar. Sí.
2: ¿Y de quién es parte? ¿O de quién es responsabilidad? Pues del dueño.
1: Si, mira, si lo quieren mucho a su perrito, tienen que cuidar.
2: Claro,
1: y tienen que cuidar que no afecte a los demás.
2: Y si no tienen la capacidad de tener perros, pues no los tengan, regálenlos. Sí. Pero sí, esa situación que comentan es muy común en todo Camargo. Es una situación que sigue presentándose y no vemos avance a pesar de las campañas, de las entrevistas, de los mensajes y de pues mil esfuerzos que se hacen por tratar de bajar la ya de por sí muy densa población animal canina o animal perros callejeros, pues en nuestro municipio.
1: Hay que cuidarnos y hay que cuidar y darle la mejor atención a los perros, a los gatos, pero hay que hacerlo en el hogar, ¿verdad? Si no tienen dueño, pues ahí llevan los riesgos de que algo les pueda pasar. Bueno, esto es hablar sobre las mascotas. Vamos al corte de mensajes y luego regresamos.
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1: Bueno, tenemos en este momento para hacer un comentario Lacho Rodríguez. Lacho, adelante, buenos días.
25: Buenos días, Javier. Mira, es respecto al campo del que antes se llamaba Luis Donaldo Colosio, que hoy es el del Viejo Pérez. Mira, Javier, ayer tuvimos la junta del Comité Municipal de Fútbol y resulta, Javier, que pues no nos la estamos acabando los equipos que estamos nos están rolando ahí cuando nos toca, ¿verdad? Porque se rola. Porque da cuenta que se nos están yendo los balones para el lado de la escuela y donde está el mercadito. Ajá. Y ya cuando pues no hay nadie, pues, ¿y cómo se mete uno a recuperarlos?
1: Ok, ahí está faltando, dices, alguna...
25: Una malla. Quisiera ver si pues tus compañeros pueden entrevistar a este señor Ignacio López, porque ayer le comentamos ahí a los del comité, y como pues esos son campos municipales. Ajá. Que supuestamente a ellos les corresponde. Que a ver si nos lo pueden poner una malla ciclónica o algo ahí, porque sinceramente pues no están tan baratos los balones, ¿sabes? Son 500 pesos por balón. Sí. Y pues no nos damos abasto. Mira, el equipo que donde ando yo, ya son 4 balones que se nos han perdido, Javier.
1: Ya no los pueden recuperar.
25: No, pues de aquí a que vayan y abran y eso, pues te imaginas. Y cuando abren los domingos, que hay gente, o los sábados en la tarde, que son los juegos, pues caen los balones. Pues nadie supo dónde quedaron. Caen para allá, pero no regresan de allá para acá.
1: Ah, ok.
25: Y que dijéramos, a ver si le hacían ese comentario, no sé a quién le corresponde, pues a ver si nos pueden auxiliar, Javier, con una malla.
1: Ok, Lacho. Ahí está dicho, ¿verdad? A ver qué nos comentan por parte de los encargados.
25: Sí, por favorcito, Javier, si nos pueden auxiliar, como te digo, pues a nosotros ayer le comentamos a los del comité. y pues ellos dijeron que son campos municipales que le corresponde al municipio.
1: Bueno, vamos a ver qué nos comenta. Sí, gracias, Nacho.
25: Ándale, sí, gracias.
1: Hasta luego, muy amable. Bueno, ahí está sobre los balones. Daniel.
2: Muy bien, seguimos avanzando con información. Pues 4 de cada 10 hogares en Chihuahua enfrentan inseguridad alimentaria. El 58.4% de los hogares en Chihuahua cuenta con acceso suficiente y estable a los alimentos, mientras que el 41.6% enfrentó algún grado de inseguridad alimentaria, de acuerdo con los resultados de la Encuesta Nacional de Salud y Nutrición 2020-2024. Del total de hogares con inseguridad alimentaria, el 27.8% registró un nivel leve, caracterizado por la preocupación sobre la disponibilidad de alimentos o por una disminución en la calidad de la dieta. Asimismo, el 7.6% afrontó la inseguridad alimentaria moderada, condición en la que algunos integrantes del hogar reducen la cantidad de alimentos que consumen debido a limitaciones económicas. El escenario más crítico correspondió al 6.1% de los hogares que padeció inseguridad alimentaria severa, una situación que en las familias experimentan episodios de escasez de alimentos e incluso llegan a pasar hambre y por falta de recursos para adquirirlos. El estudio señala que Chihuahua presenta un panorama relativamente favorable en comparación con otras entidades. La inseguridad alimentaria afectó a más de 4 de cada 10 hogares, lo que representa un desafío para las políticas públicas enfocadas en el combate a la pobreza y la mejora de las condiciones de vida. Los resultados mostraron avances importantes respecto a la edición 2018. En ese año, 47.9% de los hogares contaba con seguridad alimentaria, mientras que el 52.1% experimentaba algún grado de inseguridad alimentaria. Así las cosas en nuestro estado, pues bueno, dentro de los mejores en cuanto a seguridad alimentaria, pero todavía falta pues un buen camino para garantizar el 100%.
1: Ok, mira, tenemos otra persona en la línea. Buenos días.
5: Buenos días, Javier.
1: Buenos días, adelante.
5: Oiga, para hacer un comentario también respecto al chavo que acaba de hablar de sobre los balones.
1: Sí.
5: Tiene mucha razón, sí, son muchos balones que se los están perdiendo, Javier. Otra cosa, hacer un llamado a quien corresponda. Estamos jugando con redes muy muy deplorables, Javier. Muy... Estamos llevando un pedito de alambre o un lacito para amarrar las redes, porque están todas trozadas.
1: Ok. ¿Esas son del municipio?
5: No sé, pues es el torneo de la liga, pero okay. Comentamos en el comité, pero dicen que es por parte del municipio. No sé, la verdad, a quien corresponda.
1: Las redes.
5: Sí, por favor, Javier.
1: Ok. Bueno, pues ahí está, y los balones que se les están yendo. Bueno, ahí estamos. Gracias por la llamada. Sí, gracias. Sí, hasta luego. Bueno, pues ahí está, Juan Antonio.
4: Bueno, vamos a continuar con la información. Mira, en Chihuahua, la Fiscalía General del Estado emitió 3 pesquisas y activó los protocolos ALBA por la desaparición de Ileana Alejandra Quintero.

0: originaria de Chihuahua, también es de tez blanca, complexión delgada. Esta niña tiene una cicatriz pequeña en la frente del lado izquierdo. Y Francisco Idamir Piñuelas nació en Bocoina. Su estatura es de 80 centímetros, pesa 20 kilogramos, es de tez blanca, complexión delgada. En caso de contar con alguna información sobre estas personas, bueno, pues la autoridad pone a disposición los números de emergencia de cada localidad. Pero bueno, pues esta mujer que desapareció con sus dos hijos menores, bueno, pues es buscada en el estado de Chihuahua.
1: Vamos a ir a los siguientes mensajes y luego regresamos para seguirles informando. 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
1: Bueno, agradecerles a las personas que nos llaman, nos están mencionando de que está faltando el alumbrado por ahí, el alumbrado público. Estamos refiriéndonos acá en la parte vieja de nuestra ciudad, en el Camargo Viejo, por acá, por la Trías, por la Lerdo, por la Matamoros. Bueno, algunas de las calles están por ahí en penumbras, ya hacen un llamado. No es de ayer ni de anoche, es desde hace ya algunos días atrás. No tienen este servicio. Ahí le hacen el llamado a servicios municipales. Adelante, compañero.
0: Bueno, vamos a continuar con información de La Cruz. El gobierno municipal de La Cruz participó en la guía consultiva de desempeño municipal, un programa impulsado por la Dirección de Desarrollo Municipal de Gobierno del Estado de Chihuahua, cuyo objetivo es fortalecer las capacidades institucionales de los municipios, promover las buenas prácticas de gobierno y evaluar el desempeño de las administraciones públicas para mejorar la calidad de los servicios que se brindan a la ciudadanía. Bueno, pues como parte de este proceso, personal de la Universidad Autónoma de Chihuahua fue el encargado de realizar la evaluación de los indicadores establecidos dentro de la guía, revisando el trabajo desarrollado por las distintas áreas del gobierno municipal. Derivado del compromiso y la participación de cada una de las dependencias, el municipio de La Cruz obtuvo una evaluación positiva reflejada.

0: reflejando el esfuerzo por consolidar una administración eficiente, transparente y orientada a resultados. El presidente municipal, el profesor Sergio Luis Olvera, reconoció el trabajo de todas las áreas involucradas, destacando que este tipo de evaluaciones permiten identificar las fortalezas y áreas de oportunidad para seguir mejorando la atención a la ciudadanía. Esto en La Cruz, Chihuahua.
1: Bueno, aquí nos reportan, dice, no ha pasado el camión de la basura por la colonia Santa Rosalía. Están haciendo este llamado. Otro mensaje, dice... buenos días, señores de la radio. Yo tengo 4 perritos y para que no se me vayan, los tengo con cadenita, pero por eso estoy muy al pendiente de ellos, porque los quiero, les doy sus croquetas, su agua, se las cambio todo el día, por lo mismo de que el calor está muy intenso. Hay que cuidarlos muy bien, dice, porque son parte de la familia. Bueno, yo los amo, dice esta persona que nos está enviando este comunicado. Acá dice también... Dice que si le pueden preguntar al presidente municipal que si terminaron con la deportiva de la colonia Revolución, porque la verdad está muy oscura, le falta mucho alumbrado. Es también otro llamado. En la calle Tec Milenio, atrás de Autozón, están 4 lámparas sin prender. Y está oscurito ahí, está muy apartado ahí de la sociedad y de vecinos. Por eso hacen este llamado también a quien corresponda. Vamos a más información, ¿eh?
0: Bueno, vamos a continuar con la información del Estado. El presidente de la Unión Ganadera Regional de Chihuahua, Álvaro Bustillos, estimó un inventario de 250,000 cabezas de ganado listas ya para exportación a Estados Unidos, una vez que autoricen la apertura de la frontera. Explicó que todavía no han definido los lineamientos para la exportación y destacó que el precio del ganado en el mercado estadounidense duplica al de México. En Estados Unidos fluctúa drásticamente según el peso, la etapa de desarrollo y las condiciones del mercado de futuros de la Bolsa Mercantil de Chicago. Por ejemplo, un novillo que pesa 450 libras a un precio promedio está de $470 por quintal, $4.70 por libra. El costo total sería de $2,115, un aproximado de 8,988 millones de pesos por las 250,000 cabezas, que refleja precios históricos altos en el mercado ganadero. El presidente del Consejo Estatal Agropecuario de Chihuahua, Néstor Baeza Corral, expuso que con la noticia de que Estados Unidos abrirá la frontera al ganado mexicano a partir del 24 de agosto de manera gradual, el precio del ganado ha repuntado en las subastas. Mencionó también que en el caso de un ovillo de 300 kilogramos, el valor por animal aumenta en $1,200 al cruzar la frontera. El jefe de ganadería de la Secretaría de Desarrollo Rural, Juan Carlos Flores Márquez, estimó previamente que el inventario disponible para exportación es de 250,000 cabezas. No obstante, aclaró que la reanudación de las ventas al exterior es visible, pero no está garantizada.
2: Bien, seguimos también con información. Bueno, pues en nuestro estado, el caso de Aras, una situación muy complicada. Ya solamente quedan 72 bienes para buscar reparar el daño a víctimas. A casi 5 años del presunto fraude de Aras Investment Business Group, el inventario de bienes asegurados por la Fiscalía General del Estado pasó cerca de las 160 propiedades a solo 72, de las cuales únicamente 19 podrían entrar a un proceso de remate, según abogados que representan a cientos de personas afectadas. El caso comenzó en 2021, cuando la empresa dejó de cumplir con el pago de rendimientos y la devolución del capital invertido. Aras ofrecía rendimientos de hasta 15% mensual, lo que atrajo a miles de inversionistas en Chihuahua. De acuerdo con la Fiscalía General del Estado, el esquema de inversión ofrecía ganancias superiores a las que cualquier entidad financiera podría sostener, lo que derivó en el incumplimiento de pagos a más de 7,000 inversionistas. Tras las primeras denuncias, la FGE aseguró que domicilios, oficinas, edificios, terrenos y otros bienes vinculados con Aras y con empresas relacionadas con su fundador, Armando GR, con el propósito de destinarlos a la reparación del daño. Sin embargo, los abogados Felipe Acosta y Mariano Cordero aseguraron que, debido a amparos y diversos litigios, numerosos inmuebles fueron retirados del aseguramiento y devueltos a terceros, reduciendo significativamente el patrimonio disponible. solamente, o actualmente más bien dicho, solo 72 bienes permanecen dentro del procedimiento, pero apenas 19 reúnen las condiciones legales para ser rematados y generar recursos que posteriormente serían distribuidos entre más de 4,000 víctimas representadas dentro del proceso. Este caso que, bueno, pues sigue dando mucho de qué hablar. Todavía los afectados después de 5 años siguen sin poder recuperar siquiera la mínima parte de lo invertido en esta pues empresa que resultó, o hasta el momento, parece ser un fraude.
1: Eso es bueno. Mira, hay algo que se está publicando, inclusive la noticia regional lo hace también. Fallece el arquitecto Manuel Serna Ruiz, que deja un legado de integridad, obra en la ciudad. El arquitecto Manuel Serna Ruiz será recordado como un profesionista íntegro y un hombre ampliamente apreciado dentro del gremio de la construcción. Arquitectos, ingenieros, civiles, albañiles y diversos trabajadores del sector destacan su calidad humana y profesionalismo y el respeto con el que siempre se condujo. A lo largo de su trayectoria participó en el diseño y construcción de obras emblemáticas como el Hospital Regional, el Parque Bicentenario, el Parque Lineal y el Poliforo Víctor Valles, además de centros comunitarios, espacios deportivos y numerosas viviendas que reflejan su pasión por la arquitectura. En el ámbito profesional se distinguió por su capacidad para resolver, su toma de decisiones acertada y su actuar honesto y responsable en el manejo de los recursos. En lo personal, junto a su esposa, formó una familia basada en el esfuerzo, la perseverancia y el amor, siendo para sus hijos un padre cercano y un guía constante. Su legado perdura tanto en sus obras como en los valores que pues dejó a quienes lo conocieron. Pues ahí está la fotografía y los comentarios, pues la mayoría, es más, todos, hablan del buen actuar de esta persona. Ahí lo estamos ahorita comentando, el fallecimiento del arquitecto Manuel Serna Ruiz. Descanse en paz. Vamos a mensajes y luego regresamos.
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5: Desde las obscuras cuevas del tiempo, que nunca será tiempo, yo... El hijo que no nací. Yo, el increado, estoy llamando a mis padres que no me dejaron nacer. Desde este silencio, sigo cosido por los muros de la nada. Desde esta nebulosa de la eterna soledad, yo, el presentido, pero no deseado, te llamo a ti, padre mío. Te llamo a ti, madre soñada. Los llamo con mi voz inaudible de sollozos, con los ojos turbios de fuente sellada, con mis manos de niebla trunca. Madre, ¿qué hicieron con la sangre de mi vida? Perdón, señor, no saben lo que hacen. Yo estaba revestido a la imagen de Dios. Él ya me había pensado. Y desde la eternidad, yo ya había soñado mi alma. Señor, dejad que los niños se acerquen a mí. Ya tenía mi cara sonrosada, los ojos negros como mi madre y la boca recia como mi padre. Ya tenía un rostro que era de los dos. Pero no me quisieron. Me rechazaron. Madre, yo soy tu hijo que se ahogó en el diagrama de tu pálida imagen de fantasma. Yo soy el sueño fallido de un óvulo a quien la píldora, aquella píldora que interrumpió los ritmos vitales de mi ser, a quien tu madre cerraste la ventana para siempre y ya no hubo luz para mi ser. Eternamente estaré en las sombras. ¡Cómo duele, madre! ¡Cómo me duele! ¡Cómo me duele que no me arrullaras entre tus brazos! ¡Que no me alimentaras con el manar de tus pechos! ¡Que no pudiera alzar los brazos hacia el cobijo tierno de mi padre! Yo sé que tenían sus problemas y el conflicto entre el deber y los placeres sexuales, pero ya ven, queridos e imposibles padres, me rechazaron una vez y fue para siempre. Si pudiera llorar, les quemarían mis lágrimas. Si pudiera hablar, yo los perdonaría a pesar de su egoísta rechazo, de su brutal indiferencia. Yo los quiero, padres. Yo los quiero. Y nunca los podré tener. No lloro por mi corazón de ausencia. No lloro por mi sangre rota. No lloro por mi vida imposible. No lloro por mi alma perdida. Lloro por mis padres asesinos que evadieron la voluntad divina, que me negaron una limosna de vida, que no me dieron un pedacito de su amor.

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1: Y la reflexión se llama La Píldora.
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3: 1 de agosto de 1977, fallece don Rodolfo Bazzanetti, quien fue el primer presidente de la Canaco aquí en Camargo. 1 de agosto de 1990, nace el agricultor Jorge Alejandro Aldán Aguilar, presidente municipal. 2 de agosto del 2014, fallece el activista social y fundador de la colonia ferrocarrilera Martín Manuel Sandoval Huévano. 2 de agosto del 2019, fallece el beisbolero Enrique La Conejita Gallardo Rosales. 2 de agosto del 2021, fallece el músico Mariano Lozano, fundador de la Orquesta Plaza y del grupo Son de Camargo. 3 de agosto de 1976, inauguración de los murales de presidencia municipal del actor Ismael Bejarano, por el entonces presidente municipal licenciado Arturo Armendáriz Delgado. 3 de agosto del 2011, fallece el músico José Cecilio Carlos Flores González, conocido como La Bombilla, ex integrante de la Orquesta Plaza de Camargo. 4 de agosto de 1990, fallece el licenciado político don Guillermo Prieto, y en honor a él, el parque conocido como la Puerta de la Ciudad lleva su nombre. 4 de agosto del 2018, fallece el beisbolero, promotor y directivo de béisbol Jorge Luis Delgado Barraza, mejor conocido como Profe Lingas. 4 de agosto, Día del Párroco, primer viernes del mes, Día Internacional de la Cerveza, por ser la bebida más consumida del mundo. 5 de agosto de 1947, nace el señor Daniel Correa Hernández, quien gestionó apoyo para edificar el teatro de la ciudad y promotor de la instalación de la estatua de Lucha Villa. 5 de agosto de 1949, nace Marielena Aguilar Camargo, fundadora y administradora del asilo de ancianos San Judas Tadeo. 5 de agosto, Día del Pescador. 6 de agosto de 1945, es lanzada en Hiroshima, Japón, la bomba atómica de uranio llamada Niño Pequeño, que mató a más de 200.000 personas. 6 de agosto de 1978, muere el Papa San Pablo VI. 6 de agosto de 1995, fallece la señora María Teresa Elías Martínez de Muñoz, conocida como Doña Tere, a la edad de 55 años. 6 de agosto del 2018, fallece el empresario Horacio Bañuelos Domínguez, propietario de Funerales San Isidro. 8 de agosto de 1879, nace el general Emiliano Zapata Salazar, el caudillo del sur, en San Miguel, Anenecuilco, Morelos. 9 de agosto de 1909, inicia la construcción de la presa de Boquilla y fundación del pueblo del mismo nombre. 9 de agosto de 1945, es lanzada en Nagasaki, Japón, la segunda bomba atómica de plutonio llamada Hombre Gordo, que mató a más de 160.000 personas. 9 de agosto de 1982, fallece don Carlos García Delgado, fundador del semanario Ecos de la Semana, la revista Rutas y director del semanario El Sol de Camargo. 9 de agosto de 1982, fallece el actor y comediante Ramón Esteban Gómez Valdés y Castillo, mejor conocido como Don Ramón. 9 de agosto, Día del Panzón, porque un hombre sin panza es como un cielo sin estrellas. 10 de agosto del 2015, termina la era del 750 de XEOH en AM a la 1:38 de la tarde en el noticiero Hoy en la Noticia. 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
4: Oración para pedir por la lluvia. Dios Todopoderoso, de quien depende todo nuestro ser, actividad y vida, concede a nuestros campos la lluvia necesaria a fin de que, asegurando nuestro sustento diario, podamos contraer

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1: Vamos con el mensaje desde la parroquia de Santa Rosalía, la voz del padre Luis Armando Carrasco. Aquí lo compartimos.
2: Momento de oración. Señor Dios Todopoderoso, gracias por el don de este nuevo día y por el testimonio de San Juan María Vianney. Te pedimos en esta mañana que purifique nuestras intenciones para que todo lo que hablemos y hagamos hoy brote de un corazón limpio y lleno de amor. Concédenos la gracia de la coherencia de vida. Te rogamos de manera especial por nuestros párrocos y por todos los sacerdotes del mundo. Danos un corazón santo, humilde y misericordioso para caminar unidos hacia ti. Amén. Bendiciones.
1: Bueno, pues ahí está este comunicado. Adelante.
3: Bueno, vamos a continuar con la información. Una fuerte explosión de una pipa, esto fue en Tlaquepaque, Jalisco, causó la muerte de por lo menos 4 personas. La Unidad Estatal de Protección Civil y Bomberos de Jalisco refirió que fue alrededor de las 8:29 de la noche cuando se recibieron los primeros reportes a través de los números de emergencia. A las 9:28 de la noche, los bomberos reportaron que estaba controlado el incendio sin representar un riesgo mayor y sería la coordinación municipal la encargada de dar continuidad al hecho. De acuerdo con el reporte preliminar, las 4 personas fallecidas presuntamente realizaban labores de soldadura con sopletes dentro de la unidad cuando ocurrió la explosión, seguida de un incendio que consumió la pipa. Además del vehículo siniestrado, otra unidad pesada que se encontraba estacionada dentro del predio presentó daños materiales por la propagación del fuego. Personal del Instituto Jalisciense de Ciencias Forenses fue requerido para el levantamiento de los cuerpos, mientras que las autoridades iniciaron los peritajes para determinar las causas del siniestro.
4: Muy bien, vamos a escuchar una información con el ingeniero Genaro Solís González, director ejecutivo de la Junta de Aguas, porque pues hubo un pequeño percance, un percance considerable en el Pozo Juan de Dios Pesa, este pozo que va a estarse incorporando a la red próximamente. Y bueno, pues ya cuando intentaron echarlo a andar, desafortunadamente se toparon con que tenía una cantidad muy importante de arena. Entonces nos explica qué es lo que van a hacer para poder solucionar esta situación y poder incorporar esta nueva fuente de agua para la ciudadanía en el menor tiempo posible. Adelante.
5: Pues a veces dice uno, todo va bien, comentábamos que el equipamiento pues, prácticamente ya complementado, terminado, ya la interconexión también, faltaba nomás un registro ahí en la Luis H. Álvarez y Juan de Dios Pesa, pues prácticamente también ya terminado. Entonces el detalle es que empezamos a probar el pozo y las primeras pruebas vimos que nos arrojó demasiada arena, y estuvimos muestreando, lo arrancábamos, lo parábamos, y sí ya nos preocupó porque se puede dañar la bomba también. Lo que sucede es que bueno, este pozo tiene 7 meses parado, se aforó en mes de diciembre del año pasado, y a la fecha pues ya transcurrió tiempo, y metimos la cámara, nos da un resultado de que sí hay mucha arena que está cayendo. Checamos el nivel de donde está la arena, qué tanto absorbe o arena hay, tenemos 11 metros, el pozo tiene 140 metros de profundidad y estamos a 129 más o menos por ahí. Entonces el detalle es que hay que hacer limpieza del pozo y ver la manera, si lo pistoneamos, así se le llama, pistonear es tratar de empujar la arena hacia los lados. El pozo está perfectamente ademado, la cámara nos lo arrojó, la grava que es el filtro está perfectamente bien instalada, entonces lo único que hay es que tiene demasiada arena. Afortunadamente en el diseño del equipamiento viene contemplado los desarenadores y estos nos van a estar ayudando para que ya cuando ya empiece a operar y todo ya sea normal, digamos, se haya eliminado el exceso de arena, la poca arena que pudiera venir, pudiéramos estar eliminando con el desarenador.
6: Perfecto. Por último, ¿cuánto tiempo se estaría llevando este proceso de limpieza, digamos, del pozo?
5: Estamos esperando el equipo, ya solo solicitamos, perdón, a la Secretaría de Desarrollo Rural, quedaron ellos de resolvernos en estos días, nos dijeron que sí, cómo no, con todo gusto, pero no tenemos todavía la fecha de que vengan a hacer ese trabajo.
6: Ok, muy bien. ¿Algo más que agregar, ingeniero?
5: De momento sería todo, Dani.
6: Perfecto, gracias.
5: Gracias.
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1: Bueno,

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1: Vamos bueno, vamos a continuar con la información. Rápidamente, a nivel local, bueno, pues Camargo fue lo que se llevó a cabo en esta ciudad. El secretario de Desarrollo Rural de Gobierno del Estado, Mauro Parado Muñoz, y el diputado local por el Distrito 20, Arturo Zubía Fernández, realizaron un recorrido por las instalaciones donde se produce el tradicional chile chipotle de Camargo, además de participar en la entrega de la solicitud de protección de la indicación geográfica del chile chipotle de Camargo. Un paso histórico para reconocer y proteger uno de los productos más emblemáticos del estado. Durante la visita, las autoridades conocieron el proceso de producción, horneado y ahumado de chile chipotle, una tradición que por décadas ha distinguido a Camargo y que ha permitido posicionar este producto en los mercados nacionales e internacionales. Los primeros productores de chile chipotle en Camargo cuentan con más de 50 años de trayectoria, consolidándose como un referente de la agroindustria regional, gracias a su experiencia y al tradicional proceso de horneado y ahumado de chile. Han preservado una tradición que distingue al municipio y han logrado llevar este producto emblemático a mercados nacionales e internacionales, poniendo en alto el nombre de Camargo y de Chihuahua.
2: Ampliando esta información, Javier, pues también el Heraldo de Chihuahua menciona algo relacionado a esto que explica Juan Antonio, con relación a que el estudio técnico fue elaborado por docentes y directivos de la Universidad Tecnológica de Camargo en coordinación con integrantes de la cooperativa, tras varios meses de investigación histórica, geográfica y productiva. El documento demuestra que los municipios de Camargo, San Francisco de Concho, La Cruz y Jiménez comparten condiciones naturales y los procesos tradicionales que dan origen a un chile chipotle con características únicas. La primera etapa del estudio reúne información sobre el origen de esta actividad, los primeros productores, la evolución del proceso artesanal y el reconocimiento obtenido en 2022 cuando el chile chipotle fue declarado patrimonio biocultural e inmaterial de Camargo. Además, incorpora el surgimiento de iniciativas como la Ruta del Chipotle y el Festival del Chipotle, proyectos que fortalecieron la identidad regional. La segunda fase del expediente establece las reglas del uso del distintivo elaboradas de manera conjunta entre especialistas de la UTECAM y los productores. Entre los requisitos destacan mantener los procesos artesanales tradicionales, utilizar chile cultivado en la región, respetar prácticas agrícolas sustentables, emplear leña de nogal para el ahumado y cumplir con estrictos estándares de inocuidad. Con ello también se busca evitar que productores externos comercialicen como chipotle de Camargo productos elaborados con materia prima de otras entidades. Esto es una cosa muy interesante, Javier, no sé si ya ustedes lo hayan comentado anteriormente, pero esto elevaría, esto podría triplicar el valor del chipotle en el mercado, tan solo por el hecho de ser de Camargo. Es prácticamente decirle al mundo que no hay ningún otro chile chipotle como el de Camargo y que para poderlo comprobar tienen que cumplir con ciertas características, ¿no? Entonces es algo muy, muy, muy interesante. Ojalá que se concrete. Sabemos que el proceso está en pleno desarrollo y ojalá que esto se pueda llevar a cabo y se pueda hacer una realidad.
0: Y es que hay que hacer el negocio al 100 en todos los aspectos, ¿no? Pero también la mejor atención, la mejor calidad, claro, o la manera en cómo se dio el proceso, ¿no? Del jalapeño, claro, rojo al chile chipotle.
2: Al chile chipotle, sí. Y no nada más eso, sino el tipo de material, ahí por ejemplo lo dice bien la nota, ¿Qué usamos en o qué se usa en Camargo para hacer chipotles? Leña de nogal.
0: Sí.
2: Entonces, eso es algo que, por ejemplo, a lo mejor en Sonora o en otros lugares donde no hay tanto nogal, pues no es posible replicarlo, ¿no? Entonces,
0: son características. No da la misma característica o el sabor al chile.
2: También, chipotle, exactamente. Sí, incluso entra el uso de qué tipo de agua utilizamos y demás. Son muchos factores. Ojalá que se pueda hacer de verdad sería una cosa muy, muy, muy positiva para Camargo y sobre todo fortaleciendo un producto como el chile chipotle.
0: Ok. Mira, pasando a otra información, fíjese que se ha visto últimamente mucho golpeteo entre las mujeres. Ya lo veíamos durante la cabalgata de San Ignacio, pero también ahora hubo furia afuera de urgencias del IMSS. Mujeres terminan a golpes, esto en el Morelos. Una riña entre dos mujeres se registró la mañana del martes al exterior de la Clínica Morelos del Instituto Mexicano del Seguro Social en Chihuahua Capital durante una jornada de entrega de alimentos organizada por el creador de contenido Luis Alberto Ortega, de acuerdo con un video que comenzó a circular en redes sociales. Según las imágenes difundidas, decenas de personas se encontraban reunidas afuera de la clínica para recibir burritos, donas y bebidas como parte de la actividad de apoyo, cuando dos mujeres iniciaron una discusión que terminó en un intercambio de golpes frente a los asistentes. Testigos de los hechos lograron separar a la mujer o a las mujeres. Hasta el momento se desconocen las causas que originaron el altercado, de acuerdo con la información disponible, pero no se reportan personas con lesiones de gravedad. Trascendió que el hecho ocurrió durante el desarrollo normal de la jornada de entrega de alimentos, la cual fue interrumpida momentáneamente por estas dos mujeres. Se siguen peleando.
1: Ya se estarán ganando mucho. Ya se está haciendo costumbre vez más ver este tipo de peleas.
2: Sí, más en mujeres que hombres.
0: Sí, así es. Sí, es la verdad. Pues y en cualquier momento. Y mira, en el caso de las mujeres denigra mucho la manera de los pleitos, de cómo se golpean y cómo se quitan, casi se desnudan en el forcejeo de la pelea y no les llama nada
2: ahora,
0: la precaución de decir, oye, somos mujeres o algo.
2: Yo pregunto, nada más dejo ahí la pregunta al aire, porque ahorita está muy mucho el tema, Juan, de la equidad de género y todo esto. ¿Cuántas mujeres se habrán detenido en Camargo? Nada más, así en Camargo.
0: ¿Por pleitos?
2: Por pleitos.
0: Pues no.
2: ¿Y cuántos hombres?
0: No, eso sí.
1: Andan muy irritables las mujeres ahora. Mujeres. Ya no aguanta nada.
2: No, y lo digo porque también ellas están alterando el orden público con las peleas. Ah, sí, o sea, también están faltando están haciendo faltas al bando de policía y buen gobierno. ¿Las habrán detenido ya? ¿Sí habrá mujeres detenidas por riñas?
0: Para que veas que la justicia no marca parejo. No
2: pareja. Y si nos vamos a protocolo, se supone que hay mujeres, o así lo marca, creo que nuevos estándares de derechos humanos, algo así, que las mujeres, que ahí debe haber policías mujeres enfocadas en precisamente... En
0: tranquilizar a la mujer,
2: exacto, sí. Tienen que ser mujeres, ¿no?
0: Sí,
2: las
0: sí.
2: Hay, sabemos que hay policías mujeres, más no sé si haya mujeres detenidas por riñas en Camargo, porque riñas definitivamente sí ha habido.
1: No hay ¿cómo se puede decir? Una información de mujeres detenidas, pero lo van a tener que empezar a hacer.
2: Sí, ya se
1: puede salir de control. Ya se puede salir de control esto, ¿no?
0: Sí, puede pasar a cosas mayores y entonces van a venir los problemas serios. Bueno, no, y es que empiezan dos mujeres, tres, y luego involucran a los hombres, también puede ser, ¿no?
2: Sí,
0: ya sucedió allá en el deporte, ¿no? Cuando hubo por ahí un pleito también. Bueno, vamos a seguir. 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Bueno, Vamos al corte mensaje, regresamos.
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1: Muy bien, bueno, vamos a continuar con la información, ahí para que se vayan preparando las personas que les gusta mucho tomar sodita, ¿sí? En las comidas o a todas horas, porque va a subir de precio. Así es, la empresa embotelladora Fomento Económico Mexicano, FEMSA, confirmó que aumentarán de precio sus productos ante el alza de costos de los insumos para fabricar refrescos y diversas aguas. A partir de este martes 4 de agosto, diversos productos de Coca-Cola incrementarán sus precios hasta de uno y hasta 5 pesos, dependiendo del tamaño del producto, de acuerdo con listas distribuidas entre tiendas en el país. FEMSA confirmó al diario El Universal que el aumento de precios se debe al encarecimiento de insumos para su producción. En línea con el aumento de precio de algunos insumos usados para la elaboración de nuestros productos, nos vemos en la necesidad de aumentar los precios a partir del martes 4 de agosto. Seguimos ofreciendo diferentes opciones para refrescar a nuestros consumidores. Los ajustes van de 1 y hasta 5 pesos según el formato y abarcan envases retornables, no retornables, latas y presentaciones familiares. Coca-Cola FEMSA reconoció que el incremento del Impuesto Especial sobre Producción y Servicios, el IEPS, la inflación y el debilitamiento del consumo en México presiona su estrategia de precios, por lo que este año optó por trasladar solo una parte de esos mayores costos al consumidor para evitar una pérdida de participaciones de mercado. La semana pasada, durante su conferencia con analistas, el director general de Coca-Cola FEMSA, Ian Mercel Graig García, explicó que la empresa trasladó aproximadamente 85% del impacto combinado del aumento del IEPS y la inflación en lugar de reflejar la totalidad de estos costos en los precios de sus productos. Así que, pues ahí está, para que se vayan preparando la gente que le gusta mucho tomar este tipo de refrescos, pues que se preparen para el incremento.
2: Quien no tenía diabetes con esta noticia que les acabo de dar, ya les dio. el vicio. Maldito.
1: De uno y hasta 5 pesos, ¿eh?
2: Pues sí, bueno. Vamos a escuchar al profesor Sergio Olvera, presidente municipal de La Cruz, quien informa que hay buenas noticias en cuanto a obra pública por allá en nuestro vecino municipio, porque van a pavimentar 5 calles nuevas durante los próximos meses, nos detalla cuáles, y bueno, también pues una fuerte inversión municipal para el mantenimiento y la mejora de las vialidades.
12: Ahorita tenemos pues la obra en Colonia Panamericana es un encementado, la calle Victoriano Alcántar, tenemos otra en Estación La Cruz sin nombre, por ahí por atrás del expendio del Bozo, mejor conocido, ¿verdad? Entonces son 2 calles que francamente vienen a cambiar, obviamente la plusvalía de esas viviendas, pero sobre todo viene a mejorar la calidad de vida de las personas que transitan por ahí, qué decir de las que viven. Entonces es obviamente en Colonia era una calle muy, muy, muy principal, es desde donde está la plaza, y que hoy pues vamos a ver reflejado una acción con una realidad que viene a cambiar drásticamente eso. Sin embargo, no nada más con ello, en el mes de agosto vamos a implementar 4 calles más, 4 calles vamos a dar el banderazo de 4 calles más, una más en Colonia Panamericana, una en la comunidad de Alicantes, ahorita ya andan trabajando en la comunidad de San Rafael, y una más en Estación La Cruz. Entonces, de verdad que pues obviamente tratamos de abarcar pues todos los espacios, todas las comunidades. Una más en 2 semanas más iniciamos aquí la calle Morelos, aquí en la cabecera municipal, también con una inversión de 3 millones y medio aproximadamente para lo que es el cambio de drenaje que se encuentra en muy malas condiciones, lo que es el agua y por supuesto la pavimentación.
1: ¿Son recursos municipales todos o vienen combinados?
12: En el caso de las 4 que mencioné al principio, esas son meramente gobierno municipal. Okay. Y esa que acabo de decir de cabecera municipal es meramente gobierno del estado.
1: Gestión.
13: Entonces son 5 pavimentaciones en este mes.
12: En este mes. Que iniciamos. Y las 2 que ya estamos trabajando.
13: Entonces, desarrollo.
12: Así es, que ya están en desarrollo. Entonces la verdad que pues, nos sentimos muy contentos porque pues en no más de 15 días vamos a tener 7 calles, ¿verdad? El trabajo para 7 calles de diferentes comunidades, tratando de abarcar lo más que se pueda.
13: Son diferentes características, es decir, algunas un concreto hidráulico y otras asfáltico.
12: Sí, así es, sí. Son diferentes características. Okay. Las únicas que son de concreto son las 2 primeras que mencioné.
13: Okay.
12: De gobierno del estado, y las otras son...
13: Que son las que están en desarrollo, ¿no?
12: Son las que están en desarrollo.
13: De concreto hidráulico y las demás concreto asfáltico.
12: Así es. Uh-huh. Digo, es de asfalto. Es de asfalto, así es. Entonces la verdad pues que... Son 7 calles, pues, ¿qué les puedo decir? Me siento muy contento, sí. Sobre todo porque nos comprometimos con los servicios básicos y creo que estamos cumpliendo a cabalidad.
1: Perfecto, muy bien. Gracias, profe.
13: Muchas gracias.
0: Bueno, seguimos en esta ocasión. Vamos al corte de mensaje y luego ahí seguimos informando.
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0: Bueno, mire, antes de darle a conocer lo que comentamos al principio sobre esa reflexión, vamos, sobre cuando una persona está enferma. Pero antes nada más quiero mencionarle que hay unas pipas que están cargando agua ahí por el Callejón Lareño. Dice una persona, dice, yo todas las mañanas tengo la necesidad de transitar por el Callejón Lareño. Vienen de algunas comunidades a Camargo, de Camargo a las comunidades. Dice, y están llenando las pipas en el Callejón Lareño, pero invaden un carril. No, ni siquiera se estacionan un poco para no provocar este problema. Y hace un llamado, dice que él hizo el llamado a vialidad, pero pues sí van, pero no siempre, y siempre están cargando el agua. Bueno, mire, esta sección fue publicada, dice, así las cosas. ¡Qué ironía! Hace un mes no había 300 pesos para sus pastillas, pero hoy hasta sobró para los mariachis. El murmullo del vecino cortó el aire pesado de la funeraria como un cuchillo y era la pura verdad. Don Ernesto pasó sus últimos meses partiendo sus pastillas para la presión por la mitad. Quería que le rindieran. Cada vez que llamaba a sus hijos, la respuesta era un eco ya cansado. Ahorita andamos muy apretados, papá. La otra quincena sin falta te apoyamos. Ernesto nunca reclamó. Se tapaba con su cobija gastada, se tomaba un té de manzanilla para engañar el frío y esperaba esa otra quincena que nunca llegó. Pero el martes, el corazón de Ernesto no aguantó más la espera y de repente ocurrió un milagro macabro. El dinero apareció de la nada. Sus hijos, los que andaban apretados, sacaron las tarjetas de crédito sin pensarlo. Compraron un ataúd de caoba de 40 mil pesos. Mandaron traer tres coronas gigantes de rosas blancas que costaban más que el tratamiento médico de todo un año. Contrataron un mariachi para que cantara a todo pulmón. Incluso pagaron un banquete de café y comida para decena de invitados. En 48 horas reventaron el dinero que le negaron a su padre durante 3 años de enfermedad. Ahí, viéndolos llorar, abrazados de la caja de madera fina, todos los presentes entendieron la estafa de los funerales de lujo. No estaban honrando a su padre. Estaban comprando anestesia para su propia culpa. La verdad brutal. Nuestra cultura padece de una enfermedad emocional muy cruel. Somos tacaños con los vivos y millonarios con los muertos. Le compramos coronas al que ya no puede olerlas, intentando tapar la vergüenza de no haberle dado tiempo cuando todavía respiraba. No te engañes. Gastar una fortuna en la caja de tus padres no te hace un buen hijo. Solo te hace un deudor intentando pagar demasiado tarde. El amor de verdad se demuestra en vida, en la fila de la farmacia, en la silla del hospital. Porque a los muertos no les importan los ataúdes caros, pero a los vivos sí. A ellos les duele el abandono, ¿verdad? Esto es lo que hay que reflexionar. Más vale atender a nuestros seres queridos con medicamento, ir a visitarlos sobre todo, ¿eh? La visita es muy importante, no los dejen en el abandono. Ya después, ¿ya para qué?
1: Así, ¿verdad? Es. Bueno. Así es la vida de ingrata de repente.
0: Sí, así es. Bueno, pues ahí está. Le agradecemos a quien publicó esto. Dice, crédito de Minerva Pacheco. Gracias a Minerva Pacheco y a quien me lo envió también. Un saludo a mi compadre por ahí en Ciudad Juárez. Adelante, con gracias.
1: Muy bien. Bueno, vamos avanzando rápidamente con la información. Mira, déjeme, les leo esta información de 2 sujetos que fueron detenidos. Dice, la Profepa dio a conocer que en Tabasco arrestaron a 2 personas que viajaban en un camión y llevaban con ellos de manera ilegal 10 cocodrilos y 27 tortugas, ambos de una especie en la categoría de protección especial. Los hechos ocurrieron el 22 de julio en un tramo de la carretera Matamoros-Puerto Juárez, en el tramo Coatzacoalcos-Villahermosa, a la altura de la caseta fitosanitaria Tonalá, en el municipio de Huimanguillo, Tabasco. En este lugar, elementos de la Fiscalía General de la República solicitaron a la Profepa que realizara una inspección a un camión del Servicio de Autotransportes Federal, debido a que pensaban que transportaba algo sospechoso. Cuando los elementos de Profepa realizaron el peritaje correspondiente, descubrieron que en el interior transportaban de manera ilegal 10 ejemplares de cocodrilo de pantano, asimismo 27 ejemplares de icotea o tortuga grabada. Y bueno, pues los 37 ejemplares fueron trasladados por personal de la Profepa a una unidad de manejo para la conservación de la vida silvestre, donde reciben atención especializada para valorar su estado de salud y garantizar su bienestar. Después de ello se procedió al arresto y la colocación de la denuncia penal, así como el dictamen pericial que será integrado a la carpeta de investigación y dará seguimiento al procedimiento penal para contribuir al combate del tráfico ilegal de vida silvestre.
2: Oigan, y fíjense que el PRI debería de estar muy contento porque viene Alito Moreno a Chihuahua el 30 de agosto. Alejandro Alito Moreno, dirigente nacional del PRI, estará de visita en Chihuahua, informó Alejandro Domínguez, diputado federal del Revolucionario Institucional. Durante la mañana de este martes, en rueda de prensa, dio a conocer Domínguez la fecha de la visita de Alito Moreno. Será el domingo 30 de agosto, que llegue a Chihuahua. Domínguez informó que hasta el momento no hay detalles si se quedará 1 o 2 días. Obedece la visita a una reunión estatal con defensores del PRI en los municipios. Adelantó que el miércoles 5 de agosto estará en la Ciudad de México en junta con la Secretaría de Organización del partido. Alejandro refirió, esperamos poder delimitar o delinear la agenda de la visita de nuestro dirigente. Solamente tenemos la fecha. No tenemos todavía el desarrollo propio.

0: Bueno, pues a ver qué sucede.
1: A ver qué trae.
0: Pues a ver qué trae. Sí, pero sí debería darse una vueltecita aquí a Camargo.
1: Sí, ¿verdad? ¿Sí?
0: Para que vea
1: sí,
0: cómo
1: sí,
0: estamos en.
2: Por ejemplo, si ha venido o si vino recientemente cuando era presidente del PAN, este Marco. ¿Marco se llama? El que está antes del que está ahorita. El que es ahorita senador, me parece.
0: No lo recuerdo.
1: Válgame. Ahorita lo recordamos, espérate.
2: Sí, a ver si en los comerciales se viene en la mente. Pero bueno, sí vino un dirigente nacional del PAN aquí a Camargo hace unos años.
1: Y vamos a ver qué viene. Ahorita nos acordamos. Vamos a los mensajes y luego regresamos.
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1: Bueno, vamos a esta información sobre el trabajo legislativo. Esto en Ciudad Juárez. Cuauhtémoc Estrada, coordinador del Grupo Parlamentario de Morena en el Congreso del Estado, da a conocer el inicio de la construcción del CEBETI número 307 en la zona suroriente de la ciudad de Juárez. Esto como parte del programa para ampliar los espacios para educación media superior impulsado por la presidenta Claudia Sheinbaum y el gobierno de la 4T. Buenas noticias para Ciudad Juárez, en especial para Riberas del Bravo y para todo el suroriente. La presidenta Claudia, a través de su programa de ampliar los espacios para educación media superior, construirá un nuevo CEBETIS aquí en el área de Riberas. En la parte que ustedes ven al fondo, dice, pegado casi a la línea fronteriza, será el CEBETIS 307. Fueron las palabras del líder morenista. Cuauhtémoc Estrada explicó que este nuevo plantel se une al CEBETIS 291, el cual terminó de construirse este año y que actualmente ya se encuentra en funcionamiento. Por lo que se espera que el 307 esté terminado en aproximadamente en 10 meses. Y mientras se tendrá una sede temporal en el telebachillerato Praescomand, que se encuentra a unas cuadras de la construcción. El legislador recordó también que a la par de estas obras se está construyendo la Escuela Secundaria Estatal 3081 por parte de la Secretaría de Educación de Gobierno del Estado y que actualmente está funcionando en las aulas

0: móviles que se encuentran ubicadas en la Ribera del Bravo. Bien por la presidenta Claudia, hay que ampliar los espacios educativos en toda la zona suroriente de Juárez. Requerimos muchos más espacios de secundaria y preparatoria. ¿Para qué? Dice, pues para que nuestras niñas, nuestros niños, nuestras jóvenes puedan seguir estudiando y concluir su secundaria, su preparatoria e ir a estudiar una carrera universitaria. Esto manifestó el diputado morenista. Finalmente añadió que se espera que las y los alumnos de las aulas móviles se trasladen a esas instalaciones fijas y que el CEBETIS 307 esté en la parte de enseguida de donde termina la secundaria hasta la línea divisoria con Estados Unidos. Este es el trabajo.
1: Muy bien. Bueno, para no dejarle a la gente con la interrogante, sí. Fue Marco Cortés, presidente nacional del PAN. Que,
2: expresidente.
1: O expresidente, exactamente. Sí, que visitó
2: él
1: Camargo.
2: Él llegó a venir a Camargo hace algunos años.
1: Sí,
2: par de años.
1: Ahí está el dato. Oye, y precisamente hablando de política, bueno, pues ahora pretende MC, pues destapar a Colosio en Sonora. El senador Luis Donaldo Colosio podría perfilarse como candidato de Movimiento Ciudadano a la gobernatura de Sonora en vez de la de Nuevo León. Una señal es la decisión que tomó la dirigencia naranja para agendar en Guaymas, Sonora, la plenaria de los diputados y senadores el próximo 24 de agosto, una semana antes del inicio de sesiones. Una fuente de la Coordinadora Ciudadana Nacional del MC dijo a Reforma que se estaba enviando una señal muy clara de para dónde se perfilan las cosas con toda la gente ahí. Bueno, pues podemos esperar un destape de Colosio. Aquí está mi corazón, deslizó el propio Colosio durante su visita realizada a finales de febrero a la capital sonorense. Yo soy de Sonora, aquí está mi familia y aquí está mi corazón, se sinceró el ex alcalde de Monterrey ante estudiantes de la Universidad de Sonora. En ese plantel, en calidad de anfitrión, Colosio recibió efusivamente al jefe nacional Jorge Álvarez Máynez. Bienvenido a Tierra Santa, dijo. Ayer en rueda de prensa, a la pregunta de si optaría por Sonora o Nuevo León, el senador aclaró que en su momento formulará el anuncio pertinente. No son los tiempos, la gente sabe que mi ruta es ayudar a mi país y a México, y con base en eso voy a tomar la mejor decisión. Bueno, pues ahí está Colosio Junior, vamos a decirle así.
2: Oye,
1: ¿no?
2: Juan, ¿y sabías tú que esto ya ha habido muchas críticas a Colosio, el querer postularse por Sonora?
1: Sí.
2: Sí, pues acaba de ser alcalde de Monterrey,
1: sí, sí.
2: Y ahora está buscando la candidatura a la gubernatura por otro estado. Uh-huh. Y esto le ha generado muchas críticas. Aquí lo, sobre todo, ¿de quién crees que son las críticas?
1: Pues del PRI.
2: No, no.
1: Y del PAN.
2: De Morena.
1: Y Morena va...
2: De Morena. Pero y a mí me da risa porque cuando pues entra el debate en redes sociales, le dicen, ¿cómo se postula si ni siquiera es de Sonora? Y luego les recuerdan un poquito lo que pasó con López Obrador, que era de Tabasco. Uh-huh. Y fue jefe de la Ciudad de México, jefe de gobierno de la Ciudad de México. Entonces, pues, nomás hay que echar un poquito la mente a volar, hombre, para no ir a caer en ese tipo de tropiezos, ¿no? Argumentativos. Ajá. Donde, bueno, pues ya las cosas suelen encontrarse o donde deben de llegar, ¿no?
1: Entonces, ¿de dónde
2: pues,
1: es él?
2: La información. Es de Sonora.
1: Entonces sí, es de Sonora.
2: Sí, claro, es de Sonora.
1: Es que decías tú que no era de Sonora.
2: No.
1: Aquí está mi corazón, dijo, soy de Sonora, aquí está mi corazón. No, no es de Monterrey.
2: Es que él, exactamente, él más bien fue alcalde de Monterrey, ¿verdad?
1: Sí.
2: Y las críticas las viene a decir porque, entonces, si ya fuiste gobernante de Monterrey, ¿por qué sí. no buscas la candidatura de Nuevo León?
1: ¿Ah? No, imagínate, y pero toda la gente lo va a apoyar en Sonora, obviamente.
2: No, ¿no? Y es que pasa en muchos municipios, Javier, también... que candidatos que no son de un municipio, con tener, me parece que un año viviendo sí. en el municipio, ya uh-huh. pueden participar por ser alcalde o por ser diputado y demás.
0: Sí, y más que todo por eso, ¿no? Porque se supone que debe de ser el candidato o quien gane y quien participe, ser del lugar, ¿no? Y es porque, pues, exacto. ya está como lo de Lili Téllez, por ejemplo, ya ves que tanto la critica. Porque nunca ha ido a Sonora.
2: Exacto, ¿ah? Sí. Y es de Sonora.
0: Sí,
2: y fue senadora
0: sí.
2: por Sonora.
0: Por
2: ahorita
0: Sonora,
2: es plurinominal,
0: sí.
2: pero fue por Sonora. Entonces, lo ponemos en esa balanza porque pues muchas veces se topa, ¿no? Con ese tipo de situaciones donde es que no es de aquí. Bueno, pues a lo mejor no ha vivido ahí, pero sí es de Sonora.
0: Suele uh-huh. suceder con diputados o senadores que pues son para Chihuahua, de Chihuahua, y nunca hace nada
2: por es más, estado. Hombre, Andy López, ahorita no se anda queriendo postular como diputado, me parece que federal, por Tabasco. Uh-huh. Cuando tiene no sé cuánto tiempo viviendo en la Ciudad de México.
1: No, pues ya viste que ya está, habla como tabasqueño. Ya no habla chilango, ahora
2: le regresó el acento.
1: Le regresó el acento, quién sabe por qué. Pues a Andy López.
0: Bueno.
1: Lo que no tienen es vergüenza.
2: Pues sí.
1: Eso es lo que no tienen. Vámonos.
0: No que en la política y en el amor todo se vale.
1: No. No, pero pues.
0: Que no dice no, pero que no lo frieguen.
1: No, hombre.
0: Bueno, para todo ya nos vamos.
1: Vámonos, gracias. Gracias a todos. Pásenla bien y a la 1:00 p.m, si Dios quiere, nos escuchamos con más.
0: Ahí nos vemos, Daniel.
2: Ahí nos vemos, Javier. Nos vemos a mediodía para llevarle a usted más información.
0: Gracias a Daniel, gracias Juan Antonio, a Oriel, a Marlet Coronado, quien se queda con ustedes para darle a conocer su signo zodiacal. Y, por supuesto, gracias a todo nuestro público por seguir escuchando estos noticieros. Y aquí seguimos y lo esperamos. Les recordamos que a partir ya de ayer ampliamos el espacio de noticias, hoy a mediodía, de la 1 a la 1:30.
1: De la 1 a 2:30.
0: A las 2, perdón, de la 1 a la 2:30. Ya lo estaba cortando yo, ¿no?
1: Sí,
0: ya me quiero ir.
1: Y el Chino Ríos viene sí, de 2 a las 12:30.
0: Sí, deporte, porque ahí decían, uh-huh. ¿qué onda con el Chino? ¿Por qué no dio deporte? Bueno, uh-huh, sí. Lo adelantaron también, ¿eh?
2: Así es. El Chino está de 12:30 a 1:00 p.m.
0: La idea es que nos levantemos temprano todos y echarle ganas aquí todos. Así todo el es. Equipo, ¿eh? Bueno, pues ahí estamos. Eso es lo que tenemos y se quedan con Marlet.
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Empezamos con Aries. Neptuno en su signo lo dotará de una gran imaginación, creatividad y fantasía. Esté preparado, ya que podrá descubrir el lado más espiritual de su alma. En el amor, fase llena de tranquilidad, donde habrá necesidad de compartir las alegrías junto a sus seres queridos. Júntese a almorzar con toda su familia. Tauro, dé inicio al día con un renovado impulso, aunque alguien lo cuestione. En esta jornada, deberá confiar más que nunca en usted mismo. Anímese. En el amor, sepa que en ciertos momentos deberá abandonar el silencio y dejar que hable el corazón. Comparta lo que siente con su enamorado y todo mejorará. Géminis, despejando la mente, obtendrá la solución a muchos de los problemas que lo atormentan. Será una jornada oportuna para poner en orden sus ideas. En el amor, momento para discernir cuáles son los amigos verdaderos. De lo contrario, podrían hacerle daño. Compruebe quiénes están siempre cuando los necesita. Cáncer. Durante todo este día, mantenga distancia de los conflictos. De esta forma, aligerará el ánimo y podrá aplicar toda su energía en algo más positivo. En el amor, prepárese, ya que volverá a ver después de muchos años a una vieja amistad que le hará revivir emociones pasadas. Organícense para juntarse e ir a cenar.

Leo, el signo más bonito. Momento para que abandone su complejo de inferioridad. Es hora de levantar la autoestima e identifique sus talentos. Procure ponerlos en práctica. En el amor, jornada donde el amor le deparará espléndidas sorpresas. Eso espero. Momento oportuno para que se acerque a su pareja y le brinde el cariño que le está reclamando. Virgo, sepa que atravesará una etapa donde tendrá que pensar en soledad y poner en orden las ideas, tomando una determinación importante para su vida. En el amor, si existe algo de su enamorado que no le agrada, intente hablarlo. Procure ser más tolerante con los defectos de su pareja. Evite manipularlo.

Libra, momento óptimo para alejar de su vida todas las tradiciones viejas. Sepa que es la causa que no le permite avanzar en muchos de los planes a futuro. En el amor, sería bueno que escuche y acepte las sugerencias que le hace su alma gemela. No postergue por más tiempo ciertos cambios que debió hacer hace tiempo. Escorpión. Momento para cumplir con todos sus compromisos. Si es necesario, delegue responsabilidades. Así se sentirá mucho más aliviado en esta jornada. En el amor, intente recuperar la pasión que ha perdido hace mucho tiempo con su alma gemela. Haga lo posible para evitar que su relación caiga en el aburrimiento. Sagitario, tenga en cuenta las situaciones y no sea tan cruel con los demás. Comprenda que no hay que juzgar a todos de la misma forma. Sea más permisivo. En el amor, después de tantos años de convivencia, evite que la chispa del amor se apague. Hagan alguna actividad fuera de lo habitual y no caiga en la rutina con su pareja. Capricornio. Durante este día, las emociones podrían llegar a nublar su mente. Esté preparado para suspender todos los compromisos y refugiarse en su hogar. En el amor, sepa que debe incluir a su pareja a la familia, ya que ella se siente un tanto incómoda. Organice una reunión para esta noche y cenen todos juntos.

Acuario. Intente comentar las ideas con franqueza, cuidándose de no herir los sentimientos ajenos. Prepárese, ya que contará con más valentía que la habitual. En el amor, aprenda a respetar las decisiones que tome su alma gemela. Procure mantenerse más abierto y tranquilo frente a las situaciones que enfrenten. Piscis. Entienda que debe conservar la calma y la objetividad a la hora de decidir. Procure dejar a un costado los compromisos afectivos y sea práctico. En el amor, magnífico día para aclarar conflictos con su alma gemela y ponerse en su lugar. La convertirá en el centro de su atención y logrará que olvide viejas disputas.

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1: Los esperamos a las 13 horas, 1 de la tarde, en Hoy en la Noticia, y a continuación los dejamos con Óscar Sánchez.
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3: 1 de agosto de 1977, fallece don Rodolfo Bazzanetti, quien fue el primer presidente de la Canaco aquí en Camargo. 1 de agosto de 1990, nace el agricultor Jorge Alejandro Aldán Aguilar, presidente municipal. 2 de agosto del 2014, fallece el activista social y fundador de la colonia ferrocarrilera Martín Manuel Sandoval Huévano. 2 de agosto del 2019, fallece el beisbolero Enrique La Conejita Gallardo Rosales. 2 de agosto del 2021, fallece el músico Mariano Lozano, fundador de la Orquesta Plaza y del grupo Son de Camargo. 3 de agosto de 1976, inauguración de los murales de presidencia municipal del actor Ismael Bejarano por el entonces presidente municipal licenciado Arturo Armendáriz Delgado. 3 de agosto del 2011, fallece el músico José Cecilio Carlos Flores González, conocido como La Bombilla, ex integrante de la Orquesta Plaza de Camargo. 4 de agosto de 1990, fallece el licenciado político don Guillermo Prieto, y en honor a él, el parque conocido como la Puerta de la Ciudad lleva su nombre. 4 de agosto del 2018, fallece el beisbolero, promotor y directivo de béisbol Jorge Luis Delgado Barraza, mejor conocido como Profe Lingas. 4 de agosto, Día del Párroco, primer viernes del mes, Día Internacional de la Cerveza, por ser la bebida más consumida del mundo. 5 de agosto de 1947, nace el señor Daniel Correa Hernández, quien gestionó apoyo para edificar el teatro de la ciudad y promotor de la instalación de la estatua de Lucha Villa. 5 de agosto de 1949, nace María Elena Aguilar Camargo, fundadora y administradora del asilo de ancianos San Judas Tadeo. 5 de agosto, Día del Piscador. 6 de agosto de 1945, es lanzada en Hiroshima, Japón, la bomba atómica de uranio llamada Niño Pequeño, que mató a más de 200.000 personas. 6 de agosto de 1978, muere el Papa San Pablo VI. 6 de agosto de 1995, fallece la señora María Teresa Elías Martínez de Muñoz, conocida como Doña Tere, a la edad de 55 años. 6 de agosto del 2018, fallece el empresario Horacio Bañuelos Domínguez, propietario de Funerales San Isidro. 8 de agosto de 1879, nace el general Emiliano Zapata Salazar, el caudillo del sur, en San Miguel, Anenecuilco, Morelos. 9 de agosto de 1909, inicia la construcción de la presa de Boquilla y fundación del pueblo del mismo nombre. 9 de agosto de 1945, es lanzada en Nagasaki, Japón, la segunda bomba atómica de plutonio, llamada Hombre Gordo, que mató a más de 160 mil personas. 9 de agosto de 1982, fallece don Carlos García Delgado, fundador del semanario Ecos de la Semana, la revista Rutas y director del semanario El Sol de Camargo. 9 de agosto de 1982, 88, fallece el actor y comediante Ramón Esteban Gómez Valdés y Castillo, mejor conocido como Don Ramón. 9 de agosto, Día del Panzón, porque un hombre sin panza es como un cielo sin estrellas. 10 de agosto del 2015, termina la era del 750 de XEOH en AM a la 1:38 de la tarde, el noticiero Hoy en la Noticia. 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
4: Ya lo dijo Francisco, nuestro Papa Francisco. Hay cansancios que no se curan durmiendo. El alma también se agota. A veces no es el cuerpo el que ya no puede más. Es el corazón, cansado de fingir que todo está bien, de ser fuerte para todos, de sonreír mientras en nosotros por dentro todo pesa. Si hoy te sientes así, no estás solo. Dios no solo te ve cuando sirves, también te mira cuando ya no puedes más. Él no te exige rendimiento, te ofrece descanso. No tienes que demostrar nada, solo respira, detente un momento, permítete sentir. Hay cansancios que no se curan durmiendo. El alma también se agota. A veces no es el cuerpo el que ya no puede más, es el corazón, cansado de fingir que todo está bien, de ser fuerte para todos, de sonreír, mientras en nosotros por dentro todo pesa. Si hoy te sientes así, no estás solo. Dios no solo te ve cuando sirves, también te mira cuando ya no puedes más.
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Excelente mañana de martes, mi gente. Qué placer estarles saludando ya en este martes 4 de agosto de este 2026. Aquí estamos con el gusto de siempre saludándoles a través del 96.1 de su radio FM, por supuesto, a donde quiera que nos esté escuchando también, a través de www.lajefaradiocamargo.com.mx. Gracias, aquí estamos desde la cabina central, su amigo servidor Oscar Sánchez. Así que su compa Karim les invita a que me acompañe hasta las 11 de esta mañana de martes, con muy buenas rolas, por supuesto a través de la que manda la jefa 96.1. Bueno, recuerde que usted puede ponerse en contacto a través de la línea telefónica 648-462-5666 o también por medio de sus mensajes, sus WhatsApp 648-465-4384. Ahí estoy a sus órdenes. Hoy los santos Eufronio, Juan María, Vianey, Aristarco y Eleuterio. Así que si usted lleva nuestros nombres, saludos cordiales a la gente que esté cumpliendo años o festejando cualquier otro motivo. Deseamos que se la pasen excelente, que se la pasen de lo mejor. Nuestros mejores deseos y con muy buena música, muy buenas rolas. Pues así será, ¿eh? Así será. Recuerde que si usted está cumpliendo años, Pastelería La Casa Amarilla y La Que Manda les obsequian un rico y delicioso pastel totalmente gratis. Para las personas que están cumpliendo años y quieren participar, ya pueden empezar a anotarse, ¿eh? A anotarse. Hay que estar pendientes, gente, hay que estar pendientes. En caso de que usted se apunte, usted se anote, a la hora del sorteo, que usted sea el ganador o ganadora, pues ahí les encargamos, ¿no? Ahí les encargamos, sí, porque van a pensar que, no sé, no, ¿cómo le puedo decir? Están reclamando el pastel como si algunas personas lo ganaran y no, ¿eh? Así que nosotros, en cuanto tenemos el contacto con la persona ganadora, lo mandamos, mandamos el nombre de la cumpleañera para que vayan y lo recojan. Por eso le digo, hay que estar muy pendientes porque muchas veces, hasta por hacer la malora, ¿no? Ándale, ve, tú te ganaste el pastel y nanáis. Así que truchas con la carrucha. Exactamente, ya son las 9:14, ya las 9:14, la temperatura 28 grados, así que nos ponemos en acción musical rápidamente con la primera rola de esta mañana de martes. Esto que es El Traficante de Besos, muy buenos besos. Presente, 9:14.

0: Para algunos la mejor voz que ha tenido Banda El Recodo, Julio Preciado, esto que se llama Yo Sé Que Te Acordarás. Ya son exactamente las 9:19, 9:19.
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10: No, de

De la comarca lagunera, desde Gómez Palacio, Durango, Los Capi, con eso que se llama No Digas Nada, por favor, no digas nada. Ya son 9:26, ya las 9:26, saludos y felicitaciones a Jocelyn Lerma Olivas, hoy está cumpliendo 19 años, felicidades, aquí está anotada para la rifa del pastel, saludos y felicitaciones. 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Vámonos pues con la siguiente rola a cargo de la autoridad de la sierra, algo del pasito duranguense. ¿Quién no intentó mínimo bailarlo? Esto que se llama Yo Me Quedé Sin Nada, 9:27.

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1: Oración para pedir por la lluvia. Dios Todopoderoso, de quien depende todo nuestro ser, actividad y vida, concede a nuestros campos la lluvia necesaria a fin de que, asegurando nuestro sustento diario, podamos con tranquilidad buscar los bienes eternos. Por Jesucristo nuestro Señor. Amén.
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norteños de Ojinaga con este buen tema, ¿cómo olvidar? Saludando a toda la gente que ya se comunica por acá del sector centro, ¿eh? Gracias, Oscar, buen día, mándanos saludos, como siempre te escuchamos acá en Lomas. Órale, gracias a la gente por allá de Lomas, comunicándose, reportándose ya en esta mañana de martes. Gracias, gracias. Recuerde que ustedes pueden participar en la rifa del pastel. Puede anotarse a través de la línea telefónica 648-462-5666 o por medio de su mensaje 648-465-4384. Vámonos pues con el siguiente tema. Aquí está Jorge Medina y Josy Cuen. Juntos. Esto que se llama Ya te perdí la fe. 23 minutos para que sean ya las 10 y la temperatura en este momento 31 grados.

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8: 18 minutos, mi gente, únicamente 18 minutos para que sean ya las 10 y la temperatura 31 grados. Avanzamos en esta mañana de martes para ustedes que están en sintonía. Gracias para ustedes que están almorzando. Provecho, hay para ustedes que nos tienen en su puesto ahí de gorditas, de burritos, en fin, lo que anden vendiendo ahí a ustedes y a toda su clientela. Les enviamos el saludo. Hay para ustedes que nos escuchan en su trabajo con toda la actitud de martes. Saludos y felicitaciones. Hay para Cintia Denise Medina Salcido. Hoy está cumpliendo años. Felicidades. De igual manera, hay para las gemelas Mariela y Maritza Hinojos Torres. Pues muchas felicidades a ustedes que se están anotando para poder participar en la rifa del pastel. Gracias, gracias.
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8: Vámonos pues con esto que es esa triste guitarra que llora y llora sola y todas las noches.
10: Melodía.
8: Órale pues. Penis. Ellos son los Penis aquí a través de la que manda. Yo le digo que son 17 minutos. Únicamente 17 minutos y serán ya las 10. Martes, ánimo, ánimo.

0: La música de duelo, Alberto y Roberto, tu forma de ser cuando ya son 11 minutos. 11 minutos y serán ya las 10.
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5: 9 minutos y serán ya las 10, el tocayo Karim León, el soñador eterno.

Horas de Nuevo León, el amor a medias, cuando ya son 3 minutos para que sean ya las 10, únicamente 3 minutos y serán ya las 10. 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Únicamente 2 minutos y las 10, la primera parte, la primera mitad de nuestro programa, nuestro espacio, finaliza con algo de La Fiebre Loca, Dulcemente Enamorada.

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1: 1 de agosto de 1977, fallece don Rodolfo Bazzanetti, quien fue el primer presidente de la Canaco aquí en Camargo. 1 de agosto de 1990, nace el agricultor Jorge Alejandro Aldana Aguilar, presidente municipal. 2 de agosto del 2014, fallece el activista social y fundador de la colonia ferrocarrilera Martín Manuel Sandoval Huévano. 2 de agosto del 2019, fallece el beisbolero Enrique La Conejita Gallardo Rosales. 2 de agosto del 2021, fallece el músico Mariano Lozano, fundador de la Orquesta Plaza y del grupo Son de Camargo. 3 de agosto de 1976, inauguración de los murales de presidencia municipal del actor Ismael Bejarano por el entonces presidente municipal licenciado Arturo Armendáriz Delgado. 3 de agosto del 2011, fallece el músico José Cecilio Carlos Flores González, conocido como La Bombilla, ex integrante de la Orquesta Plaza de Camargo. 4 de agosto de 1990, fallece el licenciado político don Guillermo Prieto, y en honor a él, el parque conocido como la Puerta de la Ciudad lleva su nombre. 4 de agosto del 2018, fallece el beisbolero, promotor y directivo de béisbol Jorge Luis Delgado Barraza, mejor conocido como Profe Lingas. 4 de agosto, Día del Párroco, primer viernes del mes, Día Internacional de la Cerveza, por ser la bebida más consumida del mundo. 5 de agosto de 1947, nace el señor Daniel Correa Hernández, quien gestionó apoyo para edificar el teatro de la ciudad y promotor de la instalación de la estatua de Lucha Villa. 5 de agosto de 1949, nace María Elena Aguilar Camargo, fundadora y administradora del asilo de ancianos San Judas Tadeo. 5 de agosto, Día del Piscador. 6 de agosto de 1945, es lanzada en Hiroshima, Japón, la bomba atómica de uranio llamada Niño Pequeño, que mató a más de 200,000 personas. 6 de agosto de 1978, muere el Papa San Pablo VI. 6 de agosto de 1995, fallece la señora María Teresa Elías Martínez de Muñoz, conocida como Doña Tere, a la edad de 55 años. 6 de agosto del 2018, fallece el empresario Horacio Bañuelos Domínguez, propietario de Funerales San Isidro. 8 de agosto de 1879, nace el general Emiliano Zapata Salazar, el caudillo del sur, en San Miguel, Anenecuilco, Morelos. 9 de agosto de 1909, inicia la construcción de la presa de Boquilla y fundación del pueblo del mismo nombre. 9 de agosto de 1945, es lanzada en Nagasaki, Japón, la segunda bomba atómica de plutonio llamada Hombre Gordo, que mató a más de 160,000 personas. 9 de agosto de 1982, fallece don Carlos García Delgado, fundador del semanario Ecos de la Semana, la revista Rutas y director del semanario El Sol de Camargo. 9 de agosto de 1982, 88, fallece el actor y comediante Ramón Esteban Gómez Valdés y Castillo, mejor conocido como Don Ramón. 9 de agosto, Día del Panzón, porque un hombre sin panza es como un cielo sin estrellas. 10 de agosto del 2015, termina la era del 750 de XEOH en AM a la 1:38 de la tarde en el noticiero Hoy en la Noticia. 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
2: Oración para pedir por la lluvia. Dios Todopoderoso, de quien depende todo nuestro ser, actividad y vida, concede a nuestros campos la lluvia necesaria a fin de que, asegurando nuestro sustento diario, podamos con tranquilidad buscar los bienes eternos. Por Jesucristo nuestro Señor. Amén.
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0: el amor a otro nivel a cargo de Serapio Ramírez. Ya son exactamente las 10 de la mañana con 9 minutos. La temperatura 32 grados. Más buenas rolas después de esto.
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0: En este momento ya son las 10 de la mañana con 11 minutos, ya las 10 con 11, continuamos con más aquí a través de la jefa 96.1 para ustedes que siguen en sintonía. Gracias, gracias. Vamos a ver qué dicen más de los mensajes que ustedes nos envían. Gracias, sígase comunicando. Saludos ahí para la lavandería La Burbuja de allá por el acá por el centro. Saludos ahí para el Chilango y Javier que andan con todo. Qué barbaridad. En martes, no, pues ya era hora, sí, como quiera ayer, pues no furulaba uno muy bien que digamos, ¿verdad? No muy bien que digamos, pero bueno, pues ahí están ya con toda la actitud, así que les enviamos el saludo. A ver, checamos más de los mensajes, más de sus mensajes. Hola Karin, los años en mi espalda con los trinitarios y gracias. Buen día para felicitar a Ashley Guadalupe Galarza Benavides, que está cumpliendo años. Ahí me la apunta para el pastel, con gusto. Buen día Karin, para mandar el saludo ahí para la gente de Peinados GMG, ahí con la canción No voy a trabajar, no voy a trabajar. No les dé alas, de por sí, hombre, de por sí. Y luego ahí andan batallando, pues a mí me dijo la patrona que no fuera a trabajar. Y eso que no es miércoles, que es cuando se casa, ¿no? Si es el miércoles, sí. Bueno, pero pues ya sabe que cualquier día y cualquier pretexto es bueno para no ir a trabajar.
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0: Es la música del Durango Norte. Así es la historia de la Berta. 10 con 12 minutos.

0: Ya son 10 con 19 minutos los años en mi espalda con los Trinitarios del Norte, aquí a través de la que manda más buenas rolas. Pero deje, voy a mensajes, vuelvo. 10 con 19 minutos, temperatura 33 grados en este momento.
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0: música del Remy Valenzuela y a ver que levante la mano, a ver que me diga quién no ha llorado por amor alguna vez, que me diga quién, ¿verdad? Ya son las 10:25, ya las 10:25, saludos a la gente de la colonia Revolución, gracias, saludos ahí para Ernestina Delgado, ándele, muy bien, saludos, para ustedes que se están comunicando, se están reportando, gracias, gracias. Vámonos con eso a cargo del grupo Arriesgado, esto que se llama Ayer y Hoy.
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0: Es el gallo sube, que sube, que sube, sube Pelayo, sube, el gallo sube con los halcones de la sierra. Ya 29 minutos y serán las 11, mensaje regreso con el sorteo del pastel.
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0: En este momento 27 minutos son los que nos están separando ya de las 11, 27 minutos y serán las 11. Vamos a regalar el pastel ya en esta mañana de martes 4 de agosto de este 2026. Como siempre, yo les agradezco a ustedes que por medio de su mensaje, su llamada, se anotaron, están aquí en esta lista. Así que muchas felicidades, muchas pero muchas felicidades a toda la gente cumpleañera. Hoy en este día, nuestros mejores deseos. Si usted es la tercera persona que yo mencione, comuníquese aquí a cabina al 648-462-5666. Nos da las direcciones y un poco más de información de la Casa Amarilla y así podrá disfrutar del pastel totalmente gratis. Así que vamos a comenzar. Suerte a todos y cada uno de ustedes que se anotaron. Comenzamos con el primer nombre, la primera persona cumpleañera eliminada. En estos momentos vamos a ver de quién se trata el primer nombre, la primera persona. Aquí lo tenemos, lo tengo. Y se trata nada más y nada menos que Mariela Hinojos Torres. Es la primera eliminada, Mariela Hinojos Torres, primera cumpleañera eliminada, deseando, bueno, que se la pase de lo mejor, muchas felicidades, pero pues es la primera descalificada. Llevamos una, vamos por el segundo nombre. Segunda persona descalificada, vamos a ver de quién se trata rápidamente. Segunda persona eliminada, se trata nada más y nada menos que de quién. Se trata de Ashley Guadalupe Galarza Benavides. Ashley Guadalupe Galarza Benavides es la segunda cumpleañera eliminada, también está descalificada en estos momentos. Ahí están los dos nombres, no el tiburón precisamente, los dos nombres descalificados. Siguiente nombre, es la persona que puede ganarse este pastel para que se comunique rápidamente. Y quien le sonríe la suerte hoy en su cumpleaños, quien puede disfrutar de este pastel, rico y delicioso pastel totalmente gratis. Obviamente de calidad, de la Casa Amarilla, es nada más y nada menos que quien. Aquí tenemos el nombre. Se trata de Cintia Denise Medina Salcido. Cintia Denise Medina Salcido tiene la oportunidad de disfrutar el pastel. Ahora pues ya sabe lo que tiene que hacer, que es comunicarse aquí a cabina para que nos dé la información y así pueda ganarse y disfrutar del pastel. Buenos días.
1: Buenos días.
0: Sí, ¿quién habla?
1: La que apuntó a Cintia Denise.
0: Usted apuntó a Cintia Denise, ¿qué es suya Cintia Denise?
1: Es mi sobrina.
0: Perfecto, ¿de dónde nos habla usted y de dónde es su sobrina?
1: Yo les hablo de acá de Corraleño y mi sobrina es de la colonia San Isidro.
0: De la colonia San Isidro, perfecto. Bueno, pues hoy Cintia en su cumpleaños puede disfrutar de este pastel totalmente gratis. 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
0: 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Ahí sí le puede bajar poquito a su radio, señor, para entenderle mucho mejor. Ahí bájale okay. poquito a su radio. 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
0: 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Muy bien, por último, ¿cuántos años cumple Cintia?
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0: 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Entonces, después de las 12 del mediodía, con la identificación de la cumpleañera, pueden pasar a recoger el pastel, ¿le parece?
1: Sí, claro. Ok, sí, muchas gracias.
0: No, gracias a ustedes por participar. Bueno, pues ahí está la ganadora de este pastel, Cintia Denise Medina Salcido, de la colonia San Isidro. Es este rico y delicioso pastel que ella tiene dueña, esta cumpleañera. 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
3: Estamos ya de vuelta cuando 18 minutos son los que nos están separando ya de las 11 rápidamente. 18 minutos y serán ya las 11. Mándale saludos a todo el personal de Chicken Place. Bueno, pues ahí estábamos. El saludo, por supuesto, ahí para todo el personal. Ahí que nos escuchan en sus trabajos. Gracias, gracias. No me distraigan mucho el negocio porque si no, mire, le van a cantar las golondrinas. Si no, ¿para qué quieren, hombre? ¿Para qué quieren? Nada más ahí un mensajito rápido. Se les agradece. Pero pues hay que cuidar la chamba también, ¿eh? Así que les enviamos el saludo donde quiera que nos esté escuchando, ahí en su trabajo. Buenos días para felicitar a Lian Mauricio Cruz Leiva, ahí de parte de su mamá, de su hermana y sus tías que lo quieren mucho. Ándele saludos y felicitaciones, que se la pase excelente, que se la pase de lo mejor hoy en este día especial, hoy en su cumpleaños. Oiga, saludos a la Chirrina, hombre, nos enteramos que se puso algo delicadón. Así que saludos a la Chirrina. Bueno, pues qué bueno que ya está mejor, así que le enviamos el saludo, ¿eh? El saludo para la tremendísima Chirri y que siga pues mejorando. Y hay que cuidarse, mi Chirri, hay que cuidarse. Música de la ventaja. 17 minutos y las 11, temperatura 32 grados, limón y sal.

0: Y échale sentimiento, Montes. Piensa, Morena, por favor, piensa. 11 minutos y serán ya las 11. 11 y las 11.
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0: Y llegamos ya a la parte final, recta final de este excelente programa. Aquí a través de la que manda, aquí esa música de carácter norteño. Es que la culpa no tengo yo. Son 10 minutos para que sean ya las 11, temperatura 33 grados.

Es la arrolladora Banda Limón y la maquinaria norteña, la calabaza, cuando ya son 4 minutos y serán ya las 11. 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Yo les digo con permiso, la invitación, no se despegue, no le cambie, no le cambie. Lo mejor de la cumbia, aquí a través de la Jefa 96.1, en este martes 4 de agosto del 2026, temperatura 35 grados.

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1: 1 de agosto de 1977, fallece don Rodolfo Bazzanetti, quien fue el primer presidente de la Canaco aquí en Camargo. 1 de agosto de 1990, nace el agricultor Jorge Alejandro Aldana Aguilar, presidente municipal. 2 de agosto del 2014, fallece el activista social y fundador de la colonia ferrocarrilera Martín Manuel Sandoval Huévano. 2 de agosto del 2019, fallece el beisbolero Enrique La Conejita Gallardo Rosales. 2 de agosto del 2021, fallece el músico Mariano Lozano, fundador de la Orquesta Plaza y del grupo Son de Camargo. 3 de agosto de 1976, inauguración de los murales de presidencia municipal del actor Ismael Bejarano por el entonces presidente municipal licenciado Arturo Armendáriz Delgado. 3 de agosto del 2011, fallece el músico José Cecilio Carlos Flores González, conocido como La Bombilla, ex integrante de la Orquesta Plaza de Camargo. 4 de agosto de 1990, fallece el licenciado político don Guillermo Prieto, y en honor a él, el parque conocido como la Puerta de la Ciudad lleva su nombre. 4 de agosto del 2018, fallece el beisbolero, promotor y directivo de béisbol Jorge Luis Delgado Barraza, mejor conocido como Profe Lingas. 4 de agosto, Día del Párroco, primer viernes del mes, Día Internacional de la Cerveza, por ser la bebida más consumida del mundo. 5 de agosto de 1947, nace el señor Daniel Correa Hernández, quien gestionó apoyo para edificar el teatro de la ciudad y promotor de la instalación de la estatua de Lucha Villa. 5 de agosto de 1949, nace María Elena Aguilar Camargo, fundadora y administradora del asilo de ancianos San Judas Tadeo. 5 de agosto, Día del Piscador. 6 de agosto de 1945, es lanzada en Hiroshima, Japón, la bomba atómica de uranio llamada Niño Pequeño, que mató a más de 200,000 personas. 6 de agosto de 1978, muere el Papa San Pablo VI. 6 de agosto de 1995, fallece la señora María Teresa Elías Martínez de Muñoz, conocida como Doña Tere, a la edad de 55 años. 6 de agosto del 2018, fallece el empresario Horacio Bañuelos Domínguez, propietario de Funerales San Isidro. 8 de agosto de 1879, nace el general Emiliano Zapata Salazar, el caudillo del sur, en San Miguel, Anenecuilco, Morelos. 9 de agosto de 1909, inicia la construcción de la presa de Boquilla y fundación del pueblo del mismo nombre. 9 de agosto de 1945, es lanzada en Nagasaki, Japón, la segunda bomba atómica de plutonio llamada Hombre Gordo, que mató a más de 160,000 personas. 9 de agosto de 1982, fallece don Carlos García Delgado, fundador del semanario Ecos de la Semana, la revista Rutas y director del semanario El Sol de Camargo. 9 de agosto de 1982, 88, fallece el actor y comediante Ramón Esteban Gómez Valdés y Castillo, mejor conocido como Don Ramón. 9 de agosto, Día del Panzón, porque un hombre sin panza es como un cielo sin estrellas. 10 de agosto del 2015, termina la era del 750 de XEOH en AM a la 1:38 de la tarde en el noticiero Hoy en la Noticia. 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
2: Oración para pedir por la lluvia. Dios Todopoderoso, de quien depende todo nuestro ser, actividad y vida, concede a nuestros campos la lluvia necesaria a fin de que, asegurando nuestro sustento diario, podamos con tranquilidad buscar los bienes eternos. Por Jesucristo nuestro Señor. Amén.
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1: Bien, amigos, ¿cómo están? Un placer acompañarles y saludarles en esta mañanita ya de martes. Hoy es martes. Recuerde que los martes ni se casen ni se embarque, mucho menos. Ven en su casa, se aparte el martes 4 de agosto de este 2026. Hoy en este día que se festeja los santos de Eufronio, Juan María Vianey, Aristarco y Eleuterio. Así que el saludo especial para todas aquellas personas que estén festejando su nomástico, su cumpleaños o cualquier otro motivo, le deseamos lo mejor de lo mejor. Ya listos y dispuestos para compartir nuestra buena música a través de lo mejor de la cumbia. Así que la invitación para que marque nuestra línea telefónica y envíe sus mensajes a la vía celular con todo gusto.
2: A la una.
1: 11 de la mañana con 11 minutos. Saludándoles, capitaneando la nave, Rubén Boys. Llegamos a la temperatura esta hora. Estamos en los 30 grados centígrados. Saludos con gusto a la gente que nos acompaña vía internet. Gracias a ustedes que nos sintonizan a través de la frecuencia en el 96.1 FM Radio.

Bienvenidos los Cumbia Kings. Esto se llama Pachuco.

0: Hacemos pausa y regresamos.
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5: Bien amigos, seguimos con más de la buena música a las 11 de la mañana, ya con 17 minutos. El gran jefe.

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0: El tema del recuerdo con el gran Rigo Tobar y su Costa Azul, recordando Monterrey. Ya a las 11 de la mañana con 30 minutos, 11 y media mensajes.
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0: 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Vamos con más de la buena música, algo de los plebeyos, para que sigan gozando y bailando. Esto se llama Suave y Sabroso.

26 minutos y las 12 del día llegan sus mensajes a nuestra vía celular. Muchas gracias. Y se mandan los saludos para Uriel Armendáriz, alias la gallina del rancho Santa Elena. Que hoy cumpleaños de parte de sus primos de Lavaros Automáticas Armendáriz. No, hombre, fiesta en martes, papá, qué bárbaro, ¿eh? Así que el saludo especial ahí para Uriel Armendáriz, hoy por motivo de su cumpleaños. Llega la música, el conjunto Primavera San

0: La agrupación de Santa Bárbara, Chihuahua, tiempo 4, suave y tierno.
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0: Corre corazón. Son 14 minutos y las 12. Siguen llegando sus mensajes, dice, mándenle un saludote a los mecánicos de la Chevrolet que tienen desde las 9 de la mañana con el mismo mueble estos. Ma, pues este, ahí le voy a mandar a, al abuelo para que le dé carrilla, ¿no? Al abuelo Ortega. Y no se les ve para cuándo, este, mi Ren, ¿cómo la ve? No, pues, ay, espérate, para Navidad, mi chavo. Es más, esos mecánicos de la Chevrolet ya se lo ganaron, ¿eh?
1: Están mucho garra.

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1: Bienvenidas y bienvenidos a Revista del Consumidor Radio. Soy Joy Ramírez y en esta ocasión nos acompaña la chef Erika Fonseca para preparar el platillo Sabio Profeco de este mes. Muchas gracias por acompañarnos, bienvenida.
2: Vamos a preparar unas deliciosas setas al pibil. Para preparar nuestro platillo necesitaremos 4 tazas de setas deshebradas, media cebolla fileteada, 30 gramos de pasta de achiote, un clavo de olor, 2 pimientas gordas, 1/4 de taza de vinagre blanco, 1 taza de jugo de naranja agria, 2 chiles guajillos y 1 cucharada de aceite. Para la cebolla encurtida, media cebolla morada fileteada, 2 chiles habaneros fileteados, 1/4 de taza de vinagre blanco o de manzana, el jugo de 2 limones, 1 cucharadita de comino en polvo, 1 cucharadita de orégano seco, media cucharada de aceite de oliva y sal y pimienta. Para la salsa de habanero que acompañará al platillo vamos a ocupar 5 chiles habaneros, 2 dientes de ajo asados, 1/4 de cebolla, el jugo de un limón y 1/4 de taza de aceite de oliva. Y finalmente, para servir nuestro platillo, medio kilogramo de tortillas y 1 taza de frijoles molidos. Para el adobo de nuestras setas al pibil, comenzaremos desvenando nuestros chiles guajillos, retirando el tallo y todas las semillas. Ahora directamente al fuego, llevamos los chiles por aproximadamente 8 segundos para asar. Se darán cuenta que están listos cuando la piel de los chiles se encuentra brillosa. Esto hacemos para liberar todo el aceite de nuestros chiles. Después, los remojamos en agua caliente de 10 a 15 minutos para suavizarlos. Para preparar nuestro adobo, licuamos los chiles guajillos, el achiote, el vinagre, el jugo de naranja, el clavo, la pimienta gorda y un toque de sal. Ojo, si consiguen naranja agria, pueden omitir el vinagre. Licuamos muy bien y reservamos. Ahora, calentamos el aceite vegetal en una sartén y acitronamos la cebolla por un par de minutos. Después, agregamos las setas previamente deshebradas e incorporamos con la cebolla. Antes de que las setas suelten todo su jugo, agregamos el adobo y mezclamos hasta que todas queden cubiertas. Probamos y, de ser necesario, volvemos a salpimentar. Dejamos cocinar por aproximadamente 8 minutos hasta que el adobo haya reducido. La reservamos y ahora vamos a nuestra salsa de habanero. En un comal colocamos los chiles habaneros, el ajo y la cebolla y los asamos hasta que estén tatemados. De esta manera sueltan todos los aceites. Después, los retiramos del fuego y los llevamos a licuar con la cebolla, jugo de limón, sal y pimienta. Ahora agregamos nuestro aceite de oliva en forma de hilo, sin dejar de licuar, para emulsionar y obtener una textura entre salsa y aderezo. Rectificamos la sazón y reservamos. Ya que tenemos nuestra salsa lista, vamos a preparar nuestra cebolla encurtida. Utilizaremos la cebolla morada fileteada, chile habanero fileteado, orégano y comino molido, también jugo de limón y mezclamos. Agregamos un poco de vinagre blanco o también puede ser de manzana. Salpimentamos al gusto hasta integrar todos los ingredientes. Colocamos un poco de aceite de oliva y terminamos de mezclar. Dejamos reposar por 30 minutos o hasta que notemos que la cebolla esté suave y de color morado. Finalmente, para servir nuestro platillo, calentamos muy bien las tortillas y untamos un poco de frijoles negros molidos. Agregamos nuestras setas al pibil y acompañamos con la cebolla encurtida y la salsa habanero al gusto. ¡Listo! Ya podemos disfrutar nuestros tacos de setas al pibil. Recuerden que el platillo Sabio Profeco es muy fácil de preparar, tiene buen sabor, aporta un balance nutricional y rinde para varias porciones. No olviden que también pueden ver esta receta en nuestro canal de YouTube Profeco TV. Yo soy la chef Erika Fonseca y fue un gusto cocinar con ustedes en Revista del Consumidor Radio.
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Los invitamos a un momento de reflexión. El ángel del Señor anunció a María y concibió por obra del Espíritu Santo. Dios te salve María, he aquí la esclava del Señor, hágase en mí según tu palabra. Dios te salve María, el Verbo se hizo hombre y habitó entre nosotros. Dios te salve María, ruega por nosotros, Santa Madre de Dios, para que seamos dignos de alcanzar las promesas de Jesucristo. Derrama, Señor, tu gracia sobre nuestros corazones, para quienes hemos conocido por el anuncio del ángel la encarnación de tu Hijo Jesucristo, lleguemos por su pasión y cruz a la gloria de la resurrección, por Jesucristo nuestro Señor. Oh Dios, que te has dignado alegrar al mundo con la resurrección de tu Hijo Jesucristo, te rogamos nos concedas que por la intercesión de tu Madre la Virgen María alcancemos la felicidad de la vida eterna por el mismo Cristo nuestro Señor. Amén.

0: y no hacemos, que vemos la paja del ojo ajeno y no la viga del nuestro, que apartamos el mosquito y tragamos el camello, que amamos al amigo y aborrecemos al enemigo, que no perdonamos las ofensas, que pretendemos servir a Dios y al egoísmo, que no nos atrevemos a ir por la senda estrecha, que nos contentamos con clamar, Señor, Señor, que no amamos con obras y de verdad, que queremos servirte, pero sin tomar la cruz, sin negarnos a nosotros mismos. Te di tan poco, Señor Jesús, pero tú hiciste de eso algo tan grande. Soy tan poca cosa ante ti y me tornaste tan rico. No conseguí darte todo lo que hubiese deseado, ni logré amarte como yo quería y soñaba. Te di tan poco, de verdad tan poco, y con tan poco entusiasmo y alegría. Sin embargo, tú sabes que en ese poco yo quise poner todo mi corazón. Tú ves el fondo de mí mismo, con mi deseo de darte mucho más. Cómo transformas mi pobreza en riqueza y mi vacío en plenitud. Toma mi don tal como es, toma también lo que él no es, a fin de que en mí haya entrega total, con mi propia miseria, y ser todo de nuevo recreado por el poder soberano de tu amor. Amén.
1: De agosto de 1977 fallece don Rodolfo Bazzanetti, quien fue el primer presidente de la Canaco aquí en Camargo. 1 de agosto de 1990 nace el agricultor Jorge Alejandro Aldán Aguilar, presidente municipal. 2 de agosto del 2014 fallece el activista social y fundador de la colonia ferrocarrilera Martín Manuel Sandoval Huévano. 2 de agosto del 2019 fallece el beisbolero Enrique La Conejita Gallardo Rosales. 2 de agosto del 2021 fallece el músico Mariano Lozano, fundador de la Orquesta Plaza y del grupo Son de Camargo. 3 de agosto de 1976, inauguración de los murales de presidencia municipal del actor Ismael Bejarano por el entonces presidente municipal licenciado Arturo Armendáriz Delgado. 3 de agosto del 2011, fallece el músico José Cecilio Carlos Flores González, conocido como La Bombilla, ex integrante de la Orquesta Plaza de Camargo. 4 de agosto de 1990, fallece el licenciado político don Guillermo Prieto, y en honor a él, el parque conocido como la Puerta de la Ciudad lleva su nombre. 4 de agosto del 2018, fallece el beisbolero, promotor y directivo de béisbol Jorge Luis Delgado Barraza, mejor conocido como Profe Lingas. 4 de agosto, Día del Párroco, primer viernes del mes, Día Internacional de la Cerveza, por ser la bebida más consumida del mundo. 5 de agosto de 1947, nace el señor Daniel Correa Hernández, quien gestionó apoyos para edificar el teatro de la ciudad y promotor de la instalación de la estatua de Lucha Villa. 5 de agosto de 1949 nace María Elena Aguilar Camargo, fundadora y administradora del asilo de ancianos San Judas Tadeo. 5 de agosto, Día del Piscador. 6 de agosto de 1945 es lanzada en Hiroshima, Japón, la bomba atómica de uranio llamada Niño Pequeño, que mató a más de 200.000 personas. 6 de agosto de 1978 muere el Papa San Pablo VI. 6 de agosto de 1995 fallece la señora María Teresa Elías Martínez de Muñoz, conocida como Doña Tere, a la edad de 55 años. 6 de agosto del 2018 fallece el empresario Horacio Bañuelos Domínguez, propietario de Funerales San Isidro. 8 de agosto de 1879 nace el general Emiliano Zapata Salazar, el caudillo del sur, en San Miguel Anenecuilco, Morelos. 9 de agosto de 1909, inicia la construcción de la presa de Boquilla y fundación del pueblo del mismo nombre. 9 de agosto de 1945 es lanzada en Nagasaki, Japón, la segunda bomba atómica de plutonio llamada Hombre Gordo, que mató a más de 160.000 personas. 9 de agosto de 1982 fallece don Carlos García Delgado, fundador del semanario Ecos de la Semana, la revista Rutas y director del semanario El Sol de Camargo. 9 de agosto de 1982 1998 fallece el actor y comediante Ramón Esteban Gómez Valdés y Castillo, mejor conocido como Don Ramón. 9 de agosto, día del panzón, porque un hombre sin panza es como un cielo sin estrellas. 10 de agosto del 2015, termina la era del 750 de XEOH en AM a la 1:38 de la tarde en el noticiero Hoy en la Noticia. 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
2: Oración para pedir por la lluvia. Dios Todopoderoso, de quien depende todo nuestro ser, actividad y vida, concede a nuestros campos la lluvia necesaria a fin de que, asegurando nuestro sustento diario, podamos con tranquilidad buscar los bienes eternos. Por Jesucristo nuestro Señor. Amén.
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7: Bien, mis amigos, retomamos el vuelo con más de la buena música a las 12 del día con 17 minutos. La temperatura está ahora 32 grados centígrados. 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Vamos con la música. La tambora Ritmo Express. 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
7: Amigos, ya estamos en la recta final. Recuerden que terminamos a las 12:30, 12:30. Ya a las 12:23. Este tema, ¿cómo le gusta a mi compa la zorrita? ¿Dónde anda mi zorrita? La hay, hombre. Es Tito Camacho y su grupo Sensación. Cuando los guaraches

Ya a las 12:27, mis amigos, llegamos a la parte final. Con su permiso, gracias. Lo dejamos con la agrupación de los Junior Clan. Esto que se llama Kimbara. Ya viene la información deportiva. Buenas tardes, buen provecho. Saludos a mi compa Flavio Aceves. Martes de milanesas, ahí nos vemos ahorita, mi Flavio, con unas papitas fritas, 50 lanas para que se vayan todas. Por ahí caemos ahorita, Flavio.

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Hola amigos, ¿qué tal? Muy buenas tardes, ¿cómo les va? ¿Cómo están aquí disfrutando del ambientazo de Shakira con ese rolón, no? Sí, en este martes 4 de agosto ya, Santos Eufronia, Juan María Vianey y Eleuterio, Tello Calderón está cumpliendo años hoy, mi tremendo Tello, y no le han hecho ni un homenaje, ni a Tello, ni a Toño Rey, de ahí de Altavista, ¿verdad? No les digo, hombre, Chihuahua. Sí, por toda su trayectoria, mi tremendo Tello tiene años, años y más años pintando el cuadro, ¿verdad? Sí, y lo pintaba muy bien, nomás que el otro día se derrimó el naná y le dijo, no, así no, no, lo tuvieron, se acabaron un costal de calidra, ¿verdad? Pusieron las rayas todas chuecas por culpa del naná. Ah, no se crea, fue una guasa, pero bueno, hoy es día del santo de mi tremendo Eleuterio. Oiga, allá en la liga libre otoñal, o verano otoño de San Francisco de Conchos, pues los únicos resultados que tengo hasta el momento es el de Altavista que ganó hasta la décima entrada, Fíjese nada más, se fajó el Palomito Barrón, como que dijo, no, pues ya estuvo bueno, ¿verdad? Sí. Abrió Saúl Méndez, ¿verdad? Y tiró cuatro o cinco entradas. Y luego el Palomito Barrón tiró siete entradas. No, pues dividido, entonces fueron tres entradas de porque se terminó en la décima o en la undécima, por ahí más o menos. El caso es que el Palomito Barrón se lleva el triunfo por la mínima, me parece que 11-12, algo así. Los tres juegos que tiene, bueno, espérame, sí, los tres juegos que ha jugado Altavista, la diferencia ha sido una carrera. Ha ganado dos y ha perdido uno, pero por una carrera, juegos apretados, juegos padres, los que se están llevando a cabo. Le digo, y esto es el único resultado que tengo hasta ahorita. Ahora Dani Cano, pues ya se me perdió, anda en el taxi, paseándose, ¿verdad? Y es que también se sacaron de onda muchos con el nuevo horario de la sección de deportes, pero es cuestión de acostumbrarse y a darle, ¿no? De veras que sí. El otro equipo, el equipo de la B, el equipo Talentos Altavista dividió triunfos allá, se fue de gira al vecino municipio de La Cruz, ¿verdad? Y dividió triunfos, sí, y dividió triunfos este pasado fin de semana la gente de Martín Cimental, ¿verdad? Así que pues, así a grandes rasgos es todo lo que se vivió, ya para mañana voy a tener muy seguramente toda la información completita, ¿no? Ya para mañana, ahí está, ahí debe estar. Daniel Cano ya está escribiendo, ahorita nos va a pasar los más resultados. Es que hoy es la junta. Ayer fue la junta. Pues, ¿qué pasó, mi rey? ¿Me tienes en el olvido con la información? No, le digo, ese Cano no entiende. Sí, y en la serie internacional Big League Tour, órale, ayer en la serie inaugural le pegaron a Camargo de esos juegos que se van. 20-5, 20-5, a mí me tocó verle un ratito, por ahí estaba Omar Molina lanzando, todavía estaba el juego en el marcador, pero no, pues por ahí le cayeron, se está bateando con aluminio, y la verdad es que son unas líneas terribles. 20-5 le dieron, descompuso el juego a favor de Tepatitlán. Ayer que veía Tepatitlán me acordé de las salteñitas, son de los Altos de Jalisco, pero de ahí son las salteñitas de Tepatitlán, como dice la canción. Luego la Liga Tarahumara antes le había ganado a Buenos Aires 15-5 y por la mañana le ganó Matamoros 17-7 a Colinas R1. Realmente puros marcadores abultados, 17-7 en el juego de la mañana, el 5-15 en el juego de mediodía
Y luego, 20:25, en el juego de la tarde, donde se llevó a cabo la inauguración precisamente de esta liga. Déjeme ver qué resultados nos tiene por aquí mi tremendo Dani Natividad. Y ahorita les tengo el standing, ¿eh? Ahorita les tengo el standing ya de la Big League Tour, Serie Internacional. Altavista dice, Altavista 6, Big Mai 5. Antes fue 6-5 en la 12. Órale, entonces sí la entendí mal, ¿verdad? 6 Altavista, 5 la Big Mai en la 12. Y el Palomito Marrón tiró 7 entradas, ¿eh? Que dijo, no, ya estuvo bueno. Ya estuvo bueno. Y bueno, pues no le ayudaba mucho el bateo. Hasta por allá por la entrada número 12 pudo manifestarse el bateo de la gente del equipo de Altavista. Talento Saucillo le ganó a Orranteño 15-13. Talento Saucillo le gana a Orranteño 15-13. Ya traen jugadores del campeonato estatal, ¿eh? Talento Saucillo. Nada tonto, le entró ya cuando ya habían quitado algunos, ¿no? La verdad, necesitamos el roster, mijo, de Talento Saucillo. En una chancita, mi Dani, dice que mañana es la junta. Son los miércoles. Órale, qué bien, mañana es la junta. Pascualeño le ganó a Rancho Nuevo 12 carreras por 2. 12 por 2, son los resultados de la libre verano otoño de San Francisco de Conchos, juegos que se vivieron este pasado fin de semana. Y bueno, pues apretados, nada más Pascualeño sí se vio muy superior a Rancho Nuevo 12 por 2. Y los demás, pues ya le digo, 6-5 Altavista le gana a la Big Mai, Talento Saucillo 15, Orranteño 13. Dice, fue al revés, sino. ¿Cómo? Pues así está, Pascualeño 12, Rancho Nuevo 2. Entonces fue al revés. Entonces fue Rancho Nuevo 12, Pascualeño 2. Ah, ganó Rancho Nuevo. ya se me hacía que. Dije, ¿a poco ya dos knockouts seguidos a Rancho Nuevo? Pero me guardé. No, entonces fue al revés. Me estaba pasando los resultados mal por ahí, mi tremendo Dani. Y es que lo está haciendo de coco prácticamente, porque no ha salido todavía la información. Entonces ganan Rancho Nuevo a Pascualeño 15 carreras por 2 en la liga verano-otoño, porque pues, sí, estamos en verano y vamos rumbeando para el otoño. 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
0: Vamos avanzando con más de la información aquí en Marca OH. Gracias por sus atenciones. Enseguida llega toda la información con mis compañeros de Hoy en la Noticia. No, hombre, chulada. Y desde aquí hasta las 12 de la noche tenemos una super programación. Tenemos el standing de del campeonato de ligas infantiles. Bueno, ya no son ligas pequeñas, ya son 17, 19. Es región 5 de ligas pequeñas en México, afiliados a Little League Baseball, Incorporation Williamsport, Pensilvania, Estados Unidos. Nacional Baseball, categoría Big League, temporada 2024, sede Camargo, Chihuahua. Mire usted el standing, ¿cómo estamos ahorita? En el grupo A, donde está Camargo, en el grupo A está Matamoros, con 2 juegos jugados, 2 ganados, 0 perdidos. Tiene un promedio, un porcentaje de 500 carreras a favor, 9.

0: Las carreras de favor, ¿verdad? 9. Tepatitlán, ¿verdad? Está en segundo sitio con uno ganado, uno perdido, con 17 carreras a favor, un porcentaje de 0.250. Luego Colinas tiene uno ganado, uno perdido también, 23 carreras a favor, 23 carreras de diferencia más bien. Talentos Camargo, apenas por una carrera, no está en tercer sitio. Tiene uno ganado, uno perdido, 24 carreras de diferencia. Y los que no han ganado son los Industriales de Anáhuac, que en este grupo A pasa el primero y segundo, ¿eh? Así que Camargo, pues apretar, y hoy van a tener un juego precisamente con uno de los que van invictos, va a estar medio enmarañado. Esto es en el grupo A, donde está Talentos Camargo. En el grupo B, los líderes es Tarahumara, con 2 ganados, 0 perdidos. Luego está Buenos Aires, con 1 ganado, 1 perdido. Y está la Liga Coahuilteca, con 0-1. Y Cardenales de Zumpango, 0-1. Ellos solamente han jugado un juego. Entonces, así las cosas, son el standing. Y vamos a ver ahora el rol para hoy, martes 4 de agosto, para que se arrimen al estadio Alonso Ronquillo Gardea. Hoy juegan a las 9 de la mañana. Jugó Cardenales de Zumpango R6 contra Chuilteca R3, ahorita en la mañana. Ahorita a las 12 empezó el juego entre Industriales Anáhuac R5 contra Matamoros R2, Región 2. A las 3 de la tarde, Talentos Camargo, Región 5, contra Matamoros, Región 2. Y a las 6 de la tarde, Colinas, Región 1, contra Tepatitlán, Región 2. Este juego va a ser en Pascualeño, va a ser en Pascualeño. Aunque, pues, puede ser que si ya terminó Talentos Camargo contra Matamoros, porque van a jugar a las 3, pues lo puedan jugar aquí, ¿no? Sí, qué mejor. Que lo jueguen aquí en Alonso Ronquillo Gardea. Todavía quedan juegos hoy martes y mañana miércoles. Y luego las semifinales el jueves y la gran final el viernes. Así se va a llevar. Vamos a ver. Urge el triunfo por ahí para nuestros locales, para nuestros talentos. Porque no se puede uno. Son torneos cortos y en cualquier momento te puedes quedar fuera, ¿verdad? Así que pues echarle todas las ganas por ahí los chavos. Ahí vamos a estar muy, muy pendientes de cómo vaya evolucionando los encuentros ahí en el Alonso Ronquillo Gardea y en Pascualeño, donde se estarán llevando a cabo.
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0: 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Ahorita se están llevando a cabo las Olimpiadas, los Juegos Centroamericanos y del Caribe. Y logra Uciel Calzada el oro en impulso de bala en los Juegos Centroamericanos y del Caribe. Y refrenda el obtenido hace 3 años. Es bicampeón el neocasagrandino Uciel Aarón Muñoz Galarza, Uciel Calzada, yo estoy con el beisbolero. Uciel Aarón Muñoz Galarza, Uciel Muñoz, ¿verdad? Un lanzamiento de 20 metros y 51 centímetros fue suficiente para que el atleta chihuahuense Uciel Muñoz ganara de manera clara y contundente la medalla de oro en la prueba de impulso de bala de los Juegos Centroamericanos y del Caribe, Santo Domingo 2026, ayer lunes en el Estadio Olímpico Félix Sánchez de la capital de República Dominicana, y estamos en un muy buen lugar con el medalleo. Eso lo vamos a pasar enseguida con todos los apuntes de Pedrito Natividad que nos hace llegar en este momento, precisamente vamos para allá. Pedrito dice, hoy tenemos a los jugadores de la semana, jugador de la semana, Sedán Rafaela, jugador de la semana de Boston. Oye, qué temporada está teniendo Boston, ¿eh? ¿Cómo les ha funcionado el nuevo manager, los canjes? Y han tenido seguidillas de juegos, ¡wow! Han barrido a Yankees, han barrido a Dodgers de Los Ángeles, ¿eh? ¡Qué barbaridad! Y Sandy Alcántara también es el jugador de la semana de ambas ligas. Dice, equipos que han ganado 3 o más... series mundiales, que tienen más campeonatos consecutivos de series mundiales, es Yankees con 1, 2, 3, 4, Yankees 1, 2, 3, 4, 5, y luego Atléticos de Oakland 3, y luego otra vez Yankees 1, 2, 3, y esto fue el 98, 99 y 2000, y esto viene a colación porque Dodgers está buscando el tricampeonato esta temporada. Entonces vamos a ver si lo logra, ¿verdad? Ya con Tarik Skubal y compañía, pues se está poniendo muy sabroso por ahí el equipo de Dodgers de Los Ángeles. México sigue de líder en el medallero de los Juegos Centroamericanos de Santo Domingo, como les decía ayer, con 120 oros, 81 platas, 68 bronces, para un total de 262, le sigue Colombia con 172. Pero no, hombre, es muy superior. México tiene el doble de oro, ¿eh? El doble de oro. Colombia tiene 58 y México tiene 120. Sigue Cuba, Venezuela, Puerto Rico, República Dominicana, Guatemala, El Salvador y Costa Rica. México, pues, retomando el rumbo y el nivel en los Juegos Centroamericanos y del Caribe. Posiciones en el básquetbol profesional en México. Los Astros de Jalisco en primer lugar, con 10 puntos. Le sigue Abejas de León y Lobos de Puebla con 7. Fuerza Regia Monterrey, Dorados de Chihuahua y Correcaminos. También San Luis Potosí con 7. Con 6 puntos están Solas de Mexicali, Panteras de Aguascalientes, Diablos Rojos del México. Y con 5 aparecen Mineros de Zacatecas, Gambusinos de Fresnillo, Freseros de Irapuato y El Calor de Cancún. Pero Astros de Jalisco son los líderes actuales en el básquetbol profesional mexicano. Dice, otro juego confirmado para la selección mexicana, Estados Unidos contra México, el 3 de octubre a las 8 de la noche desde el State Farm Stadium en Glendale, Estados Unidos. Entonces se enfrentan Estados Unidos contra México, esto ya en la nueva era. Refuerzos para las semifinales del Campeonato Estatal de Béisbol. Manzaneros de Cuauhtémoc lleva a Heriberto Sánchez y a David Hernández, ambos pitchers, y de reserva a Mario El Búho Pérez, pitcher también, que milita con el equipo de Mazorqueros de Camargo. Lo tiene de reserva en caso de que alguno de los que llamaron primero no pueda asistir. Algodoneros de Delicias le llama a Omar Muñoz de Casas Grandes. Qué bien les pichó, hombre. Y Alejandro Félix, también pitcher los dos. Y de reserva será Edwin Zamudio. Dorados de Chihuahua le habla a René Cano, jardinero. Y José Ricardo Hernández, pitcher. De reserva, Roberto Hernández, la gente de Casas Grandes. De Indios de Ciudad Juárez le llama a Fernando Burgueño, pitcher, a Alejandro Pineda, la bomba. Y en la reserva, Luis Mario Ríos, el pitcher que andaba con Mazorqueros de Camargo. Ahora sí, no hay margen de error. Cada refuerzo tendrá la misión de impulsar a su equipo en la búsqueda del título del Campeonato Estatal, Liga Estatal de Béisbol Mersa 2026. Es la información de los deportes, amigos. Gracias. Continúen con nosotros. 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
6: Oración para pedir por la lluvia. Dios Todopoderoso, de quien depende todo nuestro ser, actividad y vida, Concede a nuestros campos la lluvia necesaria a fin de que, asegurando nuestro sustento diario, podamos con tranquilidad buscar los bienes eternos. Por Jesucristo nuestro Señor. Amén.
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7: Hola, ¿qué tal? Muy buenas tardes. Les saludamos en este martes 4 de agosto de este 2026. 215 días llevamos, 150 nos restan. Juan Antonio, buenas tardes.
8: ¿Qué tal, Javier? ¿Cómo estás? Buenas tardes. Buenas tardes aquí a todos en cabina. Y bueno, pues ya estamos listos con la información de algo de lo que le vamos a hablar en un momento más. Es que, bueno, pues ya superó los 6,000 las personas fallecidas por el terremoto en Venezuela. Esos son datos que están arrojando ya en estos momentos. También robaron 249,000 botellas de Coca-Cola en Estado de México. Bueno, pues ya los arrestaron. También a nivel estatal, reunión con aspirantes, sí, pero con respeto, dice Daniela Álvarez. Y aquí a nivel local, ya le vamos a dar todos los detalles. Hoy arrancó o fue la rueda de prensa para presentar lo que será la próxima Copa Santa Rosalía de básquetbol en esta ciudad.
7: Ok, Juan, Daniel, adelante. Buenas tardes, Daniel.
9: ¿Qué tal, Javier? Muy buenas tardes. Buenas tardes aquí a todos en cabina, por supuesto a usted en casa. Y bueno, pues tenemos información también de carácter internacional. En Guatemala, el volcán de fuego está en estado activo, entonces activan por ahí la emergencia color naranja. En un momento más estaremos platicando de esa información. También tenemos información, bueno, pues nacional aquí en nuestro país. El día de hoy se firmó un decreto para garantizar transparencia de las entidades del gobierno de México. Y bueno, también tenemos información local y estatal. En información local, pues el día de hoy estaremos platicando, se entregaron por parte de la Junta de Sanidad Vegetal insectos benéficos para el control de plagas del nogal. También hay información respecto al un tema muy importante, de mucho sentido para nuestra región. Se va a conformar el Consejo de Salud Mental en nuestra ciudad de Camargo. Estaremos platicando con Jorge Espinosa de ese tema. Y también pues tenemos información porque también el día de mañana se van a estar entregando apoyos a la colonia de recursos hidráulicos para la electrificación de dicha colonia.
7: Mire, confirma el PRI Chihuahua la visita de Alito el próximo 30 de agosto, ¿verdad? Este es uno de los temas también. Las carreras se ganan en las curvas y en la recta todos se aceleran, pero no nos verán desunidos, dice Alfredo Chávez. Entrega a la gobernadora equipamiento a policías de la región. Esto por allá en Parral. Ya avanza en su centro Centinela en Guadalupe y Calvo. Municipio donó el terreno. Bueno, pues esto y más estaremos dando a conocer. Vamos directamente con el cronista de nuestra ciudad, con Manuel Rosales Villa. Manuel, muy buenas tardes.
10: Buenas tardes, Javier. A ver, súbale por ahí. Ahora sí, Manuel, vamos. Buenas tardes, Javier. Buenas tardes a todo tu auditorio. En un día como hoy, para el año de 1830, por decreto del Congreso local, manda se le facilite de los fondos del Estado al Ayuntamiento del Valle de Santa Rosalía 334 pesos y 4 reales para la construcción de la casa consistorial y cárcel de dicha villa. Esto fue la construcción de la cárcel antigua que se tumbó en 1946 para hacerse la actual. ¿Sí? También un día como hoy, pero en el año 1856, se emite el primer sello postal en México. Tenía grabado el rostro del padre de la patria, Miguel Hidalgo. El valor de este timbre iba desde medio real hasta 8 reales. La responsabilidad de diseñar, elaborar este timbre estuvo a cargo del grabador José Villegas. Anteriormente, el correo era un privilegio especialmente de los gobernantes y eclesiásticos, y quien tuvo la idea de hacer del correo un servicio público fue el entonces administrador general de rentas y correos del país, licenciado don Valentín Gómez Farías. Ese gran hombre, don Valentín, creador también de las leyes de reforma, ¿verdad? Ajá. Muchas veces cuando hablamos de Benito Juárez decimos que, que él fue el creador de las leyes de reforma. No, no. Él las decretó. Sí. Las leyes las hizo don Valentín Gómez Farías. Okay. Así es.
7: Bueno, ahorita que comentaba el Valle de Santa Rosalía, nos estamos refiriendo al valle aquí de nuestra
10: así es. Perla del Conchos. Así es.
7: ¿Y qué comprendía el valle? ¿O era
10: por no, no, decir? Cuando hablaban del Valle de Santa Rosalía se refería aquí a la población.
7: A la población.
10: Aquí a la población. Sí, cuando Santa Rosalía se funda en 1797 se le dio la categoría de puesto, que es el que todavía tiene, por ejemplo, el pueblo de la Cruz. Okay. El pueblo de la Cruz nunca llegó a ser villa, siempre fue el pueblo de la Cruz y el pueblo de San Francisco de Conchos. Ninguno de los dos llegó a categoría de villa. En 1812 se le da la categoría de villa y en 1821 se forma el municipio de Camargo.
7: Eso es, bueno, pues ahí está. Bonito de todo se escucha, ¿no? El Valle de Santa Rosalía.
10: Se oye bonito, ¿verdad?
7: ¿Verdad?
10: Sí. A mí se me que se oye más bonito que decir el puesto de Santa Rosalía.
7: Ah, no, pues sí.
10: Sí,
7: sí, ¿verdad? El Valle así de Santa Rosalía. Ok, Manuel, ¿qué más tenemos, Manuel?
10: Todo tranquilo, Javier.
7: Todo serio. Bueno, ahí está, Manuel. Mañana aquí nos vemos.
10: Sí, Dios nos presta vida. Está. Claro, aquí estaremos.
7: Claro que sí. Muchas gracias a Manuel Rosales. Vamos al corte de mensajes y luego ahí regresamos.
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7: Bueno, seguimos en este momento y tenemos más información. Adelante, Juan Antonio o Daniel.
18: Bueno, vamos avanzando con la información. Vamos sí. avanzando rápidamente con información internacional. Las autoridades de Venezuela dieron a conocer que la cifra de muertos que dejaron los terremotos aumentó ya a 6,125, la cual pues temen que podría seguir aumentando debido a la cantidad de desaparecidos que existe. Jorge Rodríguez, líder de la Asamblea Nacional de Venezuela y hermano de Delcy Rodríguez, dio a conocer en sus redes sociales este lunes que lamentablemente la cifra de personas fallecidas en los terremotos del 24 de junio aumentó a 6,125. Además, Jorge Rodríguez declaró que 60,992 personas han sido atendidas en hospitales y que 43,679 viviendas han sido evaluadas, siendo catalogadas de la siguiente manera. 9,866 casas se catalogaron como restringidas, 6,433 casas se catalogaron como alto riesgo y 25,325 casas se catalogaron como habitables. El informe también señala que se han recogido 346,755 toneladas de escombro. La cifra actualizada de muertes ha sido recibida con escepticismo, ya que la plataforma ciudadana Desaparecidos Terremoto denuncia que 29,518 personas todavía no han sido halladas por sus familiares. Ante esta discrepancia, organizaciones no gubernamentales como Provea piden al gobierno actualizar el número de desaparecidos. Aquella cifra fue congelada el 25 de junio cuando las autoridades dieron a conocer que había 157 personas sin localizar. Tras el sismo doble, el Servicio Geológico de Estados Unidos calculó un 43% de probabilidades de que se superen las 10,000 muertes, según los cálculos de la agencia, dado la gravedad de los daños. Y bueno, pues había solo un 18% de probabilidades de que el número de víctimas se ubicara entre los 1,000 y los 10,000 personas sin vida. No cabe duda que pues simplemente acabaron con Venezuela esos terremotos.
7: Fíjate nada más.
9: Le dieron el estocazo final.
7: Sí, así, ¿verdad?
9: Muy bien. Muy mal, más bien dicho. Y en Guatemala ordenaron anoche el lunes la evacuación de varias comunidades ubicadas alrededor de la falda del volcán de Fuego tras iniciar una erupción. Claudine Ogaldes, secretaria ejecutiva de la Coordinadora Nacional para la Reducción de Desastres, confirmó a The Associated Press que la actividad del coloso iniciada la mañana del lunes se mantuvo y fue incrementando durante todo el día, por lo que por prevención se ordenó la evacuación de las comunidades. En transmisiones en vivo se podían observar grandes columnas de gas y ceniza sobre el volcán, mientras este arrojaba enormes cantidades de lava incandescente y flujo piroclástico que descendían a gran velocidad por sus laderas. La erupción incrementa su nivel de explosividad. Se ha desarrollado una fuente de lava de 200 a 300 metros de altura sobre el cráter, dijo en un boletín de prensa del Instituto Nacional de Sismología, Vulcanología, Meteorología e Hidrología. Como medida preventiva, se realizan evacuaciones en el caserío El Porvenir y la aldea Las Lajitas del municipio de San Juan Alotenango, en el departamento de Zacatepeques, dijo en un comunicado de prensa la Conred. Se prevé que durante la noche unas 50 familias integradas por unas 250 sean evacuadas de por lo menos dos comunidades y alojadas de la municipalidad de San Juan Alotenango. Una erupción del volcán el 3 de junio de 2018 mató a cientos de personas y provocó la desaparición de una comunidad entera. Según autoridades, hasta 1.7 millones de personas se vieron afectadas por la erupción. El volcán de fuego, uno de los más activos de Guatemala, tiene una elevación de 3.768 metros y es considerado un estratovolcán, un volcán alto y en forma de cono formado por capas de lava dura, ceniza y rocas. Está ubicado entre los departamentos de Escuintla, Chimaltenango y Zacatepeques en la zona sur y centro del país. Así la situación en Guatemala con este volcán de fuego que está obligando a que se desalojen algunas viviendas por seguridad.
7: Bueno, mire, pues robaron 249 mil botellas de Coca-Cola en el Estado de México y fueron las personas arrestadas. La Fiscalía del Estado de México dio a conocer que junto a elementos de la Guardia Nacional catearon dos edificios, uno en Tultitlán y otro en Teoloyucán, en lo que encontraron miles de botellas de diversas presentaciones de refresco. Según los datos, en total se localizaron 249 mil botellas de la marca Coca-Cola, las cuales eran de varias presentaciones, las cuales aparentemente fueron sustraídas de sus instalaciones en sus propios vehículos de reparto. Así se catearon dos inmuebles, el primero en la colonia Lázaro Cárdenas, Tultitlán, donde encontraron 247.778 botellas de diferentes presentaciones. El segundo fue en la colonia Santa María, Caliacac, en Teoloyucán. Las autoridades recuperaron 441 envases de refrescos vacíos, también de diferentes presentaciones. Durante los cateos de las botellas, tres vehículos y un predio fueron asegurados. Además, se procedió con la detención de cinco personas identificadas como Giovanni N., Vicente N., Omar Misael N., Isabel N. y Silvana Yasmín N. Fueron arrestados por su probable participación en robo, delito contra el consumo y encubrimiento por receptación. Fueron ingresados a un penal de la zona y un juez determinará su situación jurídica. ¿Qué hace pensar con este caso que fue el mismo personal de la empresa? ¿Para qué los sustrajeron? ¿Sabes qué, Juan Antonio? Se habla mucho sobre las Coca-Colas piratas o refrescos piratas, que mucha gente dice, vamos a hacer dinero, pero mira ahí, unos empleados desleales a su empresa,
8: ¿verdad? ¿Qué dijeron? Ahí viene ya el aumento de la Coca-Cola, nos vamos a robar para agarrar partida.
7: Sí, así es, y a empezar a vender. Dicen botellas, no dicen si estaban con el líquido adentro, no, pero de todas maneras, sí hay mucha gente que se da por vender cosas que no son las propias o que vienen a suplantar a las meras empresas, en este caso de Coca-Cola. Imagínate, el vender Coca-Colas piratas, que la gente sabe que la vende, es un producto que se vende, que no se dificulta mucho su venta, a pesar de los problemas que puede traer de salud, pero es un refresco que está muy establecido en México y en varias partes de nuestro mundo. Así pero es. Bueno, vamos a ver qué viene. Vamos a ir nuevamente a estos mensajes y luego regresamos.
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18: Bueno, vamos avanzando rápidamente ya con la información local. Hoy, en rueda de prensa, pues se presentaron los detalles para lo que viene ahora, que es la Copa Santa Rosalía de Básquetbol. Es su octava edición. Ahí estuvieron algunos funcionarios, algunas personas que van a participar precisamente en esta octava edición. Está en dos partes, Javier. Primero ya una parte, es la primera parte esta, para después ya retomar este tema. Vamos a escuchar, como le digo, las autoridades, sobre todo, en primer lugar, el presidente municipal, Jorge Aldana.
23: Buenos días a todas y a todos. Como siempre, es un gusto estar aquí con ustedes, a los medios de comunicación que siempre nos acompañan en temas tan importantes para Camargo. Yo quiero agradecerle mucho a Lucero, porque es parte fundamental en el gobierno. ¿Por qué? Porque la Copa Santa Rosalía se ha vuelto ahora sí una tradición en Camargo y una tradición de este gobierno municipal. También agradecerle aquí a nuestro pariente y sobre todo director de ADEMEVA, que es estatalmente y que sobre todo siempre está muy pendiente de los temas aquí en Camargo, y aquí a nuestras jugadoras que también nos han puesto en alto a nuestro municipio. Yo quiero decirles que Camargo se luce de gala este fin de semana, donde más de 70 equipos estarán visitando nuestro municipio, donde no solamente se habla del tema deportivo, sino también se habla del tema de la derrama económica que va a estar generándose aquí en nuestro municipio. Estamos hablando ahorita por la mañana de más de 2.100 personas que van a estar distribuidas aquí en Camargo, desde el tema hotelero, el tema de rentas de habitaciones por plataforma, el tema de los restaurantes, que también es parte fundamental, y también el tema de los patrocinadores, que le agradezco mucho aquí a Luis Aguilar, que también ha sido patrocinador oficial en estas ocho ediciones, y que sobre todo el tema muy fundamental que siempre hemos tenido es el de poder inculcar el tema deportivo en todo Camargo. Por eso lo hemos hecho, lo hemos demostrado desde que entramos a la administración, donde se ha invertido en los espacios deportivos que la anterior administración los tenía olvidados, que entramos donde solamente se tenía un espacio para el tema deportivo con pasto sintético, que ahorita tenemos más de 11, donde estamos rehabilitando las canchas de básquetbol, estamos rehabilitando todos los espacios deportivos que estaban abandonados y que ahorita para nuestros niños y nuestras niñas son una realidad. Entonces, agradecidos, vamos a estar acompañando a Lucero en esta octava edición, vamos a visitar todos los espacios y sobre todo decirle, Lucero, muchas gracias, estamos siempre esperando en Camargo que sea agosto. ¿Por qué? Porque primeramente es mi cumpleaños y porque siempre cae en lo que es la Copa Santa Rosalía. Camargo se ha puesto en agosto a nivel nacional e internacional porque vamos a tener o tenemos eventos deportivos muy importantes, pero la Copa Santa Rosalía, como siempre lo he dicho, se vuela ahora sí la barda. Así que muchas gracias, Lucero, muchas gracias a la familia Martínez Treviño, porque siempre nos dan la oportunidad de acompañarlos en este proceso, y de parte de todo el gobierno municipal, puestos para seguir trabajando. Gracias.
18: Agradecemos el mensaje por parte de nuestro presidente municipal, Jorge Aldana. A continuación escucharemos un breve mensaje por parte del director de Desarrollo Humano, el profesor Humberto Silva. Adelante, profesor.
24: ¿Qué tal? Muy buenos días. Lo platicábamos en la mañana. Estos son resultados de haberle invertido a la infraestructura deportiva. Si las escuelas no hubieran tenido ese presupuesto participativo o si las escuelas o si las instalaciones deportivas no hubieran recibido ese apoyo de parte del gobierno municipal, no hubiéramos tenido ese crecimiento tan exponencial en esta Copa Santa Rosalía. Yo digo que esa inversión en el deporte es la mejor forma de lograr el desarrollo humano dentro de un municipio. Así que, Lucero, pues es un placer que la Copa Santa Rosalía siga año con año incrementando el número de participantes y la derrama económica que viene para Camargo. Entonces, muchas gracias, Lucero. Muchas gracias por contemplar a todos los directores del gobierno municipal y lograr que de esa forma, bueno, haya ingreso económico para las familias camarguenses, que haya ingreso económico para la sección hotelera, que haya toda esa derrama y sobre todo que haya la inspiración para que los niños, los jóvenes vayan, vean un equipo tan profesional y que se inspiren para ellos también practicar este lindo deporte. Muchas gracias y los invitamos dos fines de semana que van a estar inolvidables aquí en Camargo. Va a haber muchas formas de disfrutar en familia, de convivir y de sobre todo inspirarse en este hermoso deporte. Muchísimas gracias.
0: Agradecemos al profesor Humberto Silva, director de la Ciudad de la Ciudad. Así mismo escucharemos un buen mensaje por parte del ingeniero Jorge Espinosa, director del DIM municipal. Adelante, Jorge.
2: ¿Qué tal? Muy buenos días a todas y todos. Antes que nada, quiero felicitar a Lucero por seguir generando acciones en favor de la niñez. La verdad es que durante 8 años seguimos teniendo la Copa Santa Rosalía. Hoy se presentan 130 equipos, platicamos ahorita, lo que se traduce, yo creo que en más de 500 niñas y niños que habrá de estar en la región, que habrá de estar en Camargo. Decirles que desde el DIM municipal seguiremos trabajando en favor de la niñez. Habremos de estar muy pendientes de todo lo que suceda. No duden en llamarnos, en acompañarnos. Y bueno, también felicitar a nuestro alcalde por seguir favoreciendo ese tipo de trabajos, de acciones en el deporte. La verdad es que, si bien habrá de haber un ganador en esta Copa Santa Rosalía, pero yo creo que lo que debemos de priorizar habrá de ser el trabajo colaborativo entre las niñas y los niños. Agradecerles y muchas felicidades a todas y todos.
0: Gracias, Jorge Espinosa, director del DIR municipal. Escucharemos también un mensaje por parte de Luis Aguilar, patrocinador oficial de esta Copa Santa Rosalía. Adelante, Luis.
3: Gracias, mi Tony. De manera muy breve, a todas y todos, gracias a los medios de comunicación por atender esta tan importante entrevista, pero sobre todo tan importante por la profundidad que tiene estas acciones que están haciendo. Y aquí quiero aprovechar primero a reconocer a los jóvenes que vienen a participar, ese entusiasmo. Recordemos que el deporte al final del día nos une. Acordémonos de qué pasó ahora en el Mundial, ¿no? Cuando tiraban un pase, tiraban un gol y cómo nos emocionábamos. Así sucede en la cancha de básquetbol. Así sucede y así esperemos y suceda este fin de semana, estos próximos días, con estos más de 100 equipos que vienen también a presentarse aquí a Camargo. Y pues bueno, incentivar mucho a los jóvenes para que vayan y lo vean, para que a través de eso también los demás se incentiven para poder seguir ejercitándose y poder seguir cada vez teniendo un mejor Camargo, un Camargo en el que estemos orgullosos todas y todas. También aprovechar para reconocerle a Ingrid Amonce, a Lucero, sobre todo por encabezar esta ya octava Copa, Lucero. Se dice fácil, pero me ha tocado saber lo que has vivido durante estos 8 procesos difíciles, me refiero, desde buscar quién la apoye, desde buscar quién esté disponible para participar, y eso hay que reconocérselo a la persona que lo hace. Lucero, estamos orgullosos de ti como camarguenses, de toda tu actividad, de todo lo que has hecho por incentivar que Camargo cada día tenga más actividad deportiva y eso nos ayude pues a tener cada vez una mejor ciudad para todas y todos.
7: Bueno, seguimos con más información después de estos mensajes.
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1: Muy bien, bueno, vamos avanzando con la información. Vamos a darle continuidad ya a esta información, Javier, para terminar con ella. Ajá. Sobre este torneo, esta octava edición de la Copa Santa Rosalía. Vamos a escuchar a precisamente quién es, quien inició con todo esto. Y bueno, pues es la que lleva las riendas de este torneo año con año. Ella es Lucero Treviño y esto es lo que nos comenta.
2: Ahora sí, para cerrar estas participaciones, escucharemos el mensaje de la directora de esta Copa Santa Rosalía, Lucero Treviño. Adelante, Lucero.
3: Muchas gracias. Pues buenas tardes a todos y tardes, días. Bueno, les quiero comentar, ahora no voy a llorar, Jorge. Les quiero platicar que esos 8 años que tenemos haciendo la Copa, como dice Luis, como dice la gran mayoría, no ha sido nada fácil, pero sí es padre cuando tienes a alguien que te apoya. Fundamentalmente aquí, esto no podría ser posible sin los padres de familia, sin los jugadores, sin este hermoso cuerpo de trabajo del presidente, pero sobre todo el apoyo fundamental que yo tengo de mi gran jefe, que es el licenciado Medina, es el jefe de Ademera, presidente estatal, con el que cuento todos los días un apoyo, el que me defiende, el que me impulsa, el que me ayuda. Entonces esto sí es fácil. Cuando tienes personas tan activas que creen en tu proyecto, que creen en tu misión, entonces yo les agradezco mucho a todos ellos. De verdad, desde el profe Silva, que pregúntele, lo traigo, que no lo dejo ni respirar. No se diga a Luis, no se diga a Jorge. Y a Nacho, que también a todos les doy carrilla porque sí me gusta hacer las cosas lo mejor que se pueda. Por eso creo que ha sido el éxito de esta Copa, que cada vez vienen más jugadores, más entrenadores, porque les gusta Camargo, les gusta su gente, les gusta la ciudad y sobre todo que les gusta el torneo, que se trata de ser lo mejor que se pueda, muy organizado, con unos muy buenos premios gracias a todos los que se han integrado conmigo a ser patrocinadores y a la presidencia municipal que indiscutiblemente me brinda todo lo que necesito. No tengo una sola queja de que no me preste algo, de que no me dé algo. Siempre, desde que inicié esta Copa, afortunadamente he contado con el apoyo de Presidencia Municipal, pero este año se pasó. O sea, esta administración con Jorge, la pasada y esta, no tengo solo palabras de agradecimiento porque me escucha, porque me ayuda, porque me pone todo lo que necesito para que esto sea posible. Y hoy es un sueño más. 8 años es mucho trabajo y hoy creo que estamos pasando las cifras. Tenemos 70 equipos este fin de semana, tenemos alrededor de 180 juegos y estamos buscando las mejores instalaciones porque pues nos faltan, ¿verdad? De los gimnasios. Pero ya las tenemos listas, ¿no, Jorge? Entonces, vamos a confiar en que va a salir lo mejor que pueda. Tenemos equipos de Durango, de todo el estado de Chihuahua. Cada vez vienen equipos nuevos y no nuevos, los que siempre han participado con nosotros durante 8 años. Estamos muy contentos por todo lo que las gentes que quieren venir a Camargo, y muy agradecidos con ustedes, porque gracias a ustedes, los medios de comunicación, es que hay más difusión en esta Copa. Les agradezco de todo corazón. Gracias, Jorge, por todo.
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0: de animales benéficos para el hogar. Es crisopas y picograma. La crisopa es, la conocemos, es un estilo de avispita verde. Esa, haz de cuenta que la larva es la que funciona ahí. Es la que come huevos, plaga, todo sale con mucha hambre y empieza a comer, ¿verdad? Es lo que agarra pulgón, todo eso. Y la tricograma, haz de cuenta, es otra avispita amarilla. Esa busca los huevos de las palomillas, de barrenador de las nueces, del ruedo. Esa parasita la larva ahí y ahí salen sus huevecillos y es donde mata, ese es el control de ellos, la función de ellos.
1: Exacto, en pocas palabras, esto se promueve para evitar el uso de químicos, ¿no? Que pues termina por ser, al final de cuentas, algo artificial y esto es completamente natural.
0: Así es, sí, pues tratando de hacer control biológico, ¿verdad? Desgraciadamente, pues hay veces no se puede, ¿verdad? Tenemos que usar fungicidas, ¿verdad? Insecticidas, perdón. Pero sí, ese es un control biológico.
1: ¿Esto cómo se gestiona? ¿Lo paga la Junta de Sanidad? ¿Viene del gobierno del estado? ¿Cómo lo manejan?
0: Sí, mira, nosotros empezamos las campañas el 6 de abril del entrando el año y gestionamos al gobierno del estado. Hacemos varias gestiones, ¿verdad? Es muy difícil, ¿verdad? Porque pues son muchos municipios y el estado pues hay poco apoyo, ¿verdad? Pero sí estamos insistiendo y nos acaban de entregar la primera parte. Yo espero que más adelante, pues una semana más para volver a estar aplicando.
1: ¿Ahorita para cuántos productores va a ser este beneficio?
0: Ahorita sí vamos a alcanzar para unas 1,000 hectáreas. A ver. Estamos viendo.
1: Viendo, perfecto. Sí. Esto, vemos aquí algunas personas enlistadas ya para recibirlo. Entonces, ¿cómo los seleccionan o cómo es ese proceso?
0: Sí, no, pues son productores. Tenemos grupos de WhatsApp. Okay. Los técnicos suben capturas de palomilla, de todo eso, y ahí mismo les llegan grupos de WhatsApp, son productores pues que están al 100 aquí en la Junta, activos.
1: Perfecto. Entonces, esto les sirve para también evitarse el gasto de comprar ellos el tricograma, la crisopa, o también pues fungicidas o insecticidas, ¿no?
0: Sí, pues se trata de que no gasten, ¿verdad? Que ahorren, porque pues ahorita la situación está muy difícil, que pues no hubo frío, las plagas están haciendo muy resistentes, y pues sí, o sea, que en la bolsa de ellos que no sufran.
1: Claro, hablando del nogal específicamente, ¿cómo andamos en plagas aquí en Camargo?
0: Mira, el nogal sí hay, ¿verdad? Pero es como todo, hay zona más, está más, para aquí la zona de Camargo está controlada, ¿verdad? Sí, ahí para el lado de los Reyes, para allá sí está más... se carga, ¿verdad? Más a lo mejor por la sequía que hubo, no se regaron, los nogales están más débiles y todo, ¿verdad?
1: ¿Y qué plagas está presentándose ahí?
0: Mira, pues nosotros entrando a la campaña siempre hemos monitoreado el barrenador de la nuez y el barrenador del ruedno. Ya ahorita ya vamos por el barrenador del ruedno. Okay. Es lo que se maneja. Haz de cuenta que es una palomilla igual que la nuez, pero igual pica a la fruta y la tira.
1: Perfecto.
0: Sí, clase que aborte.
1: Muy bien, entonces atentos porque puede venir una segunda ronda, ¿no?, de entrega.
0: Sí, estamos esperando, yo pienso que de aquí en 8 días para la próxima semana esté en lo otro.
1: Perfecto, sí. Muy bien, gracias.
2: Bueno, pues ahí está la entrevista en esta ocasión. Vamos a seguir informándoles, faltan ya 12 minutos para llegar a las 14. Vamos a esta información por aquí, dice lo siguiente. ¿No? Bueno, vamos por allá.
3: Bueno, vamos avanzando con algo de información por parte de la presidenta Claudia Sheinbaum. Informó que el gobierno de México recuperó $500,000 adicionales vinculados al caso del exsecretario de Seguridad Pública, Genaro García Luna, recursos que serán destinados a un proyecto específico. Durante la conferencia matutina, la mandataria dio a conocer el nuevo avance en la recuperación de recursos derivados de los litigios emprendidos por el Estado mexicano contra la red financiera relacionada con García Luna. Acaban de ser recuperados $500,000 del caso García Luna, $500,000 que los vamos a dedicar, además, a algo particular, anunció la presidenta. Asimismo, también no detalló cuál será el destino de esos recursos, aunque adelantó que serán canalizados a un propósito específico que posteriormente dará a conocer. El anuncio se suma a las acciones legales emprendidas por el Gobierno de México para recuperar recursos presuntamente desviados durante la gestión de García Luna, luego de que tribunales en Estados Unidos emitieran resoluciones favorables al Estado mexicano en procesos civiles relacionados con empresas y personas vinculadas al exfuncionario.

0: Bueno, pues ahí está. Muy buen dinerito, Javier. $500,000, muy buenos.
1: Pues sí.
0: A ver si también recuperan de lo que andaban de Estados Unidos allá con este otro capo que se llevaron hace poco.
1: Ojalá que se logre más.
0: Que era. Válgame, no, si me fue el nombre.
1: No.
0: El nombre de. Válgame. El que se llevaron.
2: ¿A Estados Unidos?
0: A Estados Unidos, que también se llevaron a un hijo de. ¿Cómo se llama? Del Chapo Guzmán, ¿no? ¿Cómo se llama?
1: Ah,
0: Válgame, se me fue.
2: Joaquín.
0: Se me fue el nombre.
1: Ahorita lo
0: ahorita
1: pasó.
0: Lo checo.
1: Sí.
0: No. Otro.
1: Otro más. Ahorita lo checamos. Caray. Mira, vamos.
0: El Mayo Zambada.
1: El Mayo
0: exactamente.
1: Zambada.
2: Ah, bueno, él no es hijo del Chapo.
0: No, con un hijo del Chapo.
2: Ah, okay,
0: que dicen
2: okay.
0: Que iba sí, con un hijo del Chapo. Sí, no.
1: Ahí hubo algo medio turbio.
0: Ahí también queriendo, sí. No sé cuántos millones de dólares está pidiendo Estados Unidos y, por supuesto, pues México también.
1: Pues sí.
0: De todo lo que se llevaron,
1: todo
0: se ganaron.
1: Todo lo que ganaron en México. Mira, entrega la gobernadora Maru Campos equipamiento a policías de la región. La gobernadora María Eugenia Campos Galván encabezó la entrega de equipamiento y unidades para policías municipales de la región de Parral con inversión de 19,375,384 pesos. Con ello se beneficiará 272 elementos municipales de Valleza, Guadalupe y Calvo, Parral, Huejotitán, Santa Bárbara y Satebó. Desde el subcentro Centinela, las corporaciones municipales recibieron kits de uniformes y equipo táctico, cuatrimotos y patrullas para ampliar los alcances de la seguridad. El evento asistieron el secretario de Seguridad Pública Estatal, Gilberto Loya Chávez, el encargado de la Fiscalía General del Estado, Francisco Sainz Soto, el diputado Guillermo Ramírez, presidente del Congreso del Estado. Asimismo, alcaldes de los municipios beneficiados y en palabra de Salvador Calderón, edil de Parral, se agradeció la entrega del equipo a policías al considerarlo como un acto de reconocimiento a un sector que ha sido olvidado en administraciones pasadas por su parte. El secretario Gilberto Loya recordó que uno de los compromisos asumidos por la gobernadora Maru Campos ha sido el fortalecimiento de las fuerzas de seguridad estatales y municipales, por lo cual en las últimas semanas se ha hecho un esfuerzo para dotar de equipamiento a las corporaciones en toda la entidad. Esto por allá en la capital del mundo, Parral, Chihuahua. Vamos a ir a unos mensajes y luego al regresar les estaremos platicando qué es lo que está sucediendo por allí en el Instituto Mexicano del Seguro Social aquí en Camargo.
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1: 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No sé si estarían en consulta o en alguna otra cuestión dentro de las instalaciones. Y de pronto, pues, por orden de la guardia, sacaron a todo el personal que estaba al interior del Seguro Social, quienes estaban esperando también su consulta, hacia el exterior del seguro. Eran como las 12:30 aproximadamente cuando pasó esto. Aquí la pregunta que esta persona hace así, nos lo compartió, dice, es que esa la hora es cuando hace más calor y a todo para afuera. Dice, ya la guardia nada más iba encargando de que quien le tocara era las que iban a entrar a consulta, los demás allá afuerita, ahí bajo los rayos solares seguramente y ante el calor que está haciendo. Esto pasó en el Seguro Social y es lo que nos compartieron hace un buen rato. Adelante, compañero.
0: O sea, sacaron a la gente.
1: Sí. No es la primera vez que hacen esto, el otro día me tocó, sí. Pero era cuando andaban colocando el piso y todo esa nueva remodelación que se dio por allá al interior del Seguro Social. Pero bueno, ahora no sé si era por algún trabajo.
2: Bueno, pero ¿por qué no rentar carpas, poner sillas para la gente que pero está afuera? Sí, o sea, eso es un maltrato.
1: Sí, pues es que
2: no hay es gente hora, y es gente que desafortunadamente a veces va sintiéndose mal.
1: Sí, y son personas, la mayoría casi te aseguro, son gente grande.
2: Gente de adulto mayor, hombre. Exacto. Es que, caray, aunque no quiero uno hablar mal a veces del Seguro Social, que la verdad no tiene cómo ni cómo defenderlo, se presenta cosa tras cosa tras cosa, ¿no? Y la gente, pues, molesta. Al final de cuentas, es algo que la gente paga, Javier. El Seguro Social nos cuesta y el servicio, pues, es cada vez más y más y más malo.
1: Pues sí. Bueno, pues ahí está un caso más, ¿verdad? Vamos adelante.
0: Bueno, vamos a ver qué sucede con esta situación. En otro tema, bueno, pues la Agencia Estatal de Investigación informó que durante el ciclo escolar 2025-2026 aseguró más de 344 vapeadores, droga, armas blancas y otros objetos peligrosos en planteles educativos de Chihuahua y otros municipios como parte del operativo preventivo encabezados por precisamente el gobierno de Chihuahua. La Agencia Estatal de Investigación informó que a través del Grupo de Orientación Escolar Chihuahuense aseguró más de 344 vapeadores, además de droga, armas, armas blancas y diversos objetos prohibidos durante el ciclo escolar 2025-2026. Como parte de las acciones preventivas implementadas en planteles educativos, principalmente de la ciudad de Chihuahua. Asimismo, bueno, pues también hubo aseguramientos en Camargo, Delicias, Meoquis, Saucillo, en coordinación con la unidad de rastreo y búsqueda de la Agencia Estatal de Investigación y la Comisión Estatal de Derechos Humanos. Entre los objetos asegurados destacan 308 vapeadores convencionales, 36 vapeadores con concentrado de cannabis, dos de ellos detectados en escuelas primarias, alrededor de 300 gramos de marihuana, gomitas con wax, 6 plumas electrónicas adaptadas, 20 pipas hechizas, bebidas alcohólicas, medicamentos, además de 20 armas pulsocortantes, 11 réplicas de armas de fuego, gas pimienta, latas de gas butano, pirotecnia y una resortera. Pues todo eso fue lo que decomisaron, fíjate nada más, en escuelas de Chihuahua, Javier, en primarias, secundarias. Fíjate, nomás la cantidad de cosas que...
2: No parecen escuela, parecen penales.
0: Exactamente.
1: Más que todo, ¿verdad?
0: Exactamente. Fíjate, pues, está...
2: ¿Todo? ¿Qué?
0: Hasta 30 gramos de marihuana.
2: ¿Qué miedo?
0: Gomitas con wax. 200 armas pulsocortantes.
2: Fíjate, sí, nada más. O sea, navajas.
0: Navajas.
2: Bebidas alcohólicas. Bebidas medicamentos.
0: Gas pimienta. Bueno, en fin.
2: Réplicas de armas de fuego, ¿no?
1: Fíjate, nomás. ¿A dónde iremos a llegar?
2: Pero ahí sigue... Sí. La Comisión de Derechos Humanos prohibiendo El operativo mochila, ¿eh?
1: Sí. O sea, deberían de. No, no, ese no deberían de aflojarle en ningún momento.
2: Claro, pues deberían de hacerlo, desafortunadamente.
1: Y fíjate, hay una cosa también, Daniel o Juan Antonio, el antidoping en todas las empresas, en todas, claro. Sobre todo quienes están al pendiente de la población, debería de haber esto. Pero bueno, se acaba el negocio, yo claro. sé, ¿verdad? Se acaba, así pero es. De todas maneras, queremos estar vivir más tranquilos, a gusto, en todos los aspectos, mira. Te suena un rápido delicia, no es que por más que le decimos al público, no es que queramos hablar mal de una empresa. Te subes al camión de rápidos delicias, vas para delicias o Chihuahua y piensas que te vas a caer a mitad del camión.
2: Ya, sí, ya sí. Es por hecho que cuando menos el aire no le baja la
0: sí. Ya vas con miedo, sí.
2: Y luego
0: sí,
2: que se incendia, luego qué caray.
1: Así suele suceder esto.
2: Bueno, tenemos, ya
1: vamos sigue corte, ¿eh? Sí, vamos al corte y luego ahí regresamos en un ratito.
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5: Oración para pedir por la lluvia. Dios Todopoderoso, de quien depende todo nuestro ser, actividad y vida, concede a nuestros campos la lluvia necesaria a fin de que, asegurando nuestro sustento diario, podamos con tranquilidad

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1: Bueno, seguimos, son las 14 horas 2 de la tarde con un minuto. A Daniel.
2: Tenemos información del DIF municipal. El día de mañana se va a instalar el Consejo de Salud Mental. Es una herramienta que buscan incorporar para formar estrategias, crear campañas, tomar decisiones con relación a este tema tan importante que últimamente cobra más y más relevancia, como es la salud mental. Vamos a escuchar a Jorge Espinosa, director del DIF municipal, que nos da detalles sobre esta información.
3: Sí, ¿qué tal? Muy buenos días. Bueno, pues el día de mañana, miércoles, estaremos instalando el Consejo Municipal de Salud Mental. Esto lo hacemos bajo una exposición de motivos en el que el artículo primero y cuarto de la Constitución Política de los Estados Unidos Mexicanos reconocen el principio de protección de los derechos humanos y el derecho de todas las personas a la protección de su salud. Y esto nos obliga o nos ayuda a comprender la promoción, la prevención, la atención, la rehabilitación e inclusión en materia de salud mental de todas y todos. Entonces, bueno, bajo esta premisa es que habremos de conformar este Consejo para la Salud Mental. La verdad es que tiene un objetivo muy claro, es construir un órgano permanente de coordinación, de consulta, de participación y de colaboración interinstitucional que impulse políticas públicas, estrategias y acciones encaminadas a promover la salud mental, en el que buscamos que, uno, prevenir los trastornos mentales, las adicciones, fortalecer el bienestar emocional, garantizar una atención integral, inclusiva y con enfoque en los derechos humanos para las y los habitantes del municipio de Camargo. Entonces, esto lo hacemos con este objetivo. Te platico que esto lo conformamos, lo conforma el presidente municipal, quien ahora es el presidente del consejo, la presidenta del DIF. El secretario del consejo será el secretario del ayuntamiento, quien es el licenciado Ramón Almanza. Lo conforma el Centro de Atención a la Violencia contra las Mujeres. Lo conforma el director de Seguridad Pública Municipal. Lo conforma la presidenta del Club Rotario de Camargo, porque por ahí habremos de escuchar que el Club Rotario de Camargo tiene mucho interés en el tema de la salud mental y habremos de invitarlo. Lo conforma el regidor de Educación, quien es el profesor Paco Peña. Lo conforma la regidora de Salud, quien es la ciudadana Okiwa Giner. Lo conforma el presidente de FECHAC, el ciudadano Abraham Fierro. Lo conforma la directora del Hospital Regional. Lo conforma el coordinador del Centro de Atención Familiar del DIF, quien es el licenciado, quien es el ciudadano Luis Carlos Hilerio. Lo conforma el subprocurador auxiliar de protección de niñas, niños y adolescentes del DIF estatal. Lo hemos invitado también a la presidenta del Colegio de Psicólogos del Estado de Chihuahua de la sección Camargo. Hemos invitado a la presidenta de Cruz Roja Mexicana, delegación Camargo también. También lo conforma la directora del Grupo Empresarial Camarguense. Y también invitamos a la coordinadora de salud mental del municipio, quien es la ciudadana Nayeli, Nayeli Loya. Estos habremos de ser quienes encabecemos este consejo y en el que, te repito, el objetivo pues habrá de ser este, ¿no? El que podamos conformar este marco normativo de nuestro municipio como un organismo responsable para poder impulsar acciones orientadas a fortalecer el bienestar familiar y comunitario, promover la integración del Consejo Municipal de Salud Mental como un órgano honorífico de consulta, de coordinación, pero sobre todo, como lo decías ahorita, de participación interinstitucional.
4: ¿Algo más que agregar, Jorge?
3: No, como siempre, agradecerles el espacio. Muchas gracias.
4: Gracias.
1: Bueno. Mire, la presidenta Claudia Sheinbaum Pardo firmó este martes un decreto para fortalecer la transparencia en el gobierno federal, con el que se ampliará la información pública disponible, se actualizarán mensualmente los contratos gubernamentales y se incorporarán nuevos datos sobre las filiales de Pemex y de Comisión Federal de Electricidad, auditorías y fiscalización. Además de establecer criterios más estrictos para la reserva de información. Durante la conferencia matutina en Palacio Nacional, la secretaria de Anticorrupción y Buen Gobierno, Raquel Buenrostro Sánchez, explicó que el decreto busca ir más allá de las obligaciones legales vigentes y fomentar la máxima publicidad de la información gubernamental, mientras se preparan reformas a la Ley General de Transparencia para incorporar estas disposiciones de manera permanente. Detalló que la Plataforma Nacional de Transparencia fue estabilizada tras su transferencia en la Secretaría por parte del INAI. Luego de que se presentaran fallas constantes, ahora cuenta con nuevas herramientas para facilitar la descarga y análisis de la información. Añadió que en un plazo máximo de 30 días hábiles se integrarán nuevos contenidos de interés público. Buenrostro señaló que el decreto se concentra en 4 ejes: contrataciones públicas, filiales de Pemex y Comisión Federal de Electricidad, fiscalización y auditorías, además de una investigación a los demás poderes y órdenes de gobierno para sumarse al principio de máxima publicidad. Por parte de las medidas, informó que todos los contratos de gobierno federal dejarán de publicarse de manera trimestral y estarán disponibles cada mes para mantener actualización la información sobre adquisiciones y obra pública. También indicó que las filiales de Pemex y de Comisión Federal de Electricidad deberán transparentar información adicional como estados financieros, informes presentados ante las agencias extranjeras, reglas de gobierno corporativo, políticas de operación y contratos. En materia de fiscalización, explicó que se publicará información adicional sobre los programas anuales de auditoría, de estadísticas, de seguimiento y observaciones y el padrón de despacho de auditores externos. Bueno, pues ahí está esta información que le estamos proporcionando en esta ocasión.
2: Bueno, vamos a continuar, Javier, con información local, con información de la Junta Municipal de Saneamiento. Hay una información que nos pasa el ingeniero Genaro Solís González con el tema del Pozo de las Cuevas. Sí, aparecerá ahí avances importantes, pero bueno, vamos a escucharlo.
1: ¿Lo tenemos acá?
2: Aquí lo pongo yo.
1: Adelante.
2: Ahí va,
5: Aquí en el Pozo de las Cuevas, en el aforo, ahorita exactamente tenemos 26 horas bombeando. Se fue subiendo el aforo, empezamos con 3 litros por segundo, y así ahorita estamos en 6.5 litros por segundo. La comunidad más o menos requiere entre 2 y 3 litros por segundo. Eso ya tendrá que definirse. Y estamos checando que el nivel dinámico, obviamente, que no se vaya a batir el pozo. Hasta ahorita traemos buen margen. La bomba está a 188, se está bombeando. Tenemos el pozo de 300 metros, o sea, tenemos mucho margen todavía más abajo. Sin embargo, no hay necesidad de irnos tan abajo. Entonces, vamos a estarlo probando y para definir a qué altura habrá de instalarse la bomba, dependiendo también de la cantidad de agua que vamos a requerir. Obviamente, al reducir estos 6.5 a 2 o 3 litros, se nos va a subir el nivel dinámico. O sea, nos va a dar más protección todavía el pozo. Entonces, vamos muy bien. Qué bueno, ya nos dan ansia de veras de entregarle este pozo a la comunidad, que muy merecido lo tienen. Tienen ya bastante tiempo sin agua y esta va a ser la solución definitiva.
1: Ok, bueno, pues ahí está. Vamos al corte nuevamente.
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1: Bueno, y ahora vamos sobre el trabajo legislativo. El diputado Carlos Olson celebró que la presidenta Claudia Sheinbaum haya anunciado medidas para proteger a las niñas, niños y adolescentes menores de 16 años frente al uso de celulares y redes sociales, una propuesta que el legislador presentó e impulsó desde el Congreso del Estado de Chihuahua. Olson recordó que su iniciativa nació de la preocupación por los efectos que el uso excesivo de dispositivos móviles y redes sociales tiene en la salud mental, el desarrollo y la seguridad de los menores de edad, privilegiando siempre el interés superior de la niñez. Me da gusto que el gobierno federal reconozca la importancia de este tema. La protección de nuestros niños y adolescentes debe estar por encima de cualquier diferencia política. Sin embargo, el legislador señaló que resulta inevitable cuestionar la postura que asumirán ahora los diputados de Morena, luego de que votaran en contra de esta propuesta durante su análisis en comisiones. Espero que exista congruencia. Si hoy la presidenta considera necesario avanzar en este tema, lo lógico es que quienes antes rechazaron esta iniciativa hoy estén dispuestos a respaldarla. No se trata de quién presenta la propuesta, sino de proteger a nuestras niñas, niños y adolescentes. Ahí está lo que dice el diputado.
10: Adelante. Bueno, mira, en el tema también del gusano gobernador, el número de casos activos de gusano gobernador en Chihuahua ya aumentó a 77, según el informe de casos activos del gusano gobernador en México, al 3 de agosto de este 2026, esto por parte del portal de la Secretaría de Agricultura y Desarrollo Rural y los Servicios Nacionales de Sanidad, Inocuidad y Calidad Agroalimentaria. Coronado presenta ya 16 casos, Matamoros 9, Allende 6, Huejititán y López 4 cada uno, Valleza, Cuauhtémoc, Hidalgo del Parral, Jiménez y San Francisco del Oro 3 cada uno, Aldama, doctor Belisario Domínguez y La Cruz y Rosario 2 casos cada uno, Chinipas, Cusihuiriachi, Delicia, Rosales, San Francisco de Conchos, Santa Bárbara, Santa Isabel y Valle de Zaragoza con un caso respectivamente. Asimismo, la vocera de Senacica, Blanca Palafox, informó que a la fecha se han dispersado ya más de 8 millones de moscas estériles a través de 36 cámaras de dispersión terrestre en Coronado, Valle de Allende, Rosales, Cuauhtémoc y Aldama. Así que son los últimos datos, pues, de lo que tiene que ver con el gusano gobernador en el estado.
2: Muy bien. Bueno, derivado de estos días ciudadanos que hace el gobierno municipal aquí en los medios de comunicación, no sé si recuerden que hubo un caso de la colonia Recursos Hidráulicos, una colonia donde no había iluminación, Juan. Uh-huh, aquí sí. Estuvieron, no sé, bueno, hablaron por teléfono, el presidente los recibió, me tocó estar presente en la reunión, y bueno, pues ellos solicitaban apoyo económico para lograr iluminar, tener energía eléctrica en su red de iluminación pública. Y bueno, pues entrevistamos al profe Humberto Silva, quien informa que el día de mañana ya se va a estar haciendo entrega de ese apoyo.
10: ¿Esta colonia es la que está atrás de?
2: Atrás de lo que va a ser Lilo Encisar.
10: Ok, perfecto.
2: Exactamente, ahí atrás de un negocio donde venden lápidas, esa es la colonia de Recursos Hidráulicos. Entonces,
10: está la nueva plaza, ¿no? La Marieta.
2: Sí, por ahí.
10: Es la que está atrás.
2: Pues sí. Algo así por ahí. Sí,
10: a espaldas. Donde no tienen tampoco drenaje.
2: No, sí. No hay drenaje, exactamente. Exacto. Entonces ya una reunión con el gobierno municipal. El profesor logró pues este recurso para entregárselos a las familias y que puedan terminar el proyecto. ¿Por qué? Porque este proyecto, al ser, digamos, privado, tienen que pagar los vecinos. Entonces, uh-huh, era una cantidad muy importante de dinero. Finalmente, el gobierno les puede dar con una parte. Así que vamos a escuchar al profesor Humberto Silva, que nos platica que el día de mañana se van a entregar ya estos apoyos.
11: Pues bueno, híjole, este es algo muy hermoso que nos permite la Dirección de Desarrollo Humano lograr. La verdad, cuando cambias la vida de las familias, es donde te das esa satisfacción del deber cumplido. Y pues en esta ocasión, el día de este miércoles a las 10:30 de la mañana, aquí en Presidencia Municipal, vamos a estar entregando los apoyos económicos para que más de una decena de familias camarguenses vean por primera vez después de 25 años el servicio de energía eléctrica en sus hogares. Es decir, estas familias fueron apoyadas económicamente para que pudieran obtener el servicio de energía eléctrica, que es algo increíble, ¿verdad? Porque muchas de las veces nos enfocamos en otro tipo de problemáticas y hay gente en Camargo que no tenía acceso a la luz, al servicio de energía eléctrica. Entonces, por eso la importancia de este tipo de apoyos. Decirles a los camarguenses que seguimos trabajando fuertemente para que en ningún hogar camarguense se vea sin servicios básicos, y este es un ejemplo de ello. Este miércoles estaremos entregando los apoyos económicos para que estas familias tengan acceso a energía eléctrica en todos sus hogares.
12: ¿De cuánto se trata la inversión para los vecinos?
11: Son alrededor de 50 mil pesos lo que se invirtió en esta ocasión para que estas familias de la colonia Recursos Hidráulicos, y a petición de ellos mismos, pues bueno, vean hecho realidad este sueño de tener energía eléctrica en sus hogares.
12: Que es más bien iluminación, ¿no? La que hace falta.
11: Sí, pues prácticamente es una serie de requisitos los que necesita esta colonia. Por ahí, esta es la primera parte de una serie de apoyos que van a estar recibiendo para mejorar las condiciones de su entorno y con ello pues vivir de una forma mejor en esta colonia.
12: Muy bien, ¿algo más, profesor?
11: No, nada más agradecerles infinitamente el hecho de que nos acompañen en estos días ciudadanos en la radio. Estas peticiones nacen precisamente de estos días ciudadanos en la radio, y decirles, sigan participando en estos programas de Día Ciudadano en el radio, donde los sueños se convierten en realidad, como en este caso de la colonia Recursos Hidráulicos.
12: Gracias, maestro.
1: Ahí estamos. Ahí está adelante, Daniel.
2: La entrevista con el profe Humberto. Muy bien, nos hace llegar la delegación o la coordinación de bienestar de Camargo, que el programa de Jóvenes Construyendo el Futuro, el día de mañana va a estar una oficina móvil en el Salón de Eventos Royal Garden, esto ubicado en la esquina de calle Séptima y 2 de Abril sin número, en la colonia XCOH. Ahí van a estar, esto es un llamado muy importante para los jóvenes que estén dados de alta en la plataforma de Jóvenes Construyendo el Futuro, vayan y escojan a los negocios a los que se pueden vincular para obtener o para ser usuarios de este programa. Esto va a ser el día de mañana, en un horario de 9 de la mañana a 2 de la tarde. Repito, Salón de Eventos Royal Garden, ubicado en esquina de calle Séptima y 2 de Abril sin número.
1: Bueno, mira, no va a proceder. Pérez Cuellar desestima denuncia del PRI por presuntos actos anticipados de campaña. Ante el anuncio de la dirigencia estatal del PRI que interpondrá una denuncia contra Cruz Pérez Cuellar por presuntos actos anticipados de campaña, el alcalde con licencia de Juárez desestimó la advertencia y afirmó que no va a proceder. El aspirante a la candidatura de Morena al gobierno del estado argumentó que estamos en medio de un proceso interno convocado oficialmente por Morena y estamos justamente cumpliendo con toda la normatividad vigente. En esto estamos absolutamente seguros. Pérez Cuellar agregó que sucederá lo que hace poco, que se acaba de desechar una denuncia en mi contra, seguramente esta también va a ser desechada. Va a ser improcedente su denuncia. Lo que nosotros hemos dicho han sido cosas muy específicas. Cuando llegue la cuarta transformación al estado va a pasar esto. Eso no tiene nada que ver con una cuestión electoral. Es decir, no estamos en ninguna campaña. Entonces, por eso estamos seguros de que no va a proceder. Esto lo manifestó Pérez Cuellar, ¿verdad? El alcalde con licencia de Ciudad Juárez. Ahí estamos. Vamos a mensajes nuevamente.
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1: Bueno, son las 14 horas 2 de la tarde con 21 minutos. Estamos en esta tarde, ya casi en la parte final del noticiero.
10: Vamos a ver. Así es. Bueno, vamos avanzando rápidamente con información local. Va a viajar el día de mañana una delegación de artes marciales mixtas, sí, que son de aquí, de esta ciudad de Camargo. Ellos van a Alemania y van a Veracruz, van a participar precisamente en una competencia internacional y nacional. El día de hoy, el presidente municipal Jorge Aldana, bueno, pues les entregó un apoyo significativo para sus, cómo se vaya, vamos a decirlo, costear sus gastos que van a tener para precisamente ir a estas competencias. Vamos a escucharlos.
18: Así es, pues estamos muy contentos. Terminamos ahora de una rueda de prensa donde apoyamos también al tema deportivo, lo que es el básquetbol, y ahora nos brincamos al tema de lo que son las artes marciales mixtas. Primero, felicitar a todos los jóvenes que aquí están con nosotros, que semanas atrás estuvieron participando. Mira, ya traen sus cinturones, todos con buenos lugares para Camargo, y que sobre todo tenemos muy buena representación. Agradecerles aquí a los jóvenes que también están apoyando y que sobre todo van a viajar a Alemania y a Veracruz, y que sobre todo el gobierno municipal siempre apoyando al tema deportivo. Ha sido un tema primordial para nosotros, y que ahora pues podernos apoyar con una cantidad, pues es importante.
19: ¿Es apoyo económico?
18: Sí, es un apoyo económico, como lo sabe, que los que han entregado ahí el Instituto de Deportes, son dos cheques de 15 mil pesos cada uno.
10: Excelente. Muy bien. A ver, platiquen más o menos qué torneo es en Alemania. Uno es en Alemania y el otro es en
18: Veracruz.
10: Pues mucha diferencia, ¿no?
19: Sí, es mucha diferencia. En uno vamos a ir a representar en el Mundial en Kickboxing, y en Veracruz va a ser el Nacional de Artes Marciales Mixtas. En ambos torneos, anteriormente ya hemos estado compitiendo en los torneos de ranqueo previos para poder ganar los pases, y pues afortunadamente hemos logrado obtener pases para ambos eventos. Y aquí agradecer al presidente Jorge Aldana, que nos ha apoyado de una muy muy buena manera, y gracias a esto pues vamos a poder seguir participando, trayendo buenos lugares para Camargo. Como mencionó ahorita, ya fuimos a competir hace una semana a Chihuahua. Aquí están los jóvenes con sus cinturones, que lograron traer muy buenos lugares, y pues esperamos volver a traer buenos lugares en sus próximos eventos. ¿Las fechas? El sábado, mañana salen a Veracruz. Sí, mañana salen a Veracruz y a Berlín, Alemania, el sábado. ¡Ah, caray!
10: Muy rápido.
19: Sí, muy pegado. ¿Cuántos estarán yendo acá a uno de los torneos?
18: A Berlín, Alemania, vamos a ir dos. El profesor Ike, Enrique, vamos a ir a Alemania, y dos personas que no pueden asistir hoy por cuestiones de trabajo van a ir mañana a Veracruz.
19: Okay.
18: Seríamos tres peleadores en total, yo el profe.
19: Excelente.
10: Perfecto. ¿Dónde ensayan ustedes? ¿Dónde están practicando?
18: Ahorita nosotros somos, soy el director del Comité Municipal de Kickboxing y Artes Marciales Mixtas de Ciudad Camargo. Él es el secretario.
10: Okay.
18: Y ambos somos los entrenadores en el gimnasio que se llama Tiburones MMA Camargo. Yo soy el entrenador de Artes Marciales Mixtas, y él es el entrenador del Kickboxing. Entonces, aparte de ser el entrenador, también es competidor. Yo, pues, por diferentes cuestiones, yo ya no estoy compitiendo, pero ahora me dedico 100% a entrenar.
19: Y qué bueno que el alcalde se está sumando, y otras empresas, porque es enorme el gasto, ¿no?
18: Es un gasto muy, muy grande. Hemos estado consiguiendo patrocinadores en diferentes instituciones particulares. Afortunadamente sí nos han estado apoyando algunos, y pues agradecerles a todos por apoyar este deporte, que es tan muy poco reconocido, porque es artes marciales mixtas, y kickboxing no es muy muy mencionado.
19: Es el único tiburón, eso habrá
18: otro. Pues me imagino que debe haber algún otro gimnasio, pero
19: los que vamos a estas competencias, pues nada más somos nosotros el Gimnasio Tiburones, y pues agradecer nuevamente al presidente por esos grandes apoyos que nos está dando.
10: ¿De qué edades aceptan ahí?
19: A partir de los 5 años aceptamos, okay. Y sin límite de edad, pueden haber de 50 años, 60 años, y entrenar, nada más que pues no competirían, sería entrenamiento pues más de defensa personal y recreativo que competitivo.
20: El competitivo, okay. Son jóvenes nada más.
19: Sí, sí, jóvenes y adultos, sí.
20: Ellos sí compiten.
19: Sí, sí, porque ya ve que ya cuando pasa una cierta edad ya no aguanta tanto.
20: Ya no hay refacciones.
19: Cuando eso más bien es cuando están más jóvenes, más chavos que se recuperan rápido.
20: ¿Tienes los nombres, profesor, de quienes van a Veracruz, perdón?
19: Sí, a Veracruz serían Némesis, Cano y Daniel Muñoz, que ahorita no pudieron estar aquí por cuestiones de trabajo.
20: ¿Se llama Némesis Cano?
19: Sí, Némesis Cano. Okay. Y
20: es mujer ella.
19: Es mujer, sí. Y Daniel Muñoz y el profesor Enrique Gabaldón, él es el que va a Alemania, y yo, su servidor Daniel Rodríguez, soy el entrenador.
20: Correcto. No sé si quieran agregar algo.
21: No, pues nuevamente agradecerles, y pues siempre sumándonos a todas las categorías deportivas de diferentes ámbitos, y pues muchas felicidades y muy buen éxito en estos dos viajes.
1: Bueno, el secretario de Seguridad Pública Estatal, Gilberto Loya Chávez, señaló que ya se comenzó a trabajar en la construcción del subcentro Centinela en el municipio de Guadalupe y Calvo. Expresó que el ayuntamiento envió una propuesta de donación de un predio, por lo cual se envió a un grupo de arquitectos para ver la vialidad o la viabilidad, determinándose de que todos los espacios disponibles es el mejor, se adapta a las necesidades del subcentro. Actualmente, la Secretaría de Seguridad Pública Estatal mantiene el equipo de arquitectos haciendo un levantamiento del predio, para lo cual el ayuntamiento se comprometió a levantar la barda perimetral. En tanto, las tareas de vigilancia mediante tecnología de plataforma Centinela se realizan desde el subcentro de Hidalgo de El Parral. Bueno, pues no sé si hay algún pendiente por ahí, compañeros.
10: No, pues nada más, mira, hubo una situación lamentable en Ciudad Juárez, donde un hombre que presuntamente le prendió fuego al segundo piso de su casa fue arrestado por la policía en los primeros minutos de este día en la colonia La Presa, comentó personal operativo de la Secretaría de Seguridad Pública Municipal. Francisco Javier A.R., de 47 años, originario del Estado de México, fue detenido a las 0:22 horas, a petición de su sobrina Ana Karen, porque supuestamente le causó daños a la casa ubicada en la calle Presa de Chihuahua, 1735, cruce con Cerro Bola, hasta donde llegaron los bomberos a bordo de la máquina extintora número 23, quienes apagaron el fuego en minutos. Un comandante de la policía señaló que el acusado discutió con su sobrina y luego prendió fuego a una cortina, después alcanzó pues a unos muebles. Ahí está la situación. El teniente Andrés Ceballos, de bomberos, confirmó que se trató de un acto provocado y dieron parte a la Agencia Estatal de Investigación.
1: De esta manera llegamos al final, compañeros.
2: Así es, Javier, pues el día de mañana nos vemos con más información. Recuerde que el noticiero es de 7 a 9 de la mañana y listos para esperar, que esperemos que sea un día tranquilo el día de hoy, Juan Antonio.
10: Así es. Gracias a todos, Javier.
1: Claro que sí.
10: Gracias, buen provecho y hasta la próxima.
1: Claro que sí, muchas gracias, Juan Antonio. Gracias, Daniel. Parece que tenemos una persona en la línea. Buenos días.
22: Buenas tardes.
1: Buenas tardes.
22: Sí.
1: Dígame.
22: Mire, es que sabe que ya van dos veces que pasa la basura por aquí. Pasan los lunes y los viernes.
1: ¿Por dónde, señora?
22: Entonces, el lunes sacaron unas... por la calle Trías.
1: Calle Trías,
22: en las calles de abajo, sí. Saca nomás las puras grandes y deja todo lo demás ahí. Así hay más basura ahí que no está en bolsa, ahí la dejan. Y pasaron el lunes, y pasaron el viernes, y la basura ahí, nomás las dos bolsas grandes que hay en el bote que está en mi casa,
1: sí.
22: Y nomás esas se llevan.
1: Okay.
22: Y lo demás ahí lo dejan.
1: Bueno, señora, si me dan el domicilio de su casa, es calle...
22: Trías 108.
1: 108.
22: Sí, señor. Ahí está hablando la señora Marta Gloria.
1: Marta Gloria, bueno.
22: Señor.
1: Marta, algo les debe estar pasando a los del camión recolector, ojalá que regresen a su domicilio, ¿eh?
22: Sí, favor, nomás hago un llamado para que sepan que están haciendo mal, ¿verdad?
1: Ajá. Sí, pues no,
22: no es, que sea... es mucho el mosquero, oiga, claro. Y los, si dejan basura ahí, pues es peor.
1: Claro que sí, Marta. Bueno, pues sí, ahí está ya el comunicado. Le agradecemos y que servicios municipales y los amigos del camión recolector de basura, no se les olvide la basura.
22: Sí, está muy bien. Muchas gracias por su atención.
1: Sí, gracias a usted, muy amable. Bueno, nos hacemos a un lado. Viene... Ah, no me viene nadie. Yo me quedo. Yo me quedo, como siempre, un rato más con ustedes allá en Radio Oportunidades.
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1: Bueno, pues estamos ya en Radio Oportunidades en esta bonita tarde que parece que va a llover, ¿eh? Parece que viene la lluvia, pero mire, vamos a iniciar con Radio Oportunidades para que se comunique a través del C48-4025-666. Tenemos ya la primera llamada. Adelante, Luis. Adelante.
26: Adelante. Buenas tardes, Javier.
1: Buenas tardes.
26: Oye, Javier, para anunciar un frigobar.
1: Ajá.
26: Trabajando al 100.
1: Sí.
26: Lo voy a dar en 1,600 con un mes de garantía.
1: Ok.
26: Yo tengo una lavadora automática de la Kenmore. La voy a dar en 4,500 con 3 meses de garantía.
1: Sí.
26: Es americana la lavadora, ¿verdad?
1: Ok.
26: Comunicarse al 648-505-776.
1: Ah, eso es. Ahí estamos.
26: Es todo, Javier. Sí. Gusto saludarlo.
1: Muchas gracias, Luis. Hasta luego. Gracias.
26: Gracias, Javier.
1: Hasta luego. Bueno, también para que nos envíe su mensaje de texto a través del C48-465-4384. Sí, buenas tardes.
27: Buenas tardes.
1: Buenas tardes. Adelante.
27: Tengo en venta de un lavador en muy buenas condiciones y una cubeta de pintura, la doy vara.
1: Ajá.
27: Y también vendo un motor de 3,500 revoluciones propia para un esmeril. Informes a la persona que se interese al teléfono 648-101-8753.
1: Ok.
27: Muchas gracias.
1: Gracias a usted, ¿eh? Bueno, también ya empiezan a llegar los mensajes, ahí le estaremos dando lectura, ¿eh? Recuerde, la línea para que usted participe es 48-4325-666. Buenas tardes.
28: Buenas tardes, ¿me permite anunciar?
1: Sí, adelante, sí.
28: Mire, estoy solicitando un fontanero.
1: Sí.
28: Para destapar una pila. Ajá. La persona que me escuche y que sepa del trabajo, favor de comunicarse al teléfono 648-118-1999.
1: Ah, ok.
28: Muchas gracias.
1: Sí, gracias, ojalá y lo encuentre. A ver, dice, ¿cuál es el teléfono de cabina? Teléfono de cabina. Es 648-46-2566. Bueno, luego. Sí, buenas tardes. Sí, bueno.
6: Bueno.
1: Adelante, sí.
6: Si me permite.
1: Ah, claro.
6: Tengo a la venta chontes, cardenales, ninfas, periquitos de amor, gorriones, mosasos y turcos. Para más información, marcar al 648-107-0013. Muchas gracias,
1: Javier. Gracias a usted, muy amable. Atención, atención, oportunidad de empleo. Se solicita secretaria para despacho jurídico. Interesado presentarse, calle Luis Pasteur, frente al estadio de béisbol. O llamar al teléfono C48-106-5270. Mucha atención, se renta casa amueblada, consta de cocina, comedor, sala, dos recámaras, baño, cochera, cochera techada, enrejada y aire acondicionado. En muy buena ubicación, privada de Montes de Oca, número 101 en Colonia Lagunita, únicamente una o dos damas, únicamente. Mayores informes al teléfono 614-163-1256. Sí, buenas tardes.
7: Buenas tardes, Javier.
1: Buenas tardes,
7: Alan. Oiga, para si alguien necesita insulina, Alan, tú.
1: Sí.
7: Estoy regalando. Okay. Que me marquen al 648-124-2180, por favor.
1: Okay.
7: Gracias, Javier.
1: Sí, gracias a usted.

0: Sí, buenas tardes.
1: Sí, buenas tardes. Soy la persona que está solicitando el fontanero.
0: Ok.
1: El teléfono, lo voy a repetir.
0: A ver, dígamelo.
1: Es el 648-118-5199.
0: Oh, ok.
1: Muchas gracias.
0: Gracias a usted, muy amable.

0: Acá están anunciando, dice, tengo una tejana chaparral en $1,000. El que se interese que marque al C48-146-1073. También en ese mismo número está a la venta, es un Honda Civic modelo 2012. Está nomás para subirse y darle, lo tengo en $110,000. El que se interese marcar al C48-146-1073. Ahí escuchamos a Raúl Hernández. Este tema se llama En la habitación. Sí, buenas tardes.
1: Sí, buenas tardes, Javier, ¿me permite?
0: Sí, adelante.
1: Sí, mire, ahí del auditorio, quien tenga una pildorita de gas, de oportunidad, que me marque al celular 648-146-6973, Javier.
0: Ok, sí.
1: Gracias, Javier.
0: Gracias a usted, muy amable.
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0: Ha de ser Raúl Hernández Junior.

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0: para comunicarse, siga comunicándose. Radio Oportunidades. Mucha atención, oportunidad de empleo. Se solicita secretaria para despacho jurídico. Interesado presentarse en calle Luis Pasteur, frente al estadio de béisbol, o llamar al teléfono C48-106-5270. Sí, buenas tardes.
1: Buenas tardes, Carlos.
0: Buenas tardes. Sí, dígame.
1: Que tenemos en venta un bulto de ropa de niña recién nacida, de 0 a 9 meses, todo el bultito por 100 pesos, ya para que salga. También tengo un bulto de ropa de dama, variedad de tallas, en 200 pesos, también ya para que salga. Tenemos un entrenador de niños, excelentes condiciones, en 80 pesos.
0: Ok.
1: Para mayor información, se pueden comunicar al 629-110-2899, por favor.
0: Claro, claro, gracias.
1: Muchas gracias.
0: Sí, buenas tardes. Igualmente, gracias. Dice, el Centro de Rehabilitación Ser Libre está solicitando medicamentos que no usen. Por hablar al teléfono, o por favor hablar al teléfono, C48-46-553-95. Sí, buenas tardes.
2: Buenas tardes, Javier, ¿me permite?
0: Sí, adelante.
2: Mire, tengo a la venta, Javier, un carrito... 4 cilindros, viene siendo un Geo Metro,

0: 1982.
1: Ok.
0: De todo, Javier, muchas gracias.
1: Gracias a usted, muy amable. A la venta una parrilla a gas de 4 quemadores desde la super durable, trabaja mejor que una estufa normal, a solo 1,200, excelente condición y una tina plástica para almacenar agua, capacidad 400 litros a solo 850 pesos. Más información al C48-146-8182. Buenas tardes.
0: Buenas tardes, Javier, ¿me permites?
1: Adelante.
0: Mira, tengo a la venta un Vanity nuevo en color blanco, es de espejo completo y trae su cubierta de cristal y trae esmalteros en 4,200 pesos, es totalmente nuevo el Vanity.
1: Ajá.
0: Tengo también un closet grande de madera, trae para colgar, para doblar, espejo. Ese closet mide 2,40 de ancho y 2,10 de alto. Lo tengo en 7,800. Tengo también un lavamanos nuevo en su caja. Trae el mueblecito blanco y la cerámica blanca. Totalmente nuevo en 2,650 el lavamanos. Para mayor información, Javi, que me marquen al 648-109-2186.
1: Okay.
0: Muchísimas gracias.
1: Gracias a usted.

0: Dice, yo tengo una píldora de oportunidad, me pueden marcar o mandar mensaje al C48-109. A ver qué pasó, o sea, a ver, C48-109-9935, Es Radio Oportunidades, sigue usted comunicándose. A ver, a la venta una puerta de sprint de 1 metro por 1.90 de alto usada, pero está en servicio a solo 500, no tiene marco, solo es la puerta C48-146-8182. Buenas tardes.
1: Bueno, buenas tardes.
0: Buenas tardes.
1: Oiga, para ver si el señor que vende la moto y los carros, no alcancé a tomar el número, a ver si se puede comunicar.
0: ¿A qué número?
1: Al 648-106-0594.
0: Ok.
1: Gracias, muy amable.
0: Gracias a usted. Bueno, pues ya están los ricos tamales recién hechos. Llevo a domicilio. Comuníquense al C48-124-4457. Bueno, mucha atención, revendedores. Un centro comercial que está frente a Bancomer. Se va toda la mercancía a mitad de precio. Comuníquense al C48-107-5619. Si aún todavía no disfrutan los sagrados alimentos, todavía están por ahí los burritos de la del Callejón Lareño. 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Visítelos ahí en la calle González Ortega y Novena. Para ofrecer 2 pollas de pelea a 150 cada una y 5 conejos en 100 cada uno. Marcar al C48-117-25.

Bueno, vamos a ir a mensajes nuevamente y ahorita y regresamos, ¿eh? En Radio Oportunidades. Ahí viene ya Puro Norte también un rato más, ¿eh? Ahí está el Chico Elizalde y el Puente Roto.

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4: Vendo un comedor de madera, cuatro sillas y su banca en 4,500 pesos. Aprovechen. Márquele ya al C48-124-5146. Sí, buenas tardes.
5: Buenas tardes, señor. Permite pasar un anuncio.
4: Adelante, señor.
5: Muchas gracias. Rento un departamento en Mazatlán. Informes al 625-153-9713. Rento un departamento en Mazatlán. Informes al 625-153-9713.
4: Okay,
5: muchas gracias, muy amable.
4: A usted, Marcelo. Acá un buen amigo dice, busco novia, tengo 41 años, soy sencillo, humilde, trabajador, buena onda, sencillo. Busco a alguien que me quiera como soy, me urge. Márquele a esta persona que le urge al C48-505-8577.

Bueno, de venta un gato de botella de 4 toneladas en 400 y un cargador para batería en 200 pesos. Comunicarse al C48-109-6385.

0: Buenas tardes.
1: Buenas tardes, Javier, ¿me permites?
0: Adelante.
1: Mira, Javier, seguimos con la venta de Mayasombra a 60 pesos el metro cuadrado a granel del rollo y a 80 pesos el metro cuadrado ya con costura reforzada, cinta polipropileno alrededor, argollas esquinas y ojillos cada 80 centímetros. También tengo a la venta una lona de 4x6 nueva, color azul, lista para instalar. También tengo a la venta caretas para soldar electrónicas de muy buena calidad y precio, tan solo 350 pesos. También tengo a la venta un centro de entretenimiento de 1.80x1.80 en madera. También vendo dos tablas rocas de 3 octavos, de 1.20x2.30 de 3 octavos. También tengo a la venta un cajón para abajo 12 y un depósito de agua para un Zurito 98-2013, Javier. Que okay. Me hablen, por favor, interesados al 648-102-5984. Gracias, Javier, muy amable.
0: Gracias a usted, muy amable.

0: Sí, buenas tardes.
1: Buenas tardes, oiga, le hablo de oportunidades.
0: Sí.
1: Para ofrecer una estufita de esas viejitas de gas, de, no es de leña, es de gas.
0: Ajá.
1: Y luego tengo un PlayStation chipeado también, PlayStation 3 chipeado y una gorra original de Kansas City. Está, esa gorra es 7 1/8, nada más que está reducida a 7. Okay. Está sanita, no tiene nada. Ahí okay. Por si gustan, ¿cómo se llama? Comunicarse conmigo.
0: ¿Sí, a qué número?
1: 648-122-5686.
0: Ok.
1: Muchas gracias.
0: Gracias a usted, ¿eh?

Bueno, ya nos vamos. Muchas gracias, muy amable, por haber estado en Radio Oportunidad. No se vaya, quédese, porque ahí viene Javier Río Silva con toda la música norteña. Y ojalá que nos llueva. Ahí andan las nubes, ¿eh? Ahí las miramos. Ahí les dejamos a los rieleros de

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1: 1 de agosto de 1977, fallece don Rodolfo Bazzanetti, quien fue el primer presidente de la Canaco aquí en Camargo. 1 de agosto de 1990, nace el agricultor Jorge Alejandro Aldán Aguilar, presidente municipal. 2 de agosto del 2014, fallece el activista social y fundador de la colonia ferrocarrilera Martín Manuel Sandoval Huévano. 2 de agosto del 2019, fallece el beisbolero Enrique La Conejita Gallardo Rosales. 2 de agosto del 2021, fallece el músico Mariano Lozano, fundador de la Orquesta Plaza y del grupo Son de Camargo. 3 de agosto de 1976, inauguración de los murales de presidencia municipal del actor Ismael Bejarano, por el entonces presidente municipal licenciado Arturo Armendáriz Delgado. 3 de agosto del 2011, fallece el músico José Cecilio Carlos Flores González, conocido como La Bombilla, ex integrante de la Orquesta Plaza de Camargo. 4 de agosto de 1990, fallece el licenciado político don Guillermo Prieto, y en honor a él, el parque conocido como la Puerta de la Ciudad lleva su nombre. 4 de agosto del 2018, fallece el beisbolero, promotor y directivo de béisbol Jorge Luis Delgado Barraza, mejor conocido como Profe Lingas. 4 de agosto, Día del Párroco, primer viernes del mes, Día Internacional de la Cerveza, por ser la bebida más consumida del mundo. 5 de agosto de 1947, nace el señor Daniel Correa Hernández, quien gestionó apoyo para edificar el teatro de la ciudad y promotor de la instalación de la estatua de Lucha Villa. 5 de agosto de 1949 nace María Elena Aguilar Camargo, fundadora y administradora del asilo de ancianos San Judas Tadeo. 5 de agosto, Día del Pescador. 6 de agosto de 1945 es lanzada en Hiroshima, Japón, la bomba atómica de uranio llamada Niño Pequeño, que mató a más de 200.000 personas. 6 de agosto de 1978 muere el Papa San Pablo VI. 6 de agosto de 1995 fallece la señora María Teresa Elías Martínez de Muñoz, conocida como Doña Tere, a la edad de 55 años. 6 de agosto del 2018 fallece el empresario Horacio Bañuelos Domínguez, propietario de Funerales San Isidro. 8 de agosto de 1879 nace el general Emiliano Zapata Salazar, el caudillo del sur, en San Miguel Anenecuilco, Morelos. 9 de agosto de 1909 inicia la construcción de la presa de Boquilla y fundación del pueblo del mismo nombre. 9 de agosto de 1945 es lanzada en Nagasaki, Japón, la segunda bomba atómica de plutonio llamada Hombre Gordo, que mató a más de 160.000 personas. 9 de agosto de 1982 fallece don Carlos García Delgado, fundador del semanario Ecos de la Semana, la revista Rutas y director del semanario El Sol de Camargo. 9 de agosto de 1988 fallece el actor y comediante Ramón Esteban Gómez Valdés y Castillo, mejor conocido como Don Ramón. 9 de agosto, Día del Panzón, porque un hombre sin panza es como un cielo sin estrellas. 10 de agosto del 2015, termina la era del 750 de XCOH en AM a la 1:38 de la tarde en el noticiero Hoy en la Noticia. 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
2: Oración para pedir por la lluvia. Dios Todopoderoso, de quien depende todo nuestro ser, actividad y vida, concede a nuestros campos la lluvia necesaria a fin de que, asegurando nuestro sustento diario, podamos con tranquilidad buscar los bienes eternos. Por Jesucristo nuestro Señor.

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1: Hola amigos, ¿qué tal? Muy buenas tardes. Ya estamos bien puestos y listos, quizás, para llevarle su programa Puro Norte, compadre. Eufronio, Vianey, Aristarco y Eleuterio. Saludos para todas las personas que están celebrando su onomástico, cumpliendo años u otro aniversario, De veras, los invitamos para que se queden con nosotros de aquí y hasta las 5 de la tarde nuestro programa Puro Norte, compadre. Oiga nomás,

Ándale, Lucita, ¿eh? Así se llama esa corridita bonita, se llama Lucita, con la actuación estelar de ni más ni menos que Los Invasores de Nuevo León, aquí en La Que Manda, en el 96.1 FM, pues, ¿eh? Deseando que la estén pasando de lo mejor aquí en puro norte, pura música norteña, compadre, ¿eh? Estamos echándole todas las ganas, echándole todos los kilogramos. En serio, ¿qué tenemos? ¿Qué tenemos más de nuestra programación? Aquí en La Que Manda, compadre, esta rolita de los Cardenales de Nuevo León que dicen que sobran mujeres. ¿Será cierto? Pues ellos porque eran artistas, ¿no?

0: Vale, pues, ¿qué tal con este rolón de los Cardenales de Nuevo León? Cuando ya son las 3 de la tarde con 11 minutos, 3 con 11.
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0: Muy bien, ya son las 3 de la tarde con 12 minutos, 3 con 12, compadre. Vámonos con más música. Aquí tenemos unas del recuerdo de las bonitas rolas con los Rieleros del Norte, compadre. Un placer conocerte.

Pues, ¿qué tal? La otra rolita de las buenas con ni más ni menos que el conjunto Amanecer aquí en La Quemanda, compadre. Vámonos avanzando con más de nuestra programación. Me pidieron esta rolita con Raúl Hernández y con mucho gusto les complacemos en esta tardecita bonita. Pues, seminublado, con 34 grados centígrados la temperatura actual.

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9: Pura música norteña, compadre. No, pues aquí estábamos al cinazo echándole acción, echándole ganas. Está semi nublado. Estaba viendo ahorita el satélite y se ve algo de actividad, algo de nubosidad más bien, ¿verdad? Sí, acá para el lado de Guadalupe y Calvo, por acá para estos lares, aquí arriba de Santa Bárbara, esa área de San Francisco del Oro, un poquito cargado hacia Durango, ¿verdad? Buenas tardes, mis chinos. Saludos a los gallos talamantes y a la Nacha Cimental con la canción de las tres tumbas. ¡Válgame Dios! Un saludote por allá a los gallazos talamantes, ¿eh? Y a la Nacha Cimental. ¿Qué anda haciendo la Nacha? No te andes juntando con los gallos porque se te va a pegar lo hombre, Nacha. ¡Ay! Un saludote por allá, Octavio Cimental. Mi tremendo Tavo Cimental. Saludotes cordiales, pues. Esa le gusta mucho al Chato Talamantes.

0: 3 de la tarde con 30 minutos, 3 y media es Juan Valentín y Chalino Sánchez.
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2: Anda, compadre, la que manda, ¿eh? Hombre, chulada, les digo que ahí andamos al cienazo echando lección. Recibiendo sus mensajes al 648-46-543-84, 543-84, son sus mensajitos, sus llamados al 256-66, 648-46-256-66, Saludos a mi compa el Chucas, a mi tremendo Chucas y al Toby, ¿verdad? Y que allá nos trae el sordín, pero les trae la gamarra bien puesta, ¿verdad? Allá nos trae mi compadre el sordín con el látigo. ¡Ay, no, mano! ¡Qué barbaridad! Pues es que no hace nada, ¿verdad, compadre? Es lo que te digo, pues necesitan hacer. No, pues si se le pasa nomás tirando barra. Puras vergüenzas, no te digo. No, ya les dijo mi compadre que si no llenan dos jaulas de aquí a las 5, no va a haber, no va a haber de piña. Así que, pues, a doblarse. ¡Dóblese! Sí. ¡Dóblese, mi rey! Porque... No, ahí están, andan trabajando mi gente por allá, mis paisanos, que aprecio tanto, les mando un cordial saludo, y ahí les va este corridito que me pidieron y con mucho gusto les complacemos por allá a mi compadre Sordín, a mi tremendo Chucas y al Barney también, ¿verdad? No, se anda más perro que es el secretario general de mi compadre el Sordín, secretario particular, ¿verdad? Sí, es el que le hace el paro mientras se va a grabar, sí. ¡Vámonos, pues!

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9: Muy bien, ya son 18 minutos solamente los que nos separan de las 4 de la tarde. 18 para que sean las 4. 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Claro que sí. Muy bien, vámonos avanzando con más de nuestra programación. Esta versión de Primavera, ya bueno, de Tony Meléndez. Este es el corrido de Valentín Celis. Ahí nomás para toda mi gente por allá, vaya Zaragoza, raza. Allá en la Cieneguilla, allá en San Felipe, saludos.

12 minutos ya para que sean las 4 de la tarde, 12 y las 4 aquí en La Que Manda, pues. Vamos con el bigote que canta, es Pepe Tovar y Los Chacales.

0: Órale, pues, ¿cómo la ve? Y ni así se murió la mujer. No, sí, cuidado, son muy duraderas, oiga. Sí. No, que se va a morir, ¿verdad? Ah, está esa rolita con Pepe Tobar y los chacales. Tres tiros se llama. Tres tiros.
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0: Muy bien, vámonos avanzando, compadre. Vámonos adelante con más música bonita. Raza, échenle acción, de veras, échenle acción a las pizcas. Sí, porque ahí vienen las ferias, compadre. Necesitamos tener dinero, Dice, buenas tardes, si no me podrías poner el corrido de Muerte Impune para recordar a don Manuel Burciaga. Dice, órale, pues. Sí, ahí vienen las ferias. Hay que ir a ver a Pepe Tobar, ¿ah? Sí. En serio, hombre, Chihuahua. No, si les digo. De veras que sí, están. Estamos mal. No, sí, hay que ir a divertirnos, ¿no? A pasarla bonito por ahí. Vámonos con los cadetes de Linares. Esto se llama Vagando por tu ausencia.

5 minutos ya para que sean las 4, 5 y las 4, vagando por tu ausencia, bonitos temas como todos los de los internacionales cadetes de Linares, Vámonos, vámonos con más de nuestra programación ahí para los maestros que andan levantando la bodega, Si andamos levantando una bodeguita, ¿sí? Pónganse las del vagabundo, las del Belduque. Y ahí les va.

0: Bueno, ya son exactamente las 4 de la tarde, son las 4. Ahí escuchamos el corrido de las curvas del Belduque con la actuación de los traficantes del norte, de las peticiones que complacemos con muchísimo gusto. Vamos a corte comercial y regresamos.
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2: 1 de agosto de 1977, fallece don Rodolfo Bazzanetti, quien fue el primer presidente de la Canaco aquí en Camargo. 1 de agosto de 1990, nace el agricultor Jorge Alejandro Aldán Aguilar, presidente municipal. 2 de agosto del 2014, fallece el activista social y fundador de la colonia ferrocarrilera Martín Manuel Sandoval Huévano. 2 de agosto del 2019, fallece el beisbolero Enrique La Conejita Gallardo Rosales. 2 de agosto del 2021, fallece el músico Mariano Lozano, fundador de la Orquesta Plaza y del grupo Son de Camargo. 3 de agosto de 1976, inauguración de los murales de presidencia municipal del actor Ismael Bejarano, por el entonces presidente municipal licenciado Arturo Armendáriz Delgado. 3 de agosto del 2011, fallece el músico José Cecilio Carlos Flores González, conocido como La Bombilla, ex integrante de la Orquesta Plaza de Camargo. 4 de agosto de 1990, fallece el licenciado político don Guillermo Prieto, y en honor a él, el parque conocido como la Puerta de la Ciudad lleva su nombre. 4 de agosto del 2018, fallece el beisbolero, promotor y directivo de béisbol Jorge Luis Delgado Barraza, mejor conocido como Profe Lingas. 4 de agosto, Día del Párroco, primer viernes del mes, Día Internacional de la Cerveza, por ser la bebida más consumida del mundo. 5 de agosto de 1947, nace el señor Daniel Correa Hernández, quien gestionó apoyo para edificar el teatro de la ciudad y promotor de la instalación de la estatua de Lucha Villa. 5 de agosto de 1949, nace Marielena Aguilar Camargo, fundadora y administradora del Asilo de Ancianos San Judas Tadeo. 5 de agosto, Día del Piscador. 6 de agosto de 1945, es lanzada en Hiroshima, Japón, la bomba atómica de uranio llamada Niño Pequeño, que mató a más de 200.000 personas. 6 de agosto de 1978, muere el Papa San Pablo VI. 6 de agosto de 1995, fallece la señora María Teresa Elías Martínez de Muñoz, conocida como Doña Tere, a la edad de 55 años. 6 de agosto del 2018, fallece el empresario Horacio Bañuelos Domínguez, propietario de Funerales San Isidro. 8 de agosto de 1879, nace el general Emiliano Zapata Salazar, el caudillo del sur, en San Miguel, Anenecuilco, Morelos. 9 de agosto de 1909, inicia la construcción de la presa de Boquilla y fundación del pueblo del mismo nombre. 9 de agosto de 1945, es lanzada en Nagasaki, Japón, la segunda bomba atómica de plutonio, llamada Hombre Gordo, que mató a más de 160.000 personas. 9 de agosto de 1982, fallece don Carlos García Delgado, fundador del semanario Ecos de la Semana, la revista Rutas y director del semanario El Sol de Camargo. 9 de agosto de 1982, fallece el actor y comediante Ramón Esteban Gómez Valdés y Castillo, mejor conocido como Don Ramón. 9 de agosto, Día del Panzón, porque un hombre sin panza es como un cielo sin estrellas. 10 de agosto del 2015, termina la era del 750 de XEOH en AM a la 1:38 de la tarde en el noticiero Hoy en la Noticia. 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
3: Oración para pedir por la lluvia. Dios Todopoderoso, de quien depende todo nuestro ser, actividad y vida, concede a nuestros campos la lluvia necesaria a fin de que, asegurando nuestro sustento diario, podamos

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1: La que manda, compadre, vámonos avanzando, pues, vámonos adelante. Sí, le digo, no, pues un saludote cordial a mis compas, a los talamantes y a mi tremendo Octavio Cimental, ¿verdad? Sí, el buque de más potencia para los Ramírez, dice. Órale, ya está, un saludote para allá a los Ramírez, esos pelados, les mandamos un cordial saludo. No se pierde ni una cabalgata estos, ¿verdad? No, son muy aficionados, lo que sea que cada quien. Vámonos con los jilgueros del arroz.

0: Ya son las 4 de la tarde con 10 minutos, 4 y 10.
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0: Recio, recio, vamos, vamos rápido, compadre, en esta tardecita, ¿eh? Ahí vienen las nubecitas, parece que traen ganas, ¿eh? Ojalá y sí nos lleva un poquito, de veras, que tanta falta que nos hace. Dice, Chino, buenas tardes, saludos a Junior Ángel y Eddie Morales, a Juanito Durán, a Isidoro Hernández, acá en Camargo, a Don David y Raúl Medina, a Pepe Moreno, Cheche Huerta, a Beto Rivera, a Chumel Domínguez, Malena, Patti y Rosy y Lili y Miguel Medina. Ponte la de me rompieron tu retrato. De la bolsa de mi saco me rompieron tu retrato. Ahí se las pongo, Dice que buen programa tiene. Puede poner, por favor, se apagó mi estrella. Saludos y ánimo al cuadro. Órale, la gente de los buenos amigos Torres. Les mandamos el más cordial de los saludos a los eloteros Torres, a mi compa Chilico Torres. ¿Verdad? Que no se raje ni un pelo el viejón. Ahí le pongo su tema en un ratito, Deme chance. Vámonos con esta rolita que nos pidieron los Ramírez. Del meritito Chavirolandia.

0: Muy bien, ya son las 4:19, 4:19. Qué bonito tema este, mi destino fue quererte, con los Rebeldes del Bravo, compadre.
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0: ahorita la ponemos completita porque se nos brincó por ahí.
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0: Muy bien, ya son ahora exactamente las 4 de la tarde con 22 minutos. 4 con 22. Vámonos, vámonos avanzando. Vámonos adelante con más de nuestra programación aquí en La Que Manda. Dice: hola, Chino, ¿cuánto me gusta este rancho con el fantasma? Gracias, Chino. Saludos, saludos a ustedes. Hasta allá está. Hash Nuevo México. Dice, mándele saludos a la familia Matlacuatl Mesa. Estamos escuchando aquí en Acuitlapilco, Tlaxcala, de parte de Víctor Matlacuatl. ¿A poco sí? ¡Órale, qué padre! No, hombre, qué bueno que les gusta la música norteña, de veras, hasta allá. A la familia Matlacuatl Mesa, allá en Acuitlapilco, Tlaxcala, de parte de Víctor Matlacuatl. Matlacuatl. Órale, pues, ya está. Saludotes a nuestros hermanos allá en Tlaxcala, pues, saludos. Vámonos con Raúl Hernández y la banda Cervantes. Allá nos juntamos. ¿Sí?

0: ¡Qué chulada de tema! Aquí con la banda El Recodo Go. Chulada de rola, pues. Exactamente a las 4 de la tarde con 29 minutos, 4 y 29.
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0: Muy bien, ya son exactamente las 4 de la tarde con 30 minutos, 4 y media, aquí en La Que Manda. Vámonos avanzando, vámonos adelante, mi raza, No, hombre, le digo, saludos para ahí, para la compañía CC Proyectos, para Tapia y Carmona, que andan echándole ganas a la chamba, como debe de ser, compañía CC Proyectos, ¿qué tal, con esos viejones? ¡Qué chulada! Dice, oye, mi chino, aquí en Acuitlapilco, estado de Tlaxcala, ya está lloviendo. Estamos a 5 minutos de la ciudad de Tlaxcala y a media hora de Puebla. ¡Ándele, no! Pues, bendito sea mi padre Dios. Todos, pues, ahí están. Están en un área muy, muy llovedora, ¿verdad? Chulada. Gracias y gracias por el mensaje, De veras, nos da gusto que se acuerden de nosotros desde tan lejos. Porfa, diles a los de comisión que en el Tecuando en medio no tenemos luz. Válgame Dios, a ver si nos escucha por ahí la gente de comisión. ¿Verdad? Que en el Tecuando en medio no hay luz. En el Tecuando en medio. Bueno, pues esperamos que vaya pronto por ahí la gente de guardia de comisión, No, a ver que ahí les caen ahorita, De veras. Vámonos pues con más de nuestra programación. Ahí para mi compa Dani Cano, esta rolita. Ahí para el gallito Talamantes también, el tremendo gallito. Allá en Altavista. Y al Naná también. Que está listo para abrir el domingo, dice.

Ándale, pues, ahí están las tres tumbas con los cadetes de Linares, aquí en la que manda, pues. Hey, saludos hasta Hanche, Nuevo México, con este tema que nos piden, que complacemos con gusto. ¿Cuánto me gusta este rancho? Por eso vengo seguido. ¡Ay, ay, ay!

¡Ay, es de mariachi! Es de mariachi esta. Perdón, perdón, hombre, Chihuahua. No le digo. No la puedo poner. Está buena, pero... pero yo pensaba que era la versión norteña, compadre. Ni modo, pues no es, ¿ah? Pero vámonos con esta otra de Ojitos Negros, ni más ni menos.

0: 20 minutos ya para que sean las 5 de la tarde, 20 para que sean las 5 aquí en La Que Manda.
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0: Vámonos avanzando, vámonos adelante con más de nuestra programación. Saludos por ahí para mi tremendo Chapo Escombros. Le mandamos un cordial saludo a mi tremendo Chapo, que por allá se está reportando. Ahí anda para el lado del Lareño. ¿Eh? Órale, pues, no, pues ya estaba ahí el saludote cordial. Me pregunta, dice, oye, ¿no vas a hacer alguna ayuda a Mike Moreno? Híjole, pues no lo he podido agarrar, ¿verdad? El otro día fui, pero yo venía apurado. Y luego ya después, y no, pues que estaba dormido, que no está. Y no he podido agarrarlo a mi compa Mike. Pero sí hay que organizarle algo, alguna ayudita. Fíjese que está muy fregado, ¿verdad? Sí. Pues hasta ahorita tu familia ha podido aportar todo lo de los doctores y todo eso. No sé hasta qué grado, ¿verdad? Pero sí, hay que echarle la mano por ahí a mi compa Mike. Ahí les aviso, al rato hay que, no sé, que nos des un número de cuenta o algo para que les den para que le hagan un depósito, ahí si ustedes gustan ayudarle, alguna colectita o algo, ¿verdad? De alguna forma le hacemos, sí, porque pues más le debemos a mi compa Mike, la verdad, porque ha hecho mucho por Camargo. Sí, en cuanto lo agarre por ahí ya lo que pasa es que no quiere. Dice, es que necesito andar salivoso, necesito andar con una chévez. Ya está loco, pues si no puede, no puede ni caminar y lo quiere chévez. No le digo, no, sí camina y todo con su bordón. Gracias a Dios los daños colaterales no fueron tan fuertes, ¿verdad? ¿Cómo les quiero decir? Sí fue muy fuerte, el riesgo fue mucho, pero no quedaron así los secuelas. Así como en el caso de, por decir, de mi hermano Pilo, que tiene paralizada la pierna izquierda y la pierna y el brazo izquierdo, ¿no? Él sí, duró un rato batallando, pero pues ahorita está en terapia y todo está en recuperación, ¿verdad? Dentro de todos los males, pues fue el menor. Pero sí va a haber que hay que organizarle algo por ahí a mi compa Mike. A ver, en estos días, de mañana pasado, me encargo de todo ese show, Van a ver. Vámonos con esta petición que complacemos con gusto. Con los Tigres del Norte.
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0: Ándele pues, qué chulada de tema, ¿eh? Puro corrido famoso aquí con los cadetes de Linares, este de pistoleros, precisamente famosos. Son ahora 8 minutos los que nos separan de las 5 de la tarde, 8 y las 5.
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0: Bueno, vámonos avanzando, vámonos adelante, compadre. Ya en la recta final de nuestro programa de hoy, de veras. Dice, buenas tardes, Chino, para mandar un saludo a la sirena de medianoche de un punto del parque lineal que no agarra el anzuelo. Saludos desde Monterrey, Nuevo León, también para Jera López, Chapo Pastrana, Martín Ríos, Guri Flores, a Martín Molina de San Pancho, gracias, dice. Órale, saludos por ahí para todos ellos, con muchísimo gusto, ¿eh? No, pues pura raza brava, ¿eh? Martín Ríos, Guri Flores, Martín Molina, vólgame, Chapo Pastrana, Jera López, no, pues no hay ni a cuál irle. Estaban por el mismo rumbo todos, compa. Sí. Ah, un saludote cordial a mi tremendo Pelos. No, mi Pelos, ya. Ya se me acabó el corrido. Sí, hombre. Pa' mañana. Pa' mañana te complazco, ¿no? Órale, pues. Vamos a escuchar esta bonita rola con Israel Urías y los Jilgueros del Arroyo.

Ay, no más, qué llegadora esta rola, ¿no? Yo he visto en invierno volar avecillas, híjole, sí. Sí, no tardan en pasar las grullas condenadas. No, todavía se tardan. Por allá para diciembre, noviembre, no, finales de noviembre, principios de diciembre, ¿verdad? Y nomás pasan las grullas y dice, aguas, que ahí viene el frío. Qué chulada. No, si les digo. Ya nos vamos, de veras, un placer haber estado con ustedes. Muchas gracias por estar en sintonía, gracias por estar con nosotros. ¿Qué nos dicen nuestros amigos de allá de Tlaxcala? Dice, el apellido Matlacuat es lengua náhuatl y quiere decir víbora de 10 cabezas. Y somos vecinos del volcán La Malinche o Matlacueletl. Sí, sí, fíjense que he conocido algunas personas con nombres así, pero de origen náhuatl, ¿verdad? Y sí, pues qué padre que nos abren un poquito más el conocimiento, ¿no? Ajá. ¿Cómo se llama Héctor? ¿Héctor qué? No me acuerdo. No, lo debo tener el teléfono, pero ya es muy tarde. Sí, no, pues qué bueno, gracias por escucharnos. A nuestros amigos allá en Tlaxcala, ¿verdad? Sí, bendiciones. Y el día de mañana, si Dios quiere, por aquí estaremos nuevamente con ustedes, ¿eh? Tenemos una cita a las 3 de la tarde en nuestro programa Puro Norte, Pura Música Norteña. Continúen con nosotros. Enseguida llega mi compañero Rubén Rivas Carrasco con su programa Ensaladita Musical, ¿eh?

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1: 1 de agosto de 1977, fallece don Rodolfo Bazzanetti, quien fue el primer presidente de la Canaco aquí en Camargo. 1 de agosto de 1990, nace el agricultor Jorge Alejandro Aldán Aguilar, presidente municipal. 2 de agosto del 2014, fallece el activista social y fundador de la colonia ferrocarrilera Martín Manuel Sandoval Huévano. 2 de agosto del 2019, fallece el beisbolero Enrique La Conejita Gallardo Rosales. 2 de agosto del 2021, fallece el músico Mariano Lozano, fundador de la Orquesta Plaza y del grupo Son de Camargo. 3 de agosto de 1976, inauguración de los murales de presidencia municipal del actor Ismael Bejarano por el entonces presidente municipal licenciado Arturo Armendáriz Delgado. 3 de agosto del 2011, fallece el músico José Cecilio Carlos Flores González, conocido como La Bombilla, ex integrante de la Orquesta Plaza de Camargo. 4 de agosto de 1990, fallece el licenciado político don Guillermo Prieto, y en honor a él, el parque conocido como la Puerta de la Ciudad lleva su nombre. 4 de agosto del 2018, fallece el beisbolero, promotor y directivo de béisbol Jorge Luis Delgado Barraza, mejor conocido como Profe Lingas. 4 de agosto, Día del Párroco, primer viernes del mes, Día Internacional de la Cerveza, por ser la bebida más consumida del mundo. 5 de agosto de 1947, nace el señor Daniel Correa Hernández, quien gestionó apoyo para edificar el teatro de la ciudad y promotor de la instalación de la estatua de Lucha Villa. 5 de agosto de 1949, nace María Elena Aguilar Camargo, fundadora y administradora del asilo de ancianos San Judas Tadeo. 5 de agosto, Día del Piscador. 6 de agosto de 1945, es lanzada en Hiroshima, Japón, la bomba atómica de uranio llamada Niño Pequeño, que mató a más de 200.000 personas. 6 de agosto de 1978, muere el Papa San Pablo VI. 6 de agosto de 1995, fallece la señora María Teresa Elías Martínez de Muñoz, conocida como Doña Tere, a la edad de 55 años. 6 de agosto del 2018, fallece el empresario Horacio Bañuelos Domínguez, propietario de Funerales San Isidro. 8 de agosto de 1879, nace el general Emiliano Zapata Salazar, el caudillo del sur, en San Miguel, Anenecuilco, Morelos. 9 de agosto de 1909, inicia la construcción de la presa de Boquilla y fundación del pueblo del mismo nombre. 9 de agosto de 1945, es lanzada en Nagasaki, Japón, la segunda bomba atómica de plutonio, llamada Hombre Gordo, que mató a más de 160 mil personas. 9 de agosto de 1982, fallece don Carlos García Delgado, fundador del semanario Ecos de la Semana, la revista Rutas y director del semanario El Sol de Camargo. 9 de agosto de 1982, fallece el actor y comediante Ramón Esteban Gómez Valdés y Castillo, mejor conocido como Don Ramón. 9 de agosto, Día del Panzón, porque un hombre sin panza es como un cielo sin estrellas. 10 de agosto del 2015, termina la era del 750 de XEOH en AM a la 1:38 de la tarde, el noticiero Hoy en la Noticia. 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
2: Oración para pedir por la lluvia. Dios Todopoderoso, de quien depende todo nuestro ser, actividad y vida, concede a nuestros campos la lluvia necesaria a fin de que, asegurando nuestro sustento diario, podamos con tranquilidad buscar los bienes eternos. Por Jesucristo nuestro Señor.

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0: Bien amigos, ¿cómo están? Qué placer acompañarles, saludarles en esta tardecita de martes 4 de agosto. Así arrancamos con el Big Circo, gracias amor.
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Es el grupo Firme y Joss Favela, esto que se llama La Bailadora, 5 de la tarde con 16 minutos, a través de nuestra ensaladita musical. Llega y sea el lucero el día que puedas.

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Ya a las 5 de la tarde, 28 minutos, la agrupación de los Capi, el amigo que se fue. Saludos a la gente que nos acompaña por aquí en el sector centro. Nos vamos con Leo Dan. Bien acompañados con Vicente Fernández. Esa pared.

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0: Es un tema con Bronco y la voz de Julieta Venegas, esto que se llama Adoro. Seguimos con más de la buena música. Solamente 6 minutos nos separan de las 6 de la tarde. Es la voz de Jenny Rivera, de Contrabando.
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